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0: que se fue para Nueva York y la mujer vive aquí en Dominicana y tiene 4 días desaparecida.
1: ¿Cómo?
0: Entonces yo le voy a preguntar al amigo mío dónde que está la mujer, porque él lo sabe, pero no ha dicho nada. ¿Que dónde está la mujer tuya?
2: Para la villa con un primo.
0: ¿Cómo así que con un primo?
2: Para la villa con un primo.
0: Eso está raro.

0: Bueno.
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0: soltera, ¿verdad? Igual que a mí.
1: ¿A él le gustaban?
0: Las mujeres solteras.
1: Y grande, chiquita, flaquita, gordita, blanca, morenita, todas son muy buenas. Busque la suya, busque su jeva. Y aquí en El Paso, todita tan buena, compadre. Y para esas mujeres que están más buenas que el diablo.
0: Mírala ahí, mírala ahí. Levante la mano a las mujeres que están buenas. Vamos a ver. El diablo. ¿Cuántas?
1: Porque

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0: él primero mandó a la asociación de padres a recoger. Y al otro día lo quiso como medio arreglar. Y dijo que no, que los estudiantes, que sean que si yo qué, que esto, que aquello. A la asociación.
1: Él comienza con una premisa mal. Sí. Él dice que yo mandé a la asociación de padres a recoger y no fue así. En el posteo, por favor, si lo pueden poner, dice, junto a la alcaldía, coordinar una jornada de limpieza. Yo en ningún momento dije, la asociación de padres tiene la responsabilidad.
2: O es obligatorio.
1: O es obligatorio, no. ¿Qué se hace? Una mañana chula con la comunidad. Una mañana con juego, una mañana donde los muchachitos aprendan a que limpiar el espacio que es de ellos, a cuidarlo. No quitándole responsabilidad a la alcaldía. Entonces ya usted sabe, se ha armado un reperpero y me han dicho esta barriga verde.
2: Oh,
1: y a él también. Y ojalá pueda llamar al pana hoy de nuevo.
2: Sí, llama amigo, te invitamos.
1: Y mira entonces un posteo que cuando él dice que vive en Nueva York, entonces yo le digo, conchole, bárbaro, no es comparable. Una ciudad como Nueva York, que también se hace, porque mire el posteo que me pusieron ahí. Mi hija ha estado tanto en escuela pública como en privada aquí en Estados Unidos, y en ambas se arma jornada de limpieza 2 veces al año, sin importar el presupuesto de las escuelas. A diferencia de aquí, que un presupuesto global, allá las escuelas tienen diferente presupuesto según la necesidad y según los logros de cada escuela. Una escuela logra excelencia académica y solicita una cancha, bueno, pues le aumentan el presupuesto para que la escuela es más o menos así que funciona. Ahora okay. Yo pregunto.
2: Pregunta.
1: ¿Deben la comunidad involucrarse o, como yo leí, una señora me dijo, mi hijo no está para recoger basura?
2: Mi hijo
1: no puede ir a recoger basura. Eso es responsabilidad del ayuntamiento. Porque yo estoy pagando impuestos. Es válido ese pensar.
3: Así pienso.
1: O sea,
3: yo.
1: Si, Nagüero, ¿cuál es tu opinión?
3: Cuando llegamos a esto, estamos dándole la razón a la ineficacia del génesis del problema.
1: Ay, mamá.
3: Te explico por qué.
1: Adelante.
3: Una escuela con problemas de infraestructura.
1: Sí, uno.
3: Problemas de educación.
1: Sí.
3: Educación, obra pública y todo el que tiene que construir. Un problema, una escuela con problemas de basura. Ahí no es basura normal, ahí hay un monte.
1: Sí, pongan el video.
3: Ahí hay un monte.
1: Claro, un monte. Hasta con caco botella en el patio.
3: Exacto, uh-huh. O sea que hasta bebida hubo por ahí.
1: Pon el video para que tú veas.
3: Otro gran problema de educación que se supone.
1: Mira el monterío que hay atrás, mira.
3: Se supone que en vacaciones es para la revisión.
1: Mira.
3: Mira eso.
2: Ahí estábamos en vacaciones.
3: ¿Qué se hizo?
1: Eso era el domingo antes
3: de empezar la clase. Entonces, en los meses de vacaciones, ¿qué hicieron? Entonces no hicieron nada. Entonces se supone que los planteles escolares tienen que estar listos bajo revisión antes del inicio de la clase.
1: Cierto.
3: Entonces hay una serie de problemas que no debería llegar ni a los niños ni a los padres, es más, ni a los profesores. Tienen que estar resueltos antes del inicio del año escolar. Entonces yo apoyo el 50% de lo que tú dices, pero todo eso que tú señalas debió estar ready antes del año de inicio. Entonces, un problema...

0: El Ministerio de Educación y un problema de obras públicas y la alcaldía.
1: Estoy de acuerdo, pero yo no le estoy quitando responsabilidad a ninguna de las instituciones. Tienen la responsabilidad. Sin embargo, la evidencia demuestra que cuando se involucran las comunidades, se reduce violencia, se cuidan más los espacios y hay un mejor ambiente en el barrio. Y eso es lo que yo andaba buscando.
0: Ahora, mira, yo te pregunto a ti, dentro de lo que tú haces.
1: Yo recuerdo de mi infancia que los colegios, el siglo XXI específicamente, uh-huh, junto a las alcaldías, cuando eso era la alcaldía del distrito entera.
0: Completa.
1: Se hacían jornadas de descacharrización cada vez que venían ciclones, que es limpiar los techos.
0: Sí.
2: Okay.
1: Y para el agua. En el Cachón de la Rubia eran muchas casas. Uh-huh. Entonces todos los techos se llenaban de cachivache. Y cuando venían ciclones se hacían estas jornadas y salía el barrio entero. Cada quien limpiaba su techo. Y se ponía en la puerta y el ayuntamiento recogía. No se le quita fuerza ni responsabilidad ni al ayuntamiento, ni a obra pública, ni
2: claro,
1: a
2: pero
1: nadie.
2: Era una fecha especial. Sí. O claro. sea, se programaban para hacer eso.
0: Pero yo te pregunto, ¿por qué ese mismo llamado tú no se lo haces a las autoridades para que vayan sábado y domingo?
1: ¿Cómo?
0: Vayan el sábado a limpiar eso. Estoy
2: pero se les hizo.
1: Pero, claro. pero yo le envíate una carta.
2: Exacto. El problema está, mira.
0: Yo ahí digo, los niños no participan.
2: Pero escúchame.
1: Yo lo que quiero. Dale, perdón.
2: Para mí el error está en el tiempo de la solicitud para los padres. Está bien el voluntariado, porque eso es una iniciativa bonita para enseñarle a nuestros hijos a cuidar sus cosas, a cuidar el lugar, el recinto donde estudian. Eso está muy bien. Es el tiempo lo que pesa, en el tiempo que se está pidiendo. ¿Por qué? Porque si de por sí los padres tenemos demasiadas cargas y responsabilidades para el inicio de clases, porque eso es, todos los que todos somos padres juntos, aquí sí, sabemos la responsabilidad y lo que cuesta. Entonces, encima de todo ese proceso y lo que cuesta iniciar las clases, también tener que estar pensando en ayudar a la limpieza del colegio, ahí es donde pesa. Yo tengo que responsabilizarme por comprarle las mascotas a mi muchacho. Exacto. Y llevarlo con su mochila, todo perfecto. Y tener que pensar que también el fin de semana antes hay que hacer eso.
0: También.
2: Es en el tiempo que se solicita lo que pesa. De ahora body. Bien, enseñarle a ellos en el transcurso, como el Día del Medio Ambiente, hay ciertas fechas especiales donde los niños se les hace la motivación. Los padres no son responsables, no están obligados.
1: No, imposible.
2: Pero sí, ya se le hizo, la solicitó al ayuntamiento y no accionaron, y usted quiere que su hijo empiece clase, usted está pensando en el bienestar educacional de su hijo, usted tiene la voluntad para hacerlo. ¿No lo quiere hacer? Pues no lo haga. No es obligatorio.
1: Hay un estudio que dice, un estudio sobre salud ambiental y residuos en comunidades vulnerables en República Dominicana documentó que las iniciativas comunitarias exitosas vinculadas a la separación de residuos, compostaje escolar y jornada de limpieza barrial contribuían a una comunidad más limpia.
3: Es que el problema, y está validado, pero el problema radica en cuando tienes que esperar una fecha especial para limpiar tu área. Uh-huh. Es como la gente que espera San Valentín para regalar flores y chocolates y todo el año, ¿a qué haces? Nada. Entonces, el problema de esta persona está en una mala interpretación.
1: De lo que yo dije.
3: De total, lo que tú mal dijiste. Claro. Súper mal. O sea, él dijo esto, lo dijo mal, me agarro de ahí. ¿Por qué? Porque es necesario que a los niños, y perdón, pero falta mucho en República Dominicana para la concientización de limpieza, de residuos, de reciclado. Falta mucho, mucho, mucho todavía. En los supermercados siguen dando fundas plásticas. ¿Sabes cuánto contamina eso? Entonces, que tú tengas la iniciativa de hacer las cosas, de involucrar a los padres, porque no es solamente inscribir a tu hijo y pagar colegiatura y ya. Es un involucramiento total que tienes que tener. Porque, perdón, y tú lo has visto cuando hicimos la tacada en tu casa, yo separé residuos orgánicos,
1: sí,
3: de inorgánicos. Y eso no me lo enseñaron solamente en la casa, me lo enseñaron también en la escuela. Entonces, si tú como padre no tienes ni siquiera el interés de poder darle a tu hijo esta conciencia, ni siquiera de clase, sino de medio ambiente, el que está mal, perdón, pero es usted.
0: Eso no es explotación infantil.
3: No es explotación infantil, es simple y llanamente tener conciencia de que tu mundo se está quedando sin agua, se está llenando de basura y aún así no quieres aportar, se lo quieres dejar todo
0: al gobierno.
3: Ese monte
0: que se ve para niño.
1: Dice aquí,
0: ese monte, te pregunto.
1: Dice, me dice una gente. ¿Dónde está? Está aquí. Yo estoy pagando impuestos.
0: Ajá.
1: El ayuntamiento recojo basura. No pago impuestos para que mis hijos limpien el colegio.
0: Estoy de
1: Oye
0: acuerdo.
1: Eso. Dígame.
4: La comunidad debe involucrarse no solamente en la limpieza de los planteles escolares. Hasta en un parque que usted vaya y usted vea un papel, un plástico, usted tiene derecho de tomarlo y tirarlo al zafacón, porque cuando empiezan los llovederos, mucho hablamos de que esa funda tapó una tubería y por eso se está inundando una vía. Pero si tú no colaboras con la limpieza, entonces, ¿cómo le hacemos? Va a seguir pasando. En relación a los niños, yo recuerdo que en mi tiempo, o no sé si todavía, uno cumplía horas para ir a limpiar las escuelas y ayudar con esas organizaciones de la limpieza, pero con relación al oyente de ayer, Boli, la verdad es que ustedes se han arreglado.
5: ¿Por qué?
4: Se le dio demasiada oportunidad y eso fue piña y piña. Y para mí, esas son las competencias de los programistas de la mañana que lo mandan a jodernos la vaina.
5: Ese es mañanero. Vamos, que tú tengas la oportunidad.
1: Tú no estás obligado a recoger basura.
0: Claro. Nada. ¿Estás de acuerdo con la explotación infantil?
5: No.
0: ¿Esta explotación infantil?
4: No.
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5: Vamos con la llamada.
0: Bolívar, antes de la llamada, sí, por favor. Kilvio, ponme el video donde aparece la imagen de las condiciones del patio de la escuela, por favor, para yo decirle algo. Miren esas imágenes. Usted me va a decir a mí que con un sistema de salud complicado como el que tenemos, sin seguro, esos son trabajos que tú se lo contratas a un haitiano y el haitiano le sale corriendo. Esos no son trabajos de muchachos.
5: No.
0: Eso es explotación infantil si tú pones un muchacho a trabajar ahí. Además, eso es una jornada que tú no lo termines en 8 horas. Hermano, no confunda las 12 horas recogiendo un papelito.
3: Una semana antes de clase.
1: Claro. Estás tan salvaje como el oyente.
0: ¿Por qué?
1: Yo no dije que los niños fueran a limpiar ahí.
0: ¿Y entonces?
1: Que la alcaldía vaya a limpiar.
0: Exacto, ¿vale? Los sábados.
3: Y que los padres lo mantengan limpio.
1: Y que la comunidad se involucre. Claro. Okay. La alcaldía entra a lo que haya que, ¿verdad?
0: Sí.
1: Lo pensado. Uh-huh. Y los muchachitos enfundan.
0: Eso es trabajo.
3: Escúchame, eso incentiva.
5: Buen día.
8: Mañanero, buen día.
5: Adelante.
8: Bueno, hay que tener algo en cuenta, que ya aquí las alcaldías no ponen zapacones. Es muy difícil tú encontrar dónde tirar la basura y ese proceso ayuda mucho a la comunidad. Eso de que la comunidad esté pendiente a que las áreas estén limpias ayuda mucho. Hay un estudio de los años 80 que dice que cuando una zona está arrabalizada, la gente no la respeta. Mientras tanto, cuando esa zona está limpia, la gente trata de cuidarla.
1: Ese es el estudio de los murales, de cuando se comenzaron a hacer murales en área terrible.
3: ¿Tú llegaste a ver zafacones en el colegio?
1: No, ahí no había ni gente. Buen día.
8: Buen día.
1: Dale.
8: Voy a ser un poquito más radical. Las escuelas administradas por las parroquias, siendo pública y monja, no sufren ese tipo de situación porque ellos se preocupan porque sus estudiantes sean higiénicos y hacen y preparan su jornada. Yo lo que entiendo es que las monjas deberían volver a ser directoras de todas las escuelas. Gracias.
5: Mañanero, buen día.
9: Buenos días, equipo. Sí, yo estoy de acuerdo con Boli. Eso se debe coordinar vía los ayuntamientos y la alcaldía. Y se debería de enseñar la situación aquí desde la escuela. O sea, somos malos choferes, tenemos mala comunicación, tenemos diferentes situaciones, porque desde la escuela no se trabaja. Se supone que se extendió y se hizo un horario más largo, que esas horas se deberían de aprovechar. Pero también el PLD lo hizo tan mal que este gobierno no deja ver que lo que el PLD hizo, lo hizo bien. No hay una cosa que sirva ahora.
5: Mañanero, buenos días.
10: Buen día, mi diputado, el próximo alcalde.
5: Dale,
10: Boli.
5: Hermano.
10: Y no sé si cuando tú fuiste a la entrevista con el padre de Alegría, tú te diste una vueltecita por la cancha.
5: Sí.
10: Yo he hecho esta denuncia anteriormente. Nadie está trabajando, ni INEFI, ni el Ministerio de Deporte. No sé si habrá pública con eso, pero ahí nadie está trabajando.
1: De hecho, de ahí mismo... De ahí mismo llamé a Alberto Rodríguez y me dijo que sí, que se iban a poner en eso. O sea, que Alberto Rodríguez, que fue el que la comenzó, tú puedes estar seguro que la va a terminar. Alberto Rodríguez está atento.
11: Buen día, Boli, mi hermano.
1: Dale.
11: Óyeme, cuando nosotros estudiamos, y hablo de los 90 y 2000, nosotros no solamente recogíamos basura. nosotros pintábamos el plantel y pintábamos los pupitres y sí, pintábamos incluso las butacas. ¿Sabe qué pasa? Que ahora mismo queremos todos sensibilizarnos y explotación y el niño, eso es una falacia y es una falsedad. Porque el niño que limpia y sabe que él es responsable de esa área no va a ensuciar. El niño que pinta y sabe que le va a tocar, darle rolo a esa pared, no le va a pegar los pies. Y si usted ve un niño, y yo se lo dije ya, por ejemplo, al colegio de mi hija, le dije, tenemos, y está limpio, le dije, hay que hacer una jornada de limpieza con los niños desde el comité de padres, ¿para qué? Para que cuando ellos vean un vaso en el suelo o vean a alguien tirando un vaso fuera del zafacón, sean los primeros que llamen la atención de ese vaso no va ahí. Y gracias a Dios que esta generación está aprendiendo un chin de que el planeta no se ensucia.
0: Boli, para que tú veas que no nos hemos recuperado de esa mentalidad arcaica. Oye, cómo él normaliza que un niño dé rolo en una pared. Mi amor, Doña Rosa, escúchame bien. La mejor educadora de este país, Doña Rosa, los niños están para jugar. Los niños están para jugar.
3: Sí, pero Doña Rosa habla de disciplina.
0: Está bien, pero ponerle un rolo en la pared es un trabajo de hombre.
1: Ponerle una... Óyeme.
0: Dime.
1: La pared al final la termina pintando
3: claro.
1: Un pintor.
3: Sí,
0: que ella
3: claro.
0: Debe ser.
1: Claro, Nagüero. Pero una iniciativa de un niño con una brochita pintando un chiste.
0: Tú sabes lo sensible que es el organismo de un niño a la exposición de la pintura.
1: De hecho, mira, para que el oyente, porque el oyente...
3: ¿Está en sintonía?
1: Ojalá esté en sintonía.
4: Llama.
1: Yo no solamente me quedé con la denuncia. Al otro día yo deposité una resolución que oye lo que pide y a quién le escribe. Al MINER, primero al presidente Abinader, uh-huh. Al MINER, al ministro de Medio Ambiente y a FEDOMU como Federación uh-huh. Dominicana de Municipios. Y también al Sistema Nacional de Gestión Integral de Residuos. Una resolución que se llama Escuela Limpia, para que a nivel nacional se haga, porque está todo creado. O sea, sí. No hay que crear una oficina nueva.
3: No hay que crear nada.
1: Lo que tiene que haber es una coordinación. Y esta resolución lo que busca es una coordinación entre las instituciones que ya están, con los presupuestos que ya están, para coordinar limpieza de las escuelas. Porque esa situación de la escuela de Puerto Rico sucedió en muchas escuelas.
0: ¿Cuántas instituciones tú señalaste ahí?
1: Cuatro.
0: Son cuatro que han fallado al sistema. Es cuatro que le están fallando al sistema.
1: Pero, mi amor, y yo lo que estoy buscando es que la solución de que la comunidad le exija a esas cuatro.
0: Y yo estoy buscando que no volvamos a la explotación infantil.
1: Última.
7: Muchachos, bendiciones. Papá Confle de Trabajo.
1: Dale, papá Confle.
7: Señores, lamentablemente, así como ellos no tienen el derecho de recoger esa basura, tampoco nosotros tenemos el derecho de, porque paguemos impuestos, tirar en la calle. Y tú sabes lo desagradable que es ver un adulto bajar un cristal de su vehículo y tirar un plástico.
1: Terrible. Última.
12: Buenos días. Boli, soy doliente de la Escuela Puerto Rico, porque habito en los alrededores.
1: Ok.
12: No solo es la parte de toda la basura, toda la hierba, todo lo que hay. Tengo una madre de una niña en silla de ruedas que lleva años rogando que se le ponga una rampa a esa niña y nunca han tenido ninguna iniciativa. Esa niña ahora mismo no tiene cómo ir a la escuela porque está peor. Y lamentablemente la mamá no tiene recursos. Entonces, estoy totalmente de acuerdo con María Luisa. Se debe involucrar, se debe poner a los niños a aprender. Pero el tiempo con el que se lo solicita y también con lo que dice el Agüero, el trabajo, porque ya dejan que todo llegue al límite, es un abuso.
1: Ahí está. Muy bien.
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3: Dale.
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1: Mira ahí el nuevo horario del Mañanero Sport de 12 a 2 de
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0: 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Bueno.
1: Se integró Mike Deportes.
0: Bueno, un refuerzo. Bueno. Se va a complicar, ¿eh? El horario de 12, de 12 a 2.
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5: Wow. ¡Dale!
4: En el día publica Diario Libre que el gobierno lanzó una plataforma que permitirá construir una empresa en República Dominicana en 24 horas. La iniciativa, vimos a nuestro amigo Yayo San Lobatón.
6: Sí.
4: Ahí en ese lanzamiento, la iniciativa busca simplificar trámites y facilitar la formación de nuevos negocios. Eso es lo bueno. ¿Qué más?
6: Atención, esto es lo irreversible.
4: Lo irreversible.
6: Wow. No sé si ustedes saben que nosotros tuvimos un pequeño match con nuestros hermanos de Nicaragua.
4: ¿Qué pasó?
6: Tú sabes que se rompieron las relaciones diplomáticas.
5: Sí. Ah, sí.
6: Se han roto.
5: Ay, sí.
6: La gente decía, esos son la May del Play. Eso es un chisme de momento. Eso es una cuerda que se va a caer. Pues adivinen qué.
5: ¿Qué?
6: La cuerda no es pasajera porque en el local donde estaba la embajada, adivinan qué hay. ¿Qué? Un se alquila.
5: No es cierto.
6: Hay un letrero de se alquila. Para que lo sepa, en el local donde funcionaba la embajada de Nicaragua en la República Dominicana. Wow. ¿Qué le indica esto?
5: Yeah.
6: Que ni están ni volverán.
5: Ay, Dios mío.
6: Ni están ni volverán. El dueño dijo, esto lo estoy yo rentando a 20 años. Por chacar a 20, porque total.
4: Di que ni están ni volverán. No,
6: porque una vaina, donde estaba una embajada que tú me usas alquila, eso ya, te dice a ti. El que estaba ahí en Nicaragua.
5: ¡Murió!
6: Bye, Charlie.
7: Lo malo.
5: What's up?
4: Hey, Farling.
5: Ay, pero Farling.
7: Señores, oh. Santo Domingo Este, eso está de loco, hermano.
4: ¿Qué pasó?
6: No.
4: Farling.
7: Mira, la zona donde yo vivo, que yo le llamo la zona turística, porque es una zona que va en desarrollo, y es la Avenida Ecológica, Autopista de San Isidro, exactamente en la Avenida La Hípica, Avenida Hipódromo. Eso se ha ido desarrollando bastante, pero no es posible, y ojo, yo no estoy en contra de todo aquel que quiera poner un negocito, un emprendedor, perfecto. Pero no es posible que cada quien que quiera vender lo que sea, vaya para un triciclo en la acera para que todo el mundo se esté parando ahí. Eso se ha convertido en un tapón desde la autopista de San Isidro hasta el puente de las Américas. No estamos en contra de todo aquel que quiera hacer su emprendimiento, pero ¿tú sabes lo que significa parar, ponerse a vender en la acera? El tapón que eso provoca en hora pico, en la mañana, no importa. Necesitamos, señores, que eso se resuelva.
4: Bueno, mira, aquí me mandaron una buena.
5: ¿Cuál?
4: El alcalde de Diostasio anunció 1.538 millones para obras elegidas por la comunidad. Eso es el tema del presupuesto participativo.
6: Exacto.
4: Las primeras 5 obras se harán en los 3 brazos con un costo superior a 13.5 millones. El alcalde de Santo Domingo Diostasio encabezó el primer picazo en la construcción de nuevos proyectos del presupuesto participativo. En estas obras de los 3 brazos incluyen arreglo de calle, mejoría en el alumbrado eléctrico, limpieza de invernales, etcétera, etcétera. ¿Eso es bueno?
5: Muy genial. Sí. Es
6: por
5: bueno.
6: Cierto, ayer arrancó
7: Es muy bueno, digo, iniciando Picasso y cortando cinta.
5: ¿Y después?
7: Pero yo no veo nada.
6: Ah, pero es que queda con tiempo, Fali. Que ayer anunció la Jornada Nacional de Aceras y Contenedores.
4: ¿Quién?
6: El país. Yo no sé, parece que todos los alcaldes están en un grupo de WhatsApp. Los dos primeros años.
5: Los
6: dos segundos años es. Ahí viene campaña.
4: No, Agüero, no.
6: Mi hermano, todas las aceras y contenedores están rotas.
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4: Dime una buena, una mala o una fea. Hello.
8: Buen día, equipo. Buen día.
4: Adelante.
8: Nagua, ciudad satélite de Los Alcarrizos.
4: ¿Qué pasó?
8: Yo no sé qué es lo que vamos a tener que hacer con los invasores de ciudad satélite de Los Alcarrizos. Ahora nos están robando la luz. Oye esto, tú estás pagando una factura de 10 mil pesos y el vecino que se mudó al lado, que no pagó ni uno, entonces él siempre tiene luz, de la luz tuya. ¿Qué es lo que vamos a hacer con los invasores de Los Alcarrizos, señor presidente?
4: Mañanero, buen día. Está fuerte. Buena, mala, fea.
5: Mira, yo te iba a contar. Dale, igual, baby. Que recientemente, yo ahora vivo en Arroyo Hondo, ¿verdad? Y no sé, me pueden corregir, si la basura que está fuera de los residenciales son los residenciales que se tienen que hacer responsable de ellas o es literalmente el ayuntamiento. Porque
6: la alcaldía.
5: Ya, porque ya ha pasado, sin mentirte, los tengo bien contados, 7 días hoy y no han ido por la basura. Y es un solo contenedor.
6: ¿Dónde
5: y
6: ya la no colocan la basura? Exacto. Para decirle algo.
5: En el espacio donde va, en el que está frente al residencial, que dice basura, edificio, tal.
6: Pues busquen la administración, porque eso...
5: Y es en todos los residenciales de esa calle.
6: Ok, pero te voy a decir cómo funciona en RD.
5: A ver.
6: Las administraciones de los residenciales dan una bicoca por fuera.
5: Ajá.
6: Y esa bicoca hace que se incentiven los muchachos del ayuntamiento y la buscan. Pero si la están dejando, no están
5: borroneando.
6: O sea,
5: que si no pago, no haces tú
9: pero
5: lo que te
9: Arroyo Hondo pertenece a Santo Domingo Norte.
5: No, no al Distrito no, Nacional.
9: Al Distrito Nacional. Sí.
4: Wow. Hay que cruzar la Jacobo.
9: Exacto.
4: Si se cruza la Jacobo, ahí sí.
5: No se cruza. Porque toda esa zona
4: ¡no se lo dijimos!
5: Por favor.
6: What?
5: ¿El qué?
4: ¿Ustedes se acuerdan que cuando estaba en campaña Mandani, yo creo que fui de los primeros que dijo, atención los bodegueros de Nueva York, hay una de las iniciativas que él promueve que va en detrimento de ustedes? Sí. Bueno, pues los bodegueros le dieron el apoyo con todo a Mandani.
6: Dominicano
5: lo
6: al fin.
5: Recuerdo,
4: Dominicano
5: sí.
4: Al fin.
6: ¿Qué dijimos, pasó,
4: bolitos? Señores, tengan cuidado.
9: Guayao.
4: Publica hoy Business Insider que los supermercados independientes le metieron una demanda federal al alcalde Sorhan Mandani para crear los supermercados comunitarios. El proyecto contempla 5 supermercados. Okay. Uno por cada borough. Uno en Manhattan, sí. En inicio. Uh-huh. Uno en Manhattan, uno en Brooklyn, uno en Bronx, uno de los 5 boroughs. Pero que podría venderse 30% más barato que los productos de las bodegas normales. ¿Qué pasa? El bodeguero dice.
9: Más barato.
4: Oh, más barato.
6: Sí. Oye, al que yo apoyé. Me va a poner.
9: Le va a bajar los precios.
4: Le va a bajar los precios porque, a diferencia del bodeguero tradicional, las supermercados de la ciudad no van a tener que pagar todo lo impuesto que paga el tipo normal.
6: Ok.
4: Está bueno que le pase.
9: Porque
4: se lo dijimos. Ay, y chúpese a Mandani porque yo creo que se reelige de nuevo.
9: Y te voy a decir, esa
6: no
9: es la primera de muchas que se dijo aquí en un principio que iban a venir porque
6: ¿y el transporte gratis,
9: se hizo
6: ¿cómo
9: el análisis político? No, esa es una.
6: El transporte
9: es
6: que, gratis.
9: Pero eso viene. No
10: escuchen
9: fácil.
10: Esto, los 3 doritos después.
6: What?
10: A ver. La noticia dice, confirman detención de Elizabeth Ochoa. Pregúntenme.
4: ¿Quién es Elizabeth Ochoa? Ochoa?
10: Vamos a ver este video, Kilvio, por favor.
4: ¿Producción?
10: Ochoa, y escuchen lo que dice.
11: Entonces, porque tú vienes y me dices, me hubiese gustado que te hubiese atropellado. Te puedo garantizar que tú hubiese... Gustado. Ah, bueno, mami, mira, yo no puedo decir porque yo no quiero atropellar a una persona, pero te puedo garantizar que presa no iba, que detenida tampoco, y que...
12: ¿Segura?
11: Ay, mira, créeme, segura. Es más, se lo puedes preguntar a mis vecinos, que a 3 vecinas mías las agarré y las medio maté a golpes por meterse conmigo. Y yo fui para el 6CPC, dije quién era, presenté mi credencial, de aquí estoy. Y dije con Leandro, y mira, yo vivo ahí en la esquina, puedo preguntárselo a mis vecinos. Que nadie me trata por eso mismo, porque dicen que yo me creo la tapa del frasco. Pero es que no me creo, soy la tapa del frasco.
10: Aquí. Ella le presenta a Elizabeth Ochoa la tapa del frasco.
4: ¿Quién es gordita o tapa del frasco?
10: Tapa del frasco, según ella decía en ese video, ella era respaldada por Diosdado Cabello.
4: ¿Qué?
10: Lo dijo con nombre y apellido, pasa que el video es muy largo. Lo dijo con nombre y apellido. Que ella, como bien lo mencionaba ahí, que ella en muchas ocasiones ha estado metida en problemas legales y cuando la llevan la sueltan porque ella es...
4: La tapa del frasco.
10: La tapa del frasco. Pues resulta que Diosdado Cabello en su programa El Mazo Dando desmintió absolutamente. Primera vez que me gusta algo que dice Diosdado Cabello en ese programa. que él no tiene nada que ver con esa mujer.
4: Tapa del frasco.
10: Con la tapa del frasco. Y que la tapa del frasco, ese mismo día, a la 1:30 de la mañana, fue detenida y apresada por la Policía Nacional. Es bueno que recordemos a todas las tapas, porque ella es una, a todas las tapas del frasco que existen en Venezuela todavía, que vayan recogiéndose. Porque si bien es cierto, nosotros todavía no hemos sentido el cambio, pero hay cosas que no volverán a ser lo mismo, aunque les duela.
4: Mañanero, buen día. Dale.
13: Sí, Boli, dos cosas. La primera, Santo Domingo Norte pudriéndose en basura. Parece que la alcaldía sigue en simulacro de estos 4 años. Y en segundo, atención a la alcaldía del distrito. Ahí frente a Intec, no sé cuántos accidentes van a tener que ocurrir. La universidad no tiene los suficientes parqueos. Y los padres que van a recoger o a dejar a sus hijos casi provocan siempre los accidentes por poner las intermitentes de golpe. O sea, es una barbaridad. Todos los días uno tiene que frenar de golpe o estrellarse contra un vehículo.
4: Mañanero, buenos días.
14: Lo malo e ilógico.
4: Oye, Tanagua.
14: Los menores de San Pedro de Macorís, del sector Barrio Lindo, le han tumbado el pulso a todas las autoridades de San Pedro de Macorís.
6: ¿Cómo así?
14: Y no tanto eso. Oye, ellos hacen video en TikTok. ¿Cómo? Diciendo dónde están, citándose a la otra banda del otro lado. ¿Qué? Y todas las bandas llegan al sitio, se arman los tiroteos, perjudicando a todos, y dice que la policía no sabe dónde está el sector.
4: Repite el lugar.
14: San Pedro de Macorís, en Barrio Lindo. Ya hay como 2 muertos en todos esos días, y los moradores están, que ya tú sabes, hacen videos, se muestran el rostro y todo, y las autoridades no lo ven los videos, no saben dónde están los videos.
4: Mañanero, buen día. Ale, sube esa etiqueta a la policía. Hello.
15: Buenos días. Una preguntita, Boli. ¿Cómo ustedes denominarían este caso?
4: Vamos a ver.
15: Un presidente que está en función dice: por favor, todos los que voten por mí, diputados y senadores, si ganamos, les voy a depositar $5,000 a cada uno. ¿Cómo se le llama eso?
4: Coño, pero
10: eso Dios es mío.
6: Bondad,
10: corrupción.
4: Dice el abuelo que bondad.
10: Los bondados.
4: Corrupción. Dice otra gente aquí que ¿dónde es?
5: Para formarse. Bueno, perdón, para no ir.
15: Eso lo dijo el señor presidente de acá en la convención de ayer.
4: Ayer lo,
5: no es cierto.
4: Lo dijo Trumpy.
6: Bueno.
15: Sí.
6: Y hay fondo, hay fondo.
5: No, ¿y sabes qué hizo Trumpy también?
10: Pásame ese link, paisano, por Instagram. Para yo chequear. Sí,
6: mándame la dirección para mandarle al hermano mío. No, ahí no, no, un rico. Un rico ofreciendo cuarto.
4: Mañanero, buen día.
16: Buenos días.
4: Dale, líder. Oli. Dale.
16: Para la zona oriental de nuevo.
4: Pasó.
16: ¿Para cuándo el semáforo de la ecológica detrás del Jumbo, una odisea, y el semáforo de San Isidro frente a los mormones?
4: Ahí
16: la
4: está.
16: La vida entera esperando ese semáforo.
4: Ahí sí. Ale, etiqueta ahí, que tú eres de por ahí. Ale no quiere etiquetar nada de
6: calentarse. Que no quiere calentarse.
16: Buen día. Bueno,
4: señor. Ah,
10: cuidado.
6: Acuérdate.
4: Mira, eso fue lo que dijo el tipo. El tipo nos acusó. Atención.
6: Ahí habló verdad.
5: ¿Tú crees que él tenga que ver
4: el
5: ahí?
4: El tipo nos acusó. Que cuando Ale García tenía la picada con EDN.
6: Sí, no prometía nada. Y es verdad.
4: No decía nada.
6: Para proteger.
5: Eso es falso.
6: Comerciando es fácil.
4: Para cuidar a Ale.
5: Conchale.
4: Mañanero, buen día. Hello. Hello.
17: Aquí son voces comprometidas.
4: Última, coño. Ale se agarró la mano. Ale dijo: ¿cómo renuevo ahora? ¿Cómo renovo? Buen día.
16: Buen día, mañanero.
4: Dale.
16: Boli, dos cosas.
4: La primera,
16: hermano, te felicito por el programa que tienen ustedes y la democracia.
4: Así es, da la piña ahora, sí, da la piña.
16: Mira, ayer, yo sé que no, esto es lo bueno y lo malo y lo feo.
4: Sí, sí,
16: nosotros
4: sí.
16: Nos gusta copiar el señor que vive en Estados Unidos, habló de Estados Unidos.
4: Sí.
16: Yo le voy a hablar de Japón.
4: Dale, Japón.
16: En Japón, los niños son los que limpian las escuelas cuando terminan la jornada, en Japón. Y por eso tienen una educación los japoneses por encima de todo el mundo con la disciplina. Enseñarles la limpieza es para cuando estén en la calle no puedan tirar la basura a la calle, ya que nosotros los adultos somos
7: puertos. Bueno.
6: En Japón no hay democracia.
5: ¿Y ahí, Nahuero?
4: Gracias, hermano.
6: En Japón no hay democracia, no lo ponga.
4: Esta llamada ponla en edición para el segmento pasado.
6: Exacto. Sí, ya
5: lo sabes. Ay, Dios. Quedó buena.
9: Estuvo buena la intención.
6: Pero que se te ha dicho no beba los miércoles. Es que no, borracho, te levanta tarde.
4: Por ahí anda Rudy Castillo ofendido que no vuelve a llamar.
5: ¿Por qué?
6: Ay, es verdad. Él te lo maltrató.
9: Porque lo gruñó. Es que son días de él.
6: Tú tienes que dejar.
4: Rudy Castillo llamaba 7 veces al día.
5: Y le dijimos,
9: Rudy, vuelve.
6: Mi hermano, pero así que se hace.
9: Rudy, vuelve. Vuelve, Rudy, vuelve.
4: No vuelva nada, Rudy.
6: Sí, vuelve.
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4: Atención, dominicanos en Estados Unidos. Primero, mañana estaremos transmitiendo en vivo.
6: ¡Ay, sí!
4: De Happy Cake.
6: División Radio. De manera simultánea.
4: De manera simultánea.
5: División Radio.
4: Mañana, ya saben, los muchachos pidieron hacer esta transmisión histórica. Nagüero me dijo.
6: Nagüero y yo hicimos un grupo aparte para ponernos de acuerdo. Señor,
5: increíble, wow.
4: Mañana estaremos transmitiendo desde Happy Cake. Déjame buscar la dirección de Happy Cake para que lleguen para allá, porque voy a llevar ahorita pendiente a mi Instagram, porque voy a llevar gorras del 15 aniversario.
5: Sí. Se te dio lo que tú tanto querías.
4: Mira, un programa chiquito.
5: Chiquito aquí y allá.
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0: ¿cómo debe ser el manejo del invitado cuando va a dormir a una casa?
1: Okay. De parte y parte. A ti, invitado que llega, no pregunte por lo que tú no ves.
2: ¿Ah?
1: Si tú ves que yo lo que tengo son, yo te estoy invitando a mi campo. Y a la derecha tú ves dos gallinas amarradas por la pata. ¿Por qué pregunta por Guinea?
0: Exacto.
2: Ay, sí.
1: Mi amor, nadie lo guarda Guinea. Ves. Porque el que logra agarrar una Guinea, Guinea lo premia.
2: Ay, pero, Dios.
0: ¿Y es gallina que vamos a comer? No.
1: No, no, no. ¿Qué tú estás viendo ahí? Elefante, mi amor. ¿Y Guineas? Sí, en un monte tal. Porque ¿quién diablo te espera con dos Guineas? ¿Quién ha amarrado dos Guineas?
0: No pregunte por lo que no.
1: Pero que ya la ves que están maniatadas, que están listas ya, que están bajo sentencia, que ya la gallina llorando, pues ya la gallina sabe.
0: ¿Cómo?
2: La gallina está en despecho.
1: Que la gallina de campo, ella no es tonta. Ella dice, yo tengo aquí 3 años viviendo y nunca me ha amarrado.
0: Y nunca me ha amarrado.
1: Y toda la que yo veo que ha amarrado vuelve. Nada más se ve el plumero. Porque ya la gallina lloró.
2: Ya está esperando ya.
0: ¿Cómo que lloró?
1: Tú sabes que ella tiene una época de llanto.
0: Sí.
1: Al principio ya se alborota, a veces se zafa. Cuando ella ve que ya tú la tienes apretada con la cabeza para abajo, le toca llorar.
2: Ya lloró cuando
1: tú llegaste. Ya ella está resignada, que es esperando la hora.
0: Que si hay chivo, pregunta el tipo.
1: Y chivo no hay. Wow. Maldito, tengo 2 gallinas. Ay, ¿qué? Y tú eres Donald Trump, yo cuando te chivo.
2: La peor pregunta que he hecho es, ¿hay aire?
3: Ya.
1: Exacto.
2: Y los ventiladores en la sala.
1: Aire que no tiene el dueño que te invito, no tiene aire.
0: En el Farling, ¿cómo debe ser el manual para el que va a dormir a una casa ajena?
4: Primero voy a empezar. Mira, atención, hombre. A ti que una mujer te invite al campo, porque las mujeres del campo con el que está en la ciudad, limpiecito, se vuelven, son espléndidas.
1: Sí.
4: Si a ti te invitan al campo, no te metas en villa. Tú tienes que ir a la casa donde ella vive, no a una villa que hay, y que no, que esa villa es mía. Eso es mentira, eso la está pagando alguien. No hay posibilidad que una mujer en el campo, a menos...
2: ¿Y si es de su papá?
4: No, a menos de que el papá no sea ganadero. A menos de que el papá no tenga 30 tareas de arroz sembrado, 40. No hay posibilidad que una mujer en el campo te suba, te encarame a ti en una villa en la loma. No te metas ahí, que eso tiene dueño. Eso lo está pagando alguien, ¿eh? Ve a su casa humilde.
0: Algún
4: ahí
0: viajero...
4: Sí.
0: Está pagando
4: algo allá inyectando. Otra cosa, no te pongas a preguntar, ¿hay ducha aquí? Tú estás en el campo, usa...
2: ¿Quieres que me duchas, no, Barney? No hay ducha en el campo.
4: Eso es mentira. En la casa del... El que el tiene galón. Una ducha en la casa...
2: No,
4: ¿qué? ¿Calentador? ¿Calentador?
2: Esa agua sale muy fría en montaña.
1: El sol de Asua.
0: Ni en el hotel del pueblo hay calentador.
4: Exacto. Pero mira, ahora tú quieres calentador. Allá en Carrellego, el sol de Carrellego es único. Te quema de ahí, es el calentador. La esa gripe piel
0: que me,
4: tuya.
0: La gripe que me dio a mí fue cuando yo amanecí en las lagunas.
1: Claro.
0: Que cuando yo me fui a bañar en la mañana, esa agua estaba.
4: Calentador. Tú vas a usar tu pedazo de galón, un agüero, y la cubeta. Sí. Esa es la ducha que tenemos allá. Atención, hombre, no caiga en gancho. No te metes en villa encaramado en el campo.
3: Hay una villa donde me recibieron en Montecristi.
0: Wow. ¿Cómo debe ser el comportamiento del que va a dormir en casa?
3: Tú me conoces, tú sabes cuál es mi comportamiento, Jimena. No quiero comentarios. Entonces dijeron, vamos a hacer un chivo en coco. Ok. Y en el desayuno, cativía de chivo. Y en el almuerzo, chivo asado. Una pregunta. Solamente chivo que vamos a comer aquí. ¿Se puede exigir la proteína?
1: No exige. Usted no lleva nada.
0: Oye, ¿de qué era proteína? ¿Cuál proteína?
1: Y en los campos se habla de proteína.
3: Pero carne de res.
1: Tajo.
3: No.
4: No. Pedazo de plátano.
3: Un salmón, un pescado.
1: ¿Cuánto?
3: Pero se pescan en esos ríos. Oigan, y se consiguen bien, peces.
0: Si usted va a dormir a casa ajena en un campo, tenga pendiente que usted no puede cerrar la patronal. Porque esa gente de ahí se tienen que dormir. A ti te invitan para Ocoa.
2: Ajá. ¿Qué cerrar la patronal?
3: O sea, ya de último.
0: De último. Se fue el artista, se fue todo y tú te quedas en el parque.
3: Entra de madrugada.
0: Bebiendo Benedicta. No te puedes quedar bebiendo Benedicta.
1: De las azules. Sí.
0: Porque a mí me tocaba cuando yo iba a Baitoa, cuando yo iba a Baitoa con mi hermano y con mis amigos, nos quedábamos en el parque bebiendo Benedicta.
2: Ajá.
0: Pero... Y antes se me fue del nombre de la señora donde dormíamos. La doña se dormía. Y uno tenía que dar la vuelta por el patio que uno no conocía para abrir la puerta para entrar a la casita. Entonces, si usted le toca dormir en una casa, no llegue después que la doña se acueste.
1: Otra cosa, principalmente lo que van para el Cibao, a las damas. Mi amor, no es Pasión de Gavilanes. Tú, el que vaya aquí para el campo, tiene una magia con los caballos.
0: Ay, sí.
1: Porque Pasión de
2: Gavilanes.
1: Pasión de Gavilanes le hizo entender que todos los caballos son mansos y que ya son flacos. Uh-huh. Tú le dices 20 veces a un solo caballo, que es un caballo.

0: Carla, que para trabajar ese caballo no es de lujo. Ay, yo me quiero montar el caballo y hacer un video, mi amor. Es un caballo aburrido. ¿Sabes que los caballos de campo son aburridos? Porque es forzado. Entonces, ni el caballo manso ni tú eres flaca. Sí. Tú le atiendes, no te subas. Cuando esa señora se sube ahí, ese caballo coge alajón del diablo para abajo, abaja el caballo. No, se te dijo 20,000 veces.
1: 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No, suena raro. Le hace falta como un ritmo, ¿no?
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1: Qué raro. 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
3: La gente de campo y villa son bien organizadas. Si te invitaron a ti, no te aparezca con Doma.
4: Sí.
3: También.
0: Que no hay cama para ellos.
3: No hay cama
5: son
3: para ellos.
5: No puede preguntar.
3: No hay cama para tanta gente. No puede preguntarnos. Si te. Jimena. Vas para mi casa, ven que te voy a invitar. Tú no puedes decir, ¿puedo llevar al ingeniero y al perro?
5: No, pero yo pregunté y me dejaron llevar a un perro nada más.
0: ¿Cuál de los dos perros fue?
3: Buen día.
6: Saludos, buen día. ¿Cómo? Mañanero.
3: Fiera, ¿cómo debe ser ese manual para el que va a dormir en casa ajena?
6: No, y esto va para la pareja. La pareja que van a los campos, cuando hay una actividad familiar o hay un coro, se arma cualquier cosa. Que no estén preguntando qué habitación es que me toca, porque iba a dormir todo el mundo como pueda.
3: Mira, y también es importante, cuidado. Oigan bien, su pasión
5: de gavilán,
3: déjenla en la casa.
0: ¿Cómo así, Goli?
3: Si a un matrimonio lo invitaron.
0: Casa de madera.
3: Oigan bien.
5: Que no tiene plato. Oigan bien. Que cae la lluvia en el techo de zinc.
3: A una prima mía y al novio la expulsaron del encuentro familiar en Bonao.
0: ¿Por qué?
3: Arrancamos para Bonao, pa donde tía Lu en Bonao, una finca que tenía tía Lu, y todo el mundo lo ariza, ya tú sabes, durmiendo como podían. Todo el mundo
0: apilado,
3: junto.
0: Apilado, eso es lo lógico.
3: Parece que la prima y el novio no habían tenido esos encuentros furtivos en casa de sí.
4: Tenían ausencia.
0: Tenían esa fantasía.
5: Esa fantasía.
3: Y en Bonao llueve todos los días. Claro.
0: Ay, qué romántico.
5: Riquísimo.
3: Yo estaba muy pequeño, pero recuerdo que lo montaron en una guagua temprano en la mañana.
0: Salió a la primera hora.
5: Usa para y se van.
3: En caliente, porque no había guagua con aire.
0: Exacto.
3: La guagua caliente, la guagua
0: voladora.
4: Sí, porque las casas en el campo, muchas no tienen plato ni tampoco plafón, entonces
3: no,
4: eso se escucha.
0: El impacto
3: es ahora.
0: El impacto inmediato.
3: El plafón fue ahora. Entonces, yo sé, años después yo entendí. ¿Por qué fue que sacaron a la prima de la familia?
5: Tú sabes que a un primo le pasó prácticamente eso, en un pueblito allá en Barinas. No sé si aquí pasaba o pasa, pero en los pueblos no es mucha las puertas que hay.
0: No.
3: Me gustan los bollitos.
5: ¿De qué?
3: Con varinas de maíz.
0: No, eso es harina.
5: Harina.
0: Wow.
5: ¿Dónde está Enrique?
3: Pero tengo que ayudar.
5: El hombre, él se mete en el baño tenía cortinas, no tenía puertas. Ah, pues prácticamente como la prima tuya. Uh-huh. Pero versión
3: fin fuan.
5: Autosatisfacción.
3: Ah, oh.
5: No, man, mi amor. Y entró la abuela, que era la dueña de la casa. Pero sabes que las abuelas no tienen vergüenza.
3: No, pues son
5: ella sabía lo que le estaba haciendo y le abrió la cortina de punta a punta. Ay, así,
4: era llevándole el agua.
5: 14 años tenía mi prima en ese momento.
0: Le habló al tiro.
5: Vaya, eso no se hace en casa ajena.
6: Lo Santiago en Santiago. Óyeme, qué bien ese influencer. Son la familia mía. ¿Quieres tú que llames mañanero, boli? Estoy pegado.
3: Tú estás frío.
6: Boli, lo mejor del mundo es que cuando a mí me invitan, todas las cuentas chiquitas son mías.
3: Ahí sí.
6: Si yo me voy con, por ejemplo, yo me voy contigo, Boli, yo me monto en tu vehículo, los peajes los pago yo. Y
3: bien.
6: Le pago donde venga el faldo de agua.
3: Bien.
6: Y compro 10 faldos de agua.
3: Me gusta.
5: Yo
3: ¿tú
5: pliego.
3: Sabes qué? No pida wifi. ¿Cuál es? Mi amor.
5: Ay, ¿tampoco hay wifi?
0: Dios mío.
3: Mi amor,
4: eso es muy escaso.
3: Si tú estás en la loma. Bonito,
0: paisaje natural,
5: todo bonito.
3: Y tú ves que no hay router, no puede.
4: No.
3: Sí. Tía, y hay wifi.
0: Sí. ¿Qué me baja el pueblo?
5: Y la doña colando el café en la cocina.
4: Además, el wifi te contamina la visión. Y atención, mujer, a ti que me está escuchando.
3: ¿Qué pasó?
4: Cuando ese hombre te invite al campo y tú ves que la mamá de ese señor está ahí. Friega un plato en la mañana.
3: Es verdad.
4: Importante. Levántate y friega un plato. No quieras levantarte con tus uñas bien pintaditas y tu vestido estericado para que la doña empiece a resaltar. Esa muchacha friega.
3: Este es el manual del que debe hacer al que invitan al campo. Mañana, buen día.
6: Salud, Bolívar.
3: Compañerito desde Tamboril.
2: mira, nunca pregunte que si hay delivery. ¿Sabes que para allá los plátanos se recogen en el patio y hay que ir con macheta a las 7?
3: Una pregunta, compañerito, no se me vaya.
2: Adelante.
3: Usted es lo único que me queda en el PLD. Compañerito,
2: ajá.
3: ¿Qué le pareció lo que dijo Abel? El que salga de ustedes va contra mí.
2: Es un derecho que él tiene y le asiste. Vamos a esperar que todo transcurra bien, pero sé que Abel se va a sumar pronto a la campaña interna.
0: A Gonzalo.
3: No, pero es que está bien. Yo lo veo bien. Él está esperando porque él es finalista ya. Él sí, pasó sí. A la final directo.
2: Él entiende un concepto, nosotros entendemos otro, pero Abel no hay inconveniente.
3: Yo estoy de acuerdo con el concepto de Abel.
2: Sí, no hay problema.
0: Que ve Gonzalo.
2: Él está en todo su derecho.
3: ¿Y usted qué opina usted? ¿Usted no tiene miedo, compañerito?
5: Oh, no, pero no, sea objetivo.
2: No, jamás, nunca. Nosotros estamos trabajando con el compañero Francisco, a ver quién es su concepto. Nosotros tenemos uno y vamos el 18 de octubre. Ahora ya la consulta está prácticamente
3: montada.
2: A la vuelta de la esquina.
0: Pablo y Silla.
3: Háblese ahí con Francisco, que venga por aquí. Ya vino Domínguez Brito, vino.
0: Sí.
2: Eso va, lo que pasa es que tú me has dejado en el aire.
3: No, pero ponga día usted. Pero usted tiene que venir. Baje de tamboril. No me mande gente de aquí, la capital nada más.
2: No hay problema.
3: Dele ahí, que usted es el de nosotros. Compañerito, 2832.
0: No va para ningún lado.
3: Tamboril.
0: Mira. No. El compañerito
5: ese va a ser el eslogan.
3: Tiene 10 millones de pesos el compañerito.
0: ¿A dónde? Compañerito,
5: ¿a dónde, comparta?
0: No, pero tú estás relajando.
1: Y ahora, un boletín de la gran cadena RCC Media. La alcaldesa del Distrito Nacional, Carolina Mejía, dejó con la duda quién podría relevarla en el cabildo en caso de que gane elecciones del 2028, al tiempo que indicó que ningún partido de oposición podrá ocupar ese puesto. Wigner Ogando conversó con ella.
7: La aspirante a la presidencia por el PRM no reveló el nombre de quién le gustaría que ocupara su lugar en el ayuntamiento, pero indicó que debe ser un compañero de su partido que tenga la elocuencia y la cercanía al sector privado.
8: Y que también sea una persona de equipo, del partido, o sea que cualquiera que tenga esas características, pues vamos a trabajar juntos para que continúe la gestión que con tanto amor hemos realizado en favor de los capitalistas.
1: Por otra parte, las autoridades buscan localizar a Lenin Núñez de León, señalado como el presunto responsable de la agresión que posteriormente provocó la muerte de un joven de 23 años, quien permaneció 2 meses hospitalizado debido a las heridas sufridas. En tanto, el Instituto Dominicano de Meteorología informó que una onda tropical se estará acercando al territorio dominicano, provocará nublados desde las primeras horas de la mañana, acompañados de chubascos dispersos sobre el litoral costero caribeño y la región noreste. En las internacionales, el presidente de Estados Unidos, Donald Trump, afirmó que propondrá cambiar el nombre del estrecho de Hormuz al del estrecho de Trump, en un nuevo gesto en plena guerra de Washington contra Irán. Finalmente, en las deportivas, el gerente general de los Leones del Escogido, Carlos Peña, destacó el intenso trabajo realizado durante los últimos meses por el equipo de operaciones de la organización, previo a su participación en el draft de novatos 2026 de la Liga de Béisbol Profesional de la República Dominicana. 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
3: Atención, dominicanos en Estados Unidos. Saludos para Angie Romero. Un besote a mi amiga Angie. Dios la bendiga. Dios me la mantenga. Bella. Me le mando un buen hombre.
0: No, esa no tiene
5: ella
0: suerte.
5: Ella se ve buena.
0: No.
3: Ella
0: tiene un tente ahí.
3: No, pero no.
0: Nunca ha tenido nadie que sirva.
5: Pero respete.
3: Que me mande un buen hombre, Angie.
0: Próspero.
3: Y que le embarace.
5: Sí. Ahora.
9: Ah, eso sí.
3: Su muchacho.
0: Nada más es poco incompetente.
3: No. No, son bonitos, sí.
5: Mira,
0: ahí es para
5: foto. Te peló los ojos.
3: No. Este es bueno.
5: Son caros, no dejan dormir.
3: Este es bueno. Lo que tenemos que hacer es su conteo.
5: Este daña todo.
3: Hace rato que debió tenerle. Pegarle su muchacho.
0: Dale una botella que lo limpie.
3: Una botella.
0: Sí, que hay que limpiarlo primero.
3: Sí. Necesitamos a Angie embarazada 2026.
5: Ay, sí.
3: Atención, dominicanos. En Estados Unidos y España. Zoila, un muchacho mellizo, eso no es nada. Sí, hay unas botellas que hacen que en limpian, los campos. Sí. En Nagua.
5: Es verdad.
3: En
0: Nagua, sí.
5: Sí funciona
3: una
5: eso.
3: Botella, sí. ¿Quiere ver?
5: Y te dan mellizos.
0: En Cabrera.
5: Oye, que si quiere ver cochino, puerco. ¿Quieres que le baile? No antoje, no antoje.
0: Ya está, hay visita.
3: ¿Dónde comen cinco, comen ocho?
0: Ah, sí. Ocho. Oh.
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3: Y recibimos, amigos de la casa que están con nosotros, a nuestro hermano José Guillermo Cortines y la bella, hermosa, inteligente y despampanante, Gabriela Díaz.
5: ¡Woo! Hey. Yeah.
3: ¡Hello!
5: ¡Welcome, guys!
9: ¿Esto suena en algún momento? ¡Ah, ya!
3: Yeah, yeah. Sí.
9: Wow. Como yo no tengo menciones, a mí que me tranquen.
5: A mí me cerraron el micrófono.
9: ¡Ay, qué claro. bárbaro! Yo venía oyéndolo a ustedes y yo decía, pero ¿y dónde qué la emisora? Porque yo pongo yo una mexicana y digo, ¿y dónde que la hasta que hoy al Nahuero? Y dije, ya ahí es la vaina.
3: Ay,
9: buen día.
3: ¿Qué tal? ¿Cómo están ustedes?
9: Bien, súper bien.
5: Estamos bajo control. Buenos días. Ahora yo te quiero hacer una pregunta. ¿Cuándo es que tú me vas a decir mi nombre como es? No es Gabriel, es Graciela. Hemos hablado de esto muchas
3: veces.
5: La
3: última
5: vez ella dijo eso.
9: Tú me dijiste, tú arrancaste echándole un boche
5: a mí. Claro. Diciéndole al boche, por favor.
3: Y sabes que yo soy tu fanático, pero no te digo tu nombre bien.
5: Pero yo no entiendo qué pasa. Graciela.
0: Y es del tuyo que no se acuerda porque él tiene buena memoria.
5: Memoria selectiva, dices.
9: Qué fuerte.
3: A lo que ellos vinieron.
0: ¿A qué?
3: A su obra de
5: tranquilidad. Una hora de tranquilidad.
9: Una hora de tranquilidad, cosa que no pasa casi nunca. Graciela Diech.
5: Graciela
3: ya.
0: Tú nunca ves ese apellido en un colmado.
3: ¿Cómo?
0: De que Diech debe $7,000. Eso no es
5: un apellido. Te puede sorprender. No, te puede llevar una gran sorpresa.
9: Ella me sorprendió a mí. Sí.
0: No me tumbes cesando.
9: No, ya te puedo. Bájala así mejor.
3: Hablando de esta obra de teatro, una hora de tranquilidad, ¿cómo llegan ahí?
9: Bueno, esto es Bow Group. Bow Group estrenó su parte teatral con la obra La Verdad el año pasado, el antepasado, con una obra de verdad que para mí de las que yo más he disfrutado como público, ¿no? Entonces viene ahora con una obra también de Florian Zeller, que es un escritor francés ganador del Oscar por su trabajo. Se llama Una Hora de Tranquilidad, es una comedia para uno ir y desternillarse de la risa ahí. Para volverse loco.
5: Así es, se trata sobre...
4: ¿Es tu primer teatro?
5: No.
9: ¿Qué pasa?
5: Tengo
9: Gabriela y el primer teatro.
4: Pero señores, se pregunta, entonces ahí tú respondes.
5: Para el que no sabe. No, claro, allá voy.
4: Ah, porque es un pie para que tú rompas.
5: Oigan esto, vamos a aclarar algo desde el principio. Yo no soy una persona compleja, tú me puedes preguntar lo que tú quieras. No es mi primera obra de teatro.
4: Ahí tú rompes, ya.
5: Tengo muchos años, gracias a Dios, haciendo este oficio que amo y me encanta.
4: ¿Qué?
9: ¿Cómo?
0: Al teatro.
5: Tengo muchos años ya, gracias a Dios. Es mi primera oportunidad trabajando teatro con Bow Group. El año pasado hicimos una película que sale este año, si así Dios lo permite. En esta ocasión, como contaba Miguel, digo Memo, porque su personaje se llama Miguel.
10: ¡Miguel!
5: Está tratando de disfrutar de un disco que encontró, un disco...
9: Una viga de esa cronología.
5: Exacto.
10: Ok.
5: Una viga.
10: Mira esta vainita.
9: Sí. Ah, wow.
5: Pero adivina qué pasa. Es imposible prácticamente. Suceden mil y una cosas alrededor de esa horita que él quiere, el pobre Miguel.
9: Ay, tan bueno que
10: no lo deja, no lo deja.
4: De tranquilidad.
5: Pasa de todo. Entonces, tal cual Memo lo comentó, te vas a reír de principio a fin, te vas a confundir, vas a cuestionar muchas cosas, pero sobre todo te vas a divertir, que creo que es muy especial. A partir del 18 de septiembre, ya usted puede adquirir sus boletas desde ya, obviamente,
4: pero
5: a través de
4: WebAtickets. Pero tú te estás despidiendo.
9: No, es bueno que ella lo diga, porque el dominicano, tú sabes que tiene la costumbre de comprar.
5: Hay que decirlo varias veces.
9: El mismo día, vamos para el teatro, ahí sí, claro. Vamos, y quieren venir y sentarse.
10: Tiene que hacer como el Napo.
5: Hay que decirlo ahora.
10: 5 minutos.
9: Es correcto.
4: Eso es.
10: Apoya la emoción.
0: Yo tengo una pequeña duda.
9: ¿Cuál es esa?
0: Partiendo de mi experiencia. Bueno, yo le dije a Boli, yo planifiqué con José Maladiva hacer microteatro. Y nos descuadramos por 4,000 pesos.
5: No manches.
0: ¿Cómo ponen una obra donde estén ustedes
4: con
0: dos?
4: Con una nómina del diablo.
0: Nazla, Pepe Sierra. Uh-huh.
4: Pepe Sierra es el director.
10: El director, o sea, sí.
5: David Mahler, Vicente David Santos, Mahler. Yacer Michelin. O sea,
0: ¿qué se hizo? ¿Se tomó un presupuesto a la nación, un préstamo? ¿Cómo se junta para teatro? Porque para una película yo lo puedo entender, para teatro.
9: No, pero ¿por qué que la gente piensa eso? El teatro es maravilloso y yo creo que es un gran pilar de la cultura y para nosotros es un
4: sí, pero imposible. Es una nómina.
5: Pero tiene que haber
0: una nómina.
5: Y tiene que haber una motivación también. Pero, o sea, no es que vamos
9: más allá de hacer una obra con todos los compañeros que estamos alrededor.
4: Porque el arte está primero.
5: Tiene que haber una retribución.
9: Sí, claro que sí. No. Bueno, y si fuera
4: igual
9: por eso,
4: igual que tú.
9: Papá, mira, si no fuera... Estoy hablando tan en serio que si no fuese así no se hiciera
4: yo
9: mucho
4: lo
9: teatro
4: sé.
9: Aquí.
4: Yo lo sé.
5: Eso es verdad.
0: Está bien, Memo, pero amando el arte para juntar ese grupo que un menudo.
4: No, pero hay mucho amor ahí. ¿Sí? Ahí
0: y realmente. Mucho dinero.
4: No. Es que el teatro es como dice Memo, es el verdad. Teatro obligatoriamente tiene que el pilar del teatro dominicano tiene que ser la pasión.
0: Por eso porque tú te saliste
4: del teatro. Por eso porque yo.
5: Oigan, y en el proceso del casteo.
10: La pasión.
9: ¿Qué dices?
5: En el proceso del casteo, del casting, ¿cómo fue que dieron con los personajes y los actores?
9: Pues en realidad, fíjate, yo te diría que
0: ustedes saben.
9: Fíjate que te digo, pues entonces, Pepe eligió democráticamente.
5: Claro,
9: sí, okay. Mira, yo quiero, bueno, hubo sí un pequeño cambio en un momento, pero porque se le complicó a alguien la agenda, pero ya, y después de eso ya hemos sido los mismos desde el principio, ¿no?
4: ¿Qué tiempo tienen ensayando ya?
9: Mucho.
5: Tenemos ratico ensayando. Sí. Mi experiencia.
9: La obra es compleja, ¿eh? Sí. O sea, de texto, de hecho, hemos tenido que
5: pero cortar. Habla de situaciones de vida, ¿cierto?
9: Sí, yo te diría que inclusive la gente se va a sentir muy identificada con la tranquilidad que se busca aquí, que no se logra muchas veces. O sea, tú sabes que...
4: O cuéntanos al final ya de los días.
9: Bueno, mira, al final...
5: Eso
9: que lean,
5: Graciela, cuéntame. Ahora que acabas de decir que fueron varios días o que tienen muchos días ensayando.
9: Sí.
5: ¿Tuvo que ver la obra de teatro con la salida de...
10: Map.
5: Bueno, eso y otros proyectos.
4: O la te verdad. Agarraste de eso, fue te agarraste.
5: No, señores, espérense.
10: No, a mí me gustaba
4: Graciela.
10: Mucho.
11: Yo también me he hartado, yo también me he hartado.
0: Pero no te puedes ir.
10: Pero
0: no,
10: es tuyo. Esto es tuyo.
11: Ok, tú estabas harta. Estamos, no,
5: eso dejemos está diciendo eso claro. Tú, Boli.
11: No, no.
0: Faltaba poco.
5: Yo no estaba ningún harta.
11: Es una pregunta.
5: No, la verdad, la fue
11: ya
5: fue increíble.
11: No, ahí.
5: No, señores, pero ¿qué? No, yo te voy a decir una cosa.
11: Entonces dije, méteme ahí.
0: Sí, que yo quiero hablar.
5: A ver.
0: Tú dijiste,
5: te voy a decir algo. Es bien difícil, de verdad, romper una relación laboral con Ingrid, porque Ingrid es espléndida. Entonces te pregunto yo, personalmente... Mujeres al borde de radio.
11: Tú te rías.
5: Bolívar, pero contigo, cuéntanos un poco la bueno, razón, porque no lo has dicho.
12: La verdad es que ya yo tenía un año trabajando, súper agradecida de la X102. De mi, Boli, espérate. Estoy súper, de verdad. ¿Vas a decirme, Gabriela? No, yo me voy. Señores, gracias.
11: Fue Memo.
12: Déjenme explicarle, pero déjenme decir porque ustedes me desenfocan. Oigan, la verdad es que me fui de MAP porque en este momento quiero disponer
9: una hora de tranquilidad. Ah, no, perdón.
11: No, espérate, déjanos eso limpio, el corte.
12: Es un corte. Mira, no, realmente es eso. Esa es la verdad. Me fui de MAP porque quiero dedicarme a otros proyectos que tengo. Y acuérdense que yo tengo dos niñas chiquitas que me necesitan. Y yo quiero... eso, disponer de mi tiempo, pero súper agradecida con la X102. Mis compañeras son excelentes, todas, no tengo queja, o sea, de verdad fue una experiencia muy linda.
11: Cuando tú te vayas de aquí, tú vas a expresarte así como...
5: Claro que sí, yo creo.
11: Yo espero.
0: Cuando yo me vaya de aquí, va a ser la primera vez que voy a hacer la pase con Foque. Y no, ahí diré todo lo que se
5: me apuntar todo.
0: Mira, voy por donde Foque, gobierno de la mañana... Para todos los lados donde te oyen, yo tengo mi lista.
9: Ahí está.
0: No, y te como vivo. No, no, y no, muerto no.
11: Aprenda de Graciela.
9: Aprende,
11: así que se
9: agüero.
11: Va de los sitios.
0: Eso es de rico.
5: No, chacho, no, no,
9: a la puñalada. Oye, ahora, con todas esas menciones que él te está diciendo, le a ella.
5: Taga ayuna, güero.
9: Ella fue la que salió de trabajar. Tú eres que está con las menciones. ¿Cuál de los dos que tienes cuánto?
0: Lo que pasa es que ella sale de un espacio donde hay una nómina regular a buscarse moña. Así es que se hace.
11: ¿Cómo? Tú que han tenido ambos muchos directores, ¿qué tal Pepe como director?
9: Espectacular.
11: Sí.
9: Claro, claro. Además de que también en el caso con Pepe es un amigo, entonces uh-huh. Pues, ya no es la cosa de tú escuchar y tratar de ver de qué manera tú le vas a hablar, sino que podemos de una vez poner la cosa sobre la mesa.
11: Claro. ¿Cómo se respeta a un amigo entonces?
9: No, tú. Esto es con respeto.
5: Claro, es inventar la mal, pero con confianza.
9: No, pero es que a veces uno tiene el miedo de que la persona lo vaya a tomar mal y eso, pero con él no, porque tenemos la confianza.
0: ¿Ya él tiene pareja?
11: Sí,
9: Pepe está casado. Yelaini Placencia.
11: Pepe se estrenó. Porque acuérdate que la muchacha
5: ¿cómo se estrenó?
9: Oye,
5: ¿cómo
0: se estrenó? Esto es una etapa, no sé si ustedes sabían.
11: Pepe le rompió el corazón.
0: Hablaba con los Pablo Luz. Una amiga de ustedes.
11: Pero, ¿una amiga de ustedes? Lo dejó hablando con
0: los. Lo dejó loco.
11: Pero no, él se reivindicó.
5: Pero todo el mundo en la vida le ha pasado que
11: lo dejó hablando con el Pablo.
0: No, pero lo de Pepe fue caso clínico. 4 años sin recuperarse.
11: A ti también.
9: De acuerdo.
11: A todos nos ha pasado.
9: Vamos a.
5: Bueno, y volviendo a la parte de Pepe como director.
9: A todo el mundo.
12: Volviendo a la parte de Pepe como director, es mi primera experiencia y no tengo esa relación que tiene Memo, pero puedo decir que ha sido increíble. Él es un gran maestro del teatro.
11: Estrella.
12: Uno de los actores más espectaculares que tiene este país y me encanta lo cercano que es. Puedo llamarlo, hacerle preguntas. Es una persona sumamente preparada. O sea, es una escuela para mí y de verdad que me honra trabajar con Pepe.
11: ¿En qué camerino están guardando el alcohol?
12: ¿Ah?
0: Exacto.
12: No dan agua.
11: Ah, yo hice una obra de teatro con Cuquín y Cuquín tenía un estoli en Ayas.
5: Pero es Pepe.
11: Cuquín tenía un estoli.
9: Pero al mediodía, y tú le dices al mediodía, y te dice, está todo oscuro ahí adentro.
0: Eso es lo mismo. No importa.
11: Ese equipo tan sano, son vegan.
5: Todo el mundo tiene cuadritos.
11: Empezando
5: por Nashla.
9: Todo empezando
11: por
9: Nashla.
11: Ahí se está bebiendo romo.
9: Todavía no.
12: Pero puede que pase.
9: Pero
12: claro.
9: ¿Por qué no? También. Claro, claro. Eso es parte de.
5: Repítame la fecha para saber cuánto tiempo tienen.
12: A partir del 18 de septiembre,
11: boletas
12: a la venta en Huepa Tickets, en la sala Manuel Rueda de Bellas Artes. Vamos a estar ahí.
9: De la escuela de Bellas Artes. Que después la gente va a Bellas Artes entendiendo que
12: es allá.
9: No, esto es en el Parque Iberoamericano, frente a los Mormones. En donde usted vaya a caminar ahí en el parque. Exacto. El Parque de la Luz anterior. El Quiqueya Park, si lo quiere también. El zoológico antiguo.
5: Bueno, Bolívar.
11: Donde estaba la escuela ahí.
9: Sí,
11: ¿no es la escuela? ¿Dónde está la escuela?
0: Por donde vivía la ex de...
9: El conservatorio también. Todo.
0: Al frente vivía.
9: Deja, no. Pamela vive frente. No, Pamela, no, no, Pamela no, Sue vive ahí. No.
0: Vivía una por ahí que apagó las luces.
12: No, el agüero. Te acuerdas de muchas cosas. Sí.
10: Coño. ¡Me muero!
0: ¡Ay, mi una amor! Pregunta,
11: él no habla así como tú cuando
10: es
11: se vaya.
10: Es la memoria del país.
0: Una pregunta, Memo.
9: Diga usted.
0: Porque yo tengo esto pendiente hace mucho tiempo.
9: Ajá. Entren a web. Esto no es de la obra, ya yo
0: no,
9: veo.
0: No, esto no es la obra.
9: Ok.
0: Tú vas a terminar tu carrera sin aportarle nada al bochinche del mañanero. No te va a aparecer un hijo por la calle.
11: Coño, verdad, loco.
10: Él es bien portado.
0: No te va a romper un cristal.
11: Una pecosa a alguien.
0: Nada, nunca. O sea, nunca.
11: No, diablo, necesitamos tío. Material.
9: Claro, estoy tratando de pensar a ver si algo yo hice.
10: Si le sacaste el dedo manejando o algo.
9: Ah, no, mi amor, si sí, es por eso, tú puedes salir con una camarita y vas a encontrar seguro, porque pero todos justo, los días se pasa
12: su antes de entrar aquí, justamente, yo le estaba comentando a ese meño, Memo, diantre, pero tú no tienes un show, un chingo.
10: Nada.
9: Oli, pero tú conoces a mi esposa, ¿verdad?
0: Claro.
9: Dime tú, una entonces, super ¿cómo hacemos?
10: No, pero yo son ya, perdón.
9: Pero ¿cómo hacemos? Pues ella la que me puede hacer a mí.
0: Porque el amigo tuyo tiene una buena esposa y es el diablo.
10: Un momento.
0: Tú lo sabes.
10: No, no tiene.
9: Pero ya no, ya no.
0: Se quitó el susto.
9: Pero
10: etiquétenle.
0: El susto lo quitó.
9: Perdóname. Está bien, ya.
10: Cuéntenme el chisme.
11: No.
10: Lo que pasa es que él se lo está planteando directamente a su esposa, como para mantener una buena
11: relación. Es una buena
10: relación. Pero depende de él también, porque. Claro. Hay casos de quienes han tenido buenas esposas, igualito siguen teniendo cuentos.
9: Es verdad.
10: Entonces, es una decisión propia.
0: No le marcha a los personajes.
10: Dilo sin dolor ahora. Que no lo salva eso.
11: Dolor sal del grupo.
10: Wow.
0: No es fácil. Mira, soy la
11: idiota. Pero ciertamente, ¿cómo se puede tener una trayectoria sin encontronazo en esta comunicación de hoy?
9: Es mi crianza, ya. Dejémosla hasta ahí porque esa es la realidad. Yo siento que mi trabajo como tal es mi trabajo. No, eso no tiene por qué afectar la persona que yo soy ni lo que yo quiero en la vida. Entonces mi papá y mamá están casados todavía, mano. Tienen 62 años de casado. Eso es lo que yo he aprendido, eso es lo que yo he visto toda mi vida y son felices y somos una familia muy unida. Entonces yo quiero eso para mis hijos.
0: Pero económicamente te afecta porque Luis ni te ponderó para el pelo y no te contrató.
9: Yo estoy viendo medio todavía.
0: Para el pelo. Para el pelo radio con Amelia. Se ponderó el nombre. Porque no
12: le sabía el nombre. Malo.
11: Yo me muero.
10: Parte de mantenerse.
0: Uno sueña una vaina así, junto a Amelia. Vaina, cuento nocturno. Una vaina así para romper. Para variar, Memo.
11: No, que yo no me imagino a Memo.
0: Al lado de Amelia.
9: Tú ves, precisamente. Y como tú, todo el mundo. Entonces, por eso ni siquiera se acercan. Y qué bueno, pues la verdad, para yo decirle que no, mejor que no se acerquen.
10: Parte de mantenerte clean también es no exponerte. No te salías en ningún momento de tu línea.
9: De casado, 20 años. Ya.
11: Wow.
9: 20.
11: ¿Y tú por qué tienes problemas en tu matrimonio? Exacto. ¿Qué ha pasado?
0: ¿Y qué podía salvarlo?
12: ¿Cuánto tiempo tenés? Mentira, no, mi matrimonio es espectacular. La fecha.
9: Entonces por eso.
0: No, porque las quejas no son de ella, son de él.
9: Entonces me bajó la silla y todo.
11: Vamos a reiterar la fecha, muchachos, para ir una hora.
9: De tranquilidad. Así es. The Bow Group, Pepe Sierra dirigiendo, está Nash Labogar, David Mahler, está Vicente Santos, Yacer Michelén, Graciela Diez y un servidor.
0: Graciela.
9: La sala Manuel Rueda, boletas a la venta en Huepa Tickets. A partir de la semana que viene estamos ahí ya presentando esta obra. No se la pierdan, señores.
11: No, Graciela, reitérale.
12: Oye,
11: le dije Graciela, ¿y qué vaina es? Ya dije, ya.
10: Dilo como locutora, así, súper guau.
12: No, ya, mi amor, ya. ¿Y cómo? A lo de Memo, tan espectacular. ¿Ya? Ya,
0: no
12: ¿para qué redunda? Ese es el problema, que la gente quiere brillar demasiado. Hay que saber su momento.
0: Por eso te fuiste tú,
9: anda, par.
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4: Adelante, Juan Esteban.
9: Señores.
4: En Estados Unidos somos Sindueca. Ajá. No, en República Dominicana somos Sindueca. En Estados Unidos somos Estelar. Estelar comparte el sabor dominicano. También mis amigos de los Odelpa. Ay, Odelpa, sí. Puerto Plata.
5: ¿Dónde que vamos?
4: Odelpa, Odelpa, Juan Dolio. Sí, confirmado por la RIA.
5: Joven, permiso.
11: No, nos vamos.
4: Nos vamos, suena a Manada.
11: Todos nos vamos.
4: Nagüero y yo.
11: Wow. Y Ale. Y Jimena.
4: Y Puerto Plata.
5: Y Zoila.
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11: 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Me voy a crear un perfil falso. Voy a estar aquí.
4: No,
5: ¡Ay, perdón!
9: Wow. ¿Qué tenemos? ¡Ay, papá! Tú sabes que el señor Bolívar Valera mandó nada más y nada menos a que no pelearan.
4: Tú sabes cómo yo.
11: El enchinchador del año.
9: Ni Giancarlo, ni Fogón.
11: ¿Qué pató?
9: Pues entonces, no, Giancarlo no peleó.
5: Giancarlo,
9: ya tengo famoso. Pero Fogón lanzó.
5: No.
9: Fogón subió una fotografía a su history.
5: No.
9: Así ve ponchándomela aquí. Yo, mira, ella puso pa rodeada de hienas.
11: Ay, ese cuento de César.
9: Ese Fogón. Y cuenta, métele como Blanca.
10: La de la banca.
9: Dale.
11: Ese cuento de César, el camarero de la discoteca gay de la zona colonial, está buenísimo. Lo que está quieto se deja quieto. Ahora sí es verdad que estoy para ti, porque para un malo, malo y medio.
5: Falta una coma.
4: A mí me encanta esa canción.
5: ¿Cuál?
4: La de Luis Vargas.
5: ¿Cuál?
4: O de la Ñoñaito. Era
5: ¿cuál?
4: Que ¿cuál? Hiena es lo que tengo en mi alma.
9: Ahora,
5: si él tal la dice mal.
11: Fuiste el culpable
4: no
11: de eso.
4: No respondió.
9: No respondió. Giancarlo.
4: A un cobarde.
11: Pero ese fue el consejo que tú le diste.
4: Claro, que demostrara que es un caballero y que a veces callar no es cobardía. Otros dicen que es cobardía. Yo no.
9: Ahora,
4: o sea, que es un pendejo, Giancarlo. Dicen algunos.
5: No,
4: dicen algunos que es un pendejo.
5: No.
4: Que es un cobarde.
5: No,
4: pero yo no.
5: Wey,
4: yo digo, es un caballero. No vale la pena esa controversia.
5: Respeta a la dama.
4: Respeta a la dama. No cobarde, como le han dicho otros.
9: Ahora, la pregunta es:
11: ¿cuál?
9: ¿Quién es César?
4: Mira, esas son vainas personales.
5: César lo de César.
11: Pero ella está hablando de un dicho ahí. Ella está hablando de algo.
9: No,
11: de
9: es César, el camarero de la discoteca gay de la zona.
11: Gay de la zona.
9: No
11: se meta.
9: No es César el del César y a Dios lo que de Dios.
11: Exacto.
9: No.
11: Estoy pensando que es al César del César.
5: Tú que vas a la zona, ¿quién es César? Dime, por favor.
9: Uy, ahora, señores, esto está de pleito en pleito.
4: ¿Qué pasó?
5: ¿Cómo así?
9: Porque señor, yo estaba haciendo zapping como hace Sandra y me topeté por ahí en redes sociales con un corte nada más y nada menos que de extremo a extremo.
4: ¿Qué?
5: No entiendo.
11: ¿Qué
4: pasó?
11: ¿Qué pasó?
9: Señores, plancharon en punto de cruz, le pusieron un pincho y la mandaron a Sassi Rolo a Oriana Falla.
5: ¿A Oriana?
4: ¿Pero y quién? ¿Por qué es la favorita?
11: A la chiquita.
9: A Oriana Falla. Ay, sí.
4: Digo, yo tengo una nueva favorita ya en extremo a extremo.
11: ¿Cuál?
4: Jenny Blanco.
9: ¡Uy!
5: Cambiaría a Oriana.
9: Jenny Blanco.
11: No,
4: acuérdate, desde que se fue para Brasil.
5: Con el novio, con el novio.
4: ¡Fuera!
5: Mi favorita es María Luisa.
9: No, ahora, no. ¿Qué pasa?
11: Siempre fiel, amigo.
9: Tuvo incluso Jenny Blanco que entra, porque si no, por
4: pasó?
9: Poquito la pican.
5: No, no te creo.
9: Ahora, no me crean.
5: No.
9: Porque tenemos, dale, Quailin.
12: ¡Pruebes!
13: Nosotros vemos
14: María
13: todo
14: Luisa,
13: desde el principio.
14: Entonces, María Luisa, si tú ves
13: dan
14: todo desde
13: indicios,
14: el principio.
13: Dan indicios.
14: Entonces,
13: hombres,
14: tú,
13: dan
14: escúchame.
13: Indicios.
14: Entonces, si tú viste todo desde el principio, entonces cuando tú empezaste con tu pareja, tú viste todo desde el principio. Lo
13: por,
14: que iba a pasar
13: por
14: al
13: supuesto
14: final.
13: Que sí. Y cuando tú idealizas a una persona y te hablo con experiencia. Te hablo con experiencia porque tú, ya que tú ahora tuviste el atrevimiento de hablar de mi vida personal, fueron 11 años de matrimonio y todas las parejas, hombres o mujeres, te dan indicios de las características que ellos y de lo que pueden aportar para una relación. Ahora bien, va a depender de ti y de la idealización y del verdadero amor que tú tengas por esa persona y por tu familia y por tus hijos, lo que te permita quedarte. Cuando lo vivas, lo vas a entender.
14: No, no lo quiero vivir.
4: No, no, pero compañera. Ay,
11: cuando
4: compañera,
11: lo vivas.
5: Abusivo.
4: Pero usted por poco. Malo, pero no, por así favor. No, compañera.
9: Pero la mató mal.
4: ¿Le vio mal dar ese boche, Oriana?
5: Sí. No, no, perdón, no. Perdón,
14: pero, y, eso no y fue esto, un boche.
4: Hermano. Ey, ey, pero
5: me...
11: eso, hermano. ¿Qué pasó?
4: Ey, este
12: tipo. Oriana, sin ti, se hunde este país. Oriana, sin ti, se hunde este país.
9: Oriana, por fin hubo alguien que sacó a María Luisa de su casilla.
11: ¿Eh? No, yo no me salí de mis casillas, yo di una respuesta.
4: No, tú la sí. sacaste a ella.
9: Sí,
4: no,
9: voy yo, yo.
11: ¿Quién sacó de sí. las casillas?
9: Señores, yo leo entre líneas y sé de golpe. Yo sé de no. golpe porque yo he sido hilo conductor a intermedio de golpe.
4: ¿Qué pasó?
9: Cuando Jenny Blanco entró y se puso al lado de Oriana, así dijo, la va a guisar la flaca.
5: Sí.
9: Y Oriana más así bajaba la cabeza como de que
5: claro, fue.
9: Y era ubicando el taco. Para cuando María Luisa se parara, ella tira un tacazo.
5: Sí, María Luisa.
9: Mira,
11: ay, hombre, ella hizo una pregunta inocente y yo inocente. Simplemente ajá. Yo simplemente le contesté porque yo sé que ella no tiene experiencia con relación a eso.
5: Pero
11: o sea
5: así
11: que
5: tan
11: no. Hay que vivir cosas.
4: Quiero felicitar.
11: Para no saberlo.
9: ¿A quién?
4: Señores, cuando el talento se le da la oportunidad de mostrar en otras áreas, uno sabía que ella era buena. Sin embargo, uh-huh. Uno no la había visto, ¿verdad? Y creo que Nagüero va a estar de acuerdo conmigo.
5: ¿De quién habla?
4: Sarine Feli.
9: Sí.
11: ¿Qué tiene
4: haciéndome Feli? Tres ceremonias.
11: Muy dura. Sarine está muy bien.
4: Todos sabíamos de su calidad, pero le faltaba la exposición.
5: Exacto. Sí.
4: Ahora, en la estructura de Caribbean, tiene la oportunidad de hacer maestría de ceremonia que se vean más. Porque
5: sí,
4: ella está ahí.
5: Más visible, más visible, sí.
4: ¿Entiendes? O sea,
9: excelente.
4: Qué bueno que se le esté dando el chance a una jeva como Sarine, faja, empeña.
11: Y talentosa. Ya,
4: talentosa, disciplinada, graciosa. Así que un beso para Sarine desde aquí.
5: Pero talento más trabajadores, consistente.
4: Y que estaba guardada.
5: Y estaba ahí.
7: La tenía estancada.
11: Y que no se mete
7: ella.
11: Con
7: ella. La tenía estancada antes ella.
4: No. Mira. No me dañe el comentario,
11: escúchame,
4: hermano.
11: No la tenían estancada, pero sí puedo decir.
9: No, pero no brillaba tanto donde era él.
11: Yo soy amiga.
4: No diga eso.
11: Déjame complementar.
5: Lo que sí se demostró fue que donde no le dieron el chance, estaban equivocados.
11: Mira, les voy a decir algo porque yo soy amiga personal de Sarine y de su esposo. Sarine,
4: eso, pero espérate, el Nagüero está hablando.
9: Tiró un bochinche fuerte.
4: De vaina, de Ingrid Gómez.
11: No,
4: Ingrid, que te perdiste.
5: No,
4: Vamos a ese chisme. Dice Nagüero.
5: No, nunca en la
4: Ingrid
5: vida.
4: Ingrid no valoró a Sarine y mira cómo está explotando
5: aquí
4: ahora en Caribbean. Es el título.
5: Yo sí diría
11: que a Sarine, sí, yo sí diría, pero de verdad, que estuve ahí en el terreno con ella, yo sí diría que sí se perdió la oportunidad, Ingrid, porque Sarine es tremendo talento y le dio mucha disciplina, mucho tiempo y mucha entrega a Mujeres al Borde, y lo conversé con ella en un principio cuando aquello sucedió. Ella se merecía esa oportunidad y ahora, gracias a Dios, la tiene donde brillar, tiene el apoyo y está haciendo más que estar en una cabina de radio.
4: Ingrid no valoró a Sarine.
5: Se ganó su corte,
4: María Luisa.
5: Porque yo lo dije genérico.
11: Y mira que yo quiero
5: porque
11: mucho a
5: Ingrid. Habían otras plataformas y otros programas que incluso se bailoteó el nombre y la subestimaban. Y
11: me
5: ahora
11: la movían, no me la tomaban.
4: La vimos haciendo una maestría de ceremonia.
9: Excelente.
4: Está en su radio, tatuando.
7: Pregunto entonces, si a Graciela Diez.
4: Diablo, Graciela, qué linda.
7: Se le da más oportunidad ahora. Quiere decir que Ingrid...
4: Parece que donde Ingrid, para donde, que donde Ingrid no se crece.
11: Ay, bueno, no digas eso.
7: Mira. Si Graciela Díaz crece más, Ingrid...
4: No, espérate. Se va de... es una pregunta.
5: Ah, ok.
4: O sea, donde Ingrid Gómez no se crece, pregunta. María Luisa.
11: Mi primera oportunidad en radio me la dio Ingrid. Yo no te puedo decir que
4: no. ¿Por qué no te quedaste?
11: Porque no me contrataron.
4: La pregunta ahora, Ingrid, para que me respondas así con tus boches pop y que tú estás dando
11: bello,
4: últimamente.
11: Yo
4: ¿No se crece donde Ingrid Gómez?
5: Para entre mí paréntesis. Que sí.
7: Yo tengo otra pregunta.
4: ¿Cuál?
7: Porque muchas personas se quejan de que ella nunca la contrata. Ingrid no quiere pagar a los talentos y los usa.
4: No, una pregunta, responde tú.
11: Ahí sí les digo yo que no. Ingrid es una mujer muy responsable. Las veces que yo trabajé ahí.
4: Pero no se crece.
11: Y ella lo sabe, yo no trabajé de gratis.
4: Te pregunto, pero se crece.
9: Perdón.
11: Claro que se crece, porque si ella no me hubiese dado. Si ella no me hubiese dado la oportunidad de mostrarme Mujeres al Borde, muy
6: muy probablemente yo no hubiese tenido la oportunidad después trabajar en otro programa de radio. Y así.
15: Pero se aprende, aprendiste, ¿no?
6: Claro.
4: Pero no se crece.
6: La experiencia.
4: Ahora, señores, de quien sí hemos aprendido todos. Este ella, una mujer que sabe responder, que sabe ubicar y que sabe poner y tejer en punto de cruz. Nada más y nada menos que Isaura Taveras le marcha a quien contó la palabra Santiago Matías en la entrevista de Luis Nicorporán.
5: Ah, pues eso fue a ti.
4: Pónchame ese video.
5: Qué bueno.
16: Yo le pregunté absolutamente todo. Para quien contó las veces que él habló de Santiago Matías, hay muchos temas vinculantes. Y entrevistar a Luigny sin hablar de Santiago Matías, lamentablemente, es como entrevistar a Batman y no hablar de Robin. Santiago es el número uno en los streaming, en las plataformas digitales y en el tipo de negocio que hacemos. Y él es el número dos. Entonces, ¿qué tiene de malo? Lo que tiene de malo es cuando traspasa los límites. Ahí está lo malo.
5: Qué bueno.
6: Y te voy a decir algo. No está mal estar de número dos.
4: No.
5: Yo lo dije a él.
6: No está mal.
5: Cuando habló de que lo comparaba a mi hermano, pero cuando a ti te compara con el número uno, siéntete bien.
4: Ahora, permítame una respuesta a Pico de Oro para Pico de Oro.
5: Dale.
4: Oh. Hay profesionales que se quedan hablando como ella. Con un corte y pierden de vista la idea completa. Isaura se quedó con la cifra. Ignoró que el corte elogiaba la entrevista y prefirió un fragmento para seguir enalteciendo al competidor. No falta información cuando sobra la predisposición. Y ratón y queso, por afinidad o por conveniencia, amigos son.
6: Una pregunta, Juan Esteban.
17: Ay, muchas preguntas hoy
6: una
17: aquí.
6: Una pregunta.
17: Dele.
6: ¿Cuánto tiempo tardaste anoche para aprenderte esa?
17: No, yo soy Perris.
4: ¡Oh!
17: ¿O quieres discutir conmigo?
6: Lo estás demostrando. Oh. No, tú lo demuestras todos los días. Porque todo lo que va en contra mía, tú lo apoyas.
5: No te sale con Isaura.
4: No, yo no apoyo todo lo que va en contra.
5: No, no, y no quieres abrazarla y brincarla. No te sale con Isaura.
6: Isaura es mi hermana.
4: Ah, no, espérate. Yo soy el hipócrita número uno del medio. Porque todas las mujeres del medio, todas. Todas son unas hipócritas, todas.
5: ¿Y no te avergüenza eso?
4: No, no me avergüenza.
6: Claro que
4: porque
6: no.
4: Porque yo voy a decir, no, tú no, more, porque tú no perteneces a ese grupo. De que ellas comienzan a ser presentadoras de televisión, se ponen hipócritas todas. Entonces, ya yo conozco.
6: ¿Por qué?
4: Yo conozco de esas.
5: Si eres yo un profesional, ¿por qué generalizas?
4: Porque uno redondea y cuando es el 5 más 1.
6: No, ningún redondeo.
4: Uno,
6: tú con tu redondeo me tienes
4: cuando,
6: muy harta.
4: Cuando, ah, pues, porque,
6: con el redondeo.
4: Bebe Pepto Bismol. No. En este caso, cuando es 50 más 1, ¿qué se hace? Se redondea. Es tan sencillo como eso. ¿Tú sabes con quién yo soy? ¿Con quién yo soy? Así se ganan las elecciones. ¿Con quién yo soy amigo?
6: Con mis
4: compañeras, con las que son de la vieja escuela, que aprenden a llamarte, a decirte la cosa. Doña Zoila, con Milagros. Después, todas las otras. Mi amor, cuando te quieren meter, me dicen, el pájaro dijo. Por eso no me junto ni con pájaros ni con mujeres, con ninguna.
15: Pero depende de la comunicadora también.
17: Yo tengo una pregunta.
6: Otra pregunta.
17: Porque María Luisa lo dijo. ¿Por qué que tú apoyas todo lo que va en contra de María Luisa?
4: Ay, no. Todo, espérate.
6: Todo lo que va en contra.
4: Aparte, no. María todo. Luisa. María Luisa, eres injusta.
6: Tanto que te quiero a ti.
4: María Luisa, eres injusta con
5: injusta eso. Injusta no, para los cuerpos hot, tú no la resaltaste. Si yo no me riego aquí, no lo hace.
4: Perdón, ¿quién fue el que dijo que el único cuerpo hot?
5: Después que yo me regué, se habló.
4: Lamentablemente, para la fecha que salió la foto de ella, se armó un bochinche fuerte.
5: Porque tú y Sandra, como a ninguno de los dos lo eligieron,
4: no. Sin embargo, ella sabe. Ella sabe que yo le dije a ella una vaina. Dije, María Luisa, llegó esto, pero tranquilo, que donde yo estoy eso no sale.
6: Sí, también.
5: Pero te voy a decir algo. Manes. Tú no puedes sentir dolor por notar. Porque...
4: Ah, y no.
5: Bueno, espérate.
4: Yo soy lo mío es accionar.
5: Yo tengo figura para cuerpo. Hoy no me molesto que no me llamen.
4: ¿Para qué cuerpo?
17: Tenemos.
6: Ayer lo dijo la psicóloga.
4: Tú puedes ser imagen de alguna heladería.
17: ¿Cómo uno va a ser?
6: ¿Y que está chorreado, te dijo? ¡Ay! ¡Ay! No, ¡Chorreado!
4: Tú puedes pararte y decir que puedes ser una barquilla como yo.
5: ¿Qué es lo que tú estás diciendo?
15: Eso fue...
5: Acuérdate que yo estoy sin puya. Acuérdate que yo no me pongo malo. Por lo que quiera que a mí me aplique este ejercicio.
4: Yo también.
5: Tú tienes más puya que el Marcelino, Gonzalo.
4: ¡Mire!
5: Sigue, ¿qué más?
4: ¡Prueba!
6: ¡Juane! Yo no le quiero...
5: Ahí está Zoila, que sabe lo bueno que yo estoy. Zoila, que está ahí.
6: Yo no le quiero recordar. Confirma, Zoila, ven, por favor.
4: Zoila sabe que yo estoy más bueno.
5: No, yo soy un campuno natural.
6: ¿Quién está más bueno, Zoila? ¿Quién está más bueno, Zoila?
5: Soy team natural.
18: Yo podré ser corta de visión, pero nunca de buen gusto. Eso quiere decir que te gusto.
5: Confundiste la pregunta. No es que si yo te gusto, es que estoy bueno. Son cosas diferentes.
19: Está bueno, papá.
5: Soy
19: team
5: natural.
19: Está bueno. Por favor. Yo también.
20: No, perdón. Señor, usted dijo.
5: No me diga, señor.
20: Pregúntale a Zoila que me conoce.
5: O sea, que sabe que soy, que estoy
20: tic natural. Quisiera que me expliques qué es conocer.
5: Que soy tic natural, que soy un tipo campuno.
20: Te vuelvo a preguntar, ¿qué es conocerte?
5: Conocerme es saber que yo soy un tipo que no me puyo, que soy tic natural.
20: Si nos vamos a la Biblia, conocer es otra cosa.
5: Ah, ¿cómo?
19: Conoce la
18: Biblia. Es decir, lo que ella dijo, que ella te ha degustado.
5: Eso, y le hablamos en la casa.
19: Que te sabrosea.
5: Hablamos en la casa.
19: Soy la sabrosea al Nahuel.
20: Estoy más que hastiada de hablar en la casa.
5: Okay.
20: Por eso yo no sé si tú te has dado cuenta de mi silencio.
5: Y después tú dices que la culpa es mía.
20: No
5: por eso
20: sé
5: es
20: si te has dado cuenta de mi silencio.
17: Dije que dure 3 días.
18: Pero ya, mire, yo espero que se reconcilien como no. A propósito, al parecer, adelante. Pudiera ser.
19: Quizás tal vez
18: al final del camino, yo tengo la esperanza de que haya una reconciliación.
5: ¿En qué?
18: Ay, señores, ¿tú sabes que ayer salió la demanda de divorcio de Edwin Encarnación?
19: Ay.
18: Una exclusiva de Michael Nova. Y cuando tú lees el párrafo, que es por incompatibilidad de caracteres, uh-huh, porque hay infelicidad, tenían tiempos separados y demás, pero ayer Edwin cambió la foto de perfil de su Instagram.
5: ¿Cómo así?
18: Pónchame eso. Y puso la foto de la familia completa cuando el cumpleaños de la niña.
5: Ey, me gusta esa foto.
18: Ay, esto me da una esperanza al final del túnel.
17: No.
5: Ojalá.
18: Señores, yo voy a decirle a ustedes, y esto es de corazón, de verdad, fuera de bochinche y todo. Yo tengo mi hermano mayor,
19: uh-huh,
18: tuvo una situación hace muchos años con su esposa. Y ya al final, ya cuando se iban a divorciar, se arreglaron y tienen hasta un niño de 10 años y todo eso.
19: Se vale.
18: O sea, que puede pasar.
21: Tú sabes que eso yo decía en estos días que es una situación que no se debería exponer, llevar a la farándula por todo lo que implica, incluso hasta legal. Y me gustaría que más adelante, si Zoila, quizás pudiese sacarnos de esa duda, y si es ignorancia de mi parte. Pero yo entiendo que ese tipo de situaciones, cuando se llegan a ese punto, a esa ruptura, a esa laceración, a ese daño, a esa falta, no me parece idóneo que las parejas vuelvan, incluso teniendo hijos. Porque ya, cuando algo está roto, y por eso menciona Zoila, en terapia no sé hasta qué punto se pueda adelantar algo de manera positiva, pero yo creo que ya cuando hay una laceración a ese nivel, la reconciliación es prácticamente imposible.
19: Para los rencorosos.
5: Yo creo que si hay algo que a mí me gustaría que se reconcilien, para yo ver que van a hacer un grupo.
19: Ay, ajá.
5: Que le dio piña a cada uno individual.
18: Sí.
5: Y si esa pareja vuelve, porque donde hay hijos de por medio, y yo he visto
21: pareja, no, si se aman.
5: Pareja reconciliarse con problemas más graves de ahí. Con problemas más graves de ahí, parejas se han reconciliado y se han salvado un matrimonio.
18: No, pero lo que
5: por eso hay que tener cuidado.
18: Lo que te estoy diciendo, por ejemplo, y cité a mi hermano mayor, es porque fue una cosa que nosotros pensábamos que nos iban a reconciliar. Claro. Y después de la reconciliación tienen más de 13 años juntos. Wow. O sea, y es una familia hermosísima. O sea, que se puede. ¡Ahora bien, señores! Usted sabe que cuando el gato está en su casa,
21: los ratones hacen fiesta.
18: Sí. Mi amor, la China hizo fiesta y se almorzó a Luis Nicol Porán.
5: ¿Cómo la China?
21: China?
5: La China, la de
21: China.
18: La China, entiéndase, Carolina Félix, que no va a estar en Bemberé, que es el programa de Alfonso Rodríguez.
21: Alfonso, que estuvo en Bemberé.
18: Que estuvo en Bemberé y era icónica en Bemberé.
5: Sí.
18: Pero ella no va a estar en esta vuelta, ni Lumi Lizardo.
17: ¿Y por qué?
18: Wow. Hay problema. Pero en este caso, ustedes saben que donde Luis en el podcast, Yasmín lo volvió a hacer. ¿Saben qué es Yasmín?
5: Sí.
18: Yasmín fue la que dijo que no sé que la persona de color como la cámara es comida de cerdo
5: y las
18: después
5: gordas.
18: De haber

0: juego de damas, porque Isaura no estaba ahí, de todo. Pónchame el video.
1: ¿Quién sabe a lo que va y sabe cuál es su papel? Y ayer le tiró un agua que el micrófono ya se escuchaba mal. Entonces, uh-huh, es una decisión de ella. Ella ha elegido esa línea y él como productor ha elegido ese talento. Así que arréglense ustedes.
2: De barato dos pantallas. ¿Ustedes creen que al día, uh-huh, siguiente yo voy a estar sentada aquí? No. Imposible.
1: Entonces, eso, ese show lo vamos a ver cada 3 semanas. Los millones de views han seguido. Felicidades, Luis. ¿Y eso es lo que tú quieres?
0: Uy, ay, o sea, si es lo que tú quieres. Dicen por ahí que a Yasmín le van a dar un bono de $200.
3: Te voy a decir algo. Eso ellos lo hacen en un podcast para YouTube.
0: Eso es su podcast para YouTube.
3: Exacto. Yo le voy a decir algo a mucha gente que me ataca diciendo que yo satanizo esas acciones cuando son de Luisny. No, yo siempre lo he hecho.
0: Sí, sí, sí.
3: Y ahora vuelvo y lo repito, está mal hecho.
2: Fatal.
3: Y Luisny tiene que poner un ejemplo, porque ya lo de la suspensión, muchas veces la gente no lo cree y la gente lo ve como algo parte de la trama. Luisny tiene un nivel que yo creo que a veces él mismo no se da cuenta. Y ustedes se van a dar cuenta cuando entren los nuevos programas Fogarate, que van a ser de opinión. Eso te eleva a ti, te ponen otra cosa. Yo sí he dicho, siempre hay que respetar al que decide irse por YouTube. Pero ¿qué es lo que pasa? Que el contenido de YouTube, los cortes, ustedes lo sacan. Y hay mucha gente que no diferencia, como es el mismo C, no diferencia si es la emisora o si es YouTube. Ya Luisny no está para ese nivel.
2: Yo entiendo que él quiere abarcar todos los contenidos. Hacer el contenido de lo que tú acabas de mencionar con la programación nueva, contenido de política, entiendo que quiere hacer contenido de farándula y no quiere abandonar entonces la rastrería y la deja para YouTube.
4: El que mucho abarca, poco aprieta, se ha comprobado tanto dentro del marketing como también en los medios de comunicación. Te tienes que enfocar en tu nicho. Si tu nicho es ese nicho, mantente ahí, pero no puedes estar haciendo tantas cosas al mismo tiempo.
3: Además, no ya Luisny viene demostrando que se sacude con invitados, no con pleito. Uh-huh. ¿Qué fue lo que él hizo? Él apretó. Yo voy a gastar dinero, voy a tener invitados, sí, voy a tener controversia. Y no hay necesidad de pleito porque él llevó a la madre de Dillon Baby y a Wanda.
0: Y funcionó.
3: Y funcionó sin pelear.
2: Nivel ratería. Ahora bien, eso no le perjudica a él, ¿ah?, como dueño de plataforma que quiere incursionar en la política.
3: No,
2: la
3: porque eso va para YouTube.
0: Eso va para YouTube.
2: No, pero digo, mira, a nivel de imagen.
3: Creo
2: a
3: que
2: nivel
3: sí,
2: de concepto de dueño de plataforma.
3: Pero lo que pasa es que en este país eso es algo simple. Si él mantiene la emisora como la tiene, uh-huh, y para los cambios que va a hacer y ese contenido lo deja para YouTube, no necesita pleito porque ya lo había demostrado así con todos sus invitados.
5: Dame, Ale. Perdón, ¿qué no termina el nivel cuando es rastrería? Porque escuché que dijeron nivel rastrería.
2: Nivel rastrería, no, nivel faltarse el respeto, nivel desnudarse al aire, nivel tirarse vaso con agua, nivel agarrarse por los cabellos y arrancarse las extensiones.
4: Recuerden,
2: nivel partir pantallas.
4: Recuerden que el problema no es quien produce el contenido, sino el que lo consume. No,
3: finalmente.
0: Y que aparte de eso, hablando de vulgar. Ay, señores, está viral por varias entrevistas nuestro amigo Alfonso Rodríguez.
3: ¿Cómo así?
0: Alfonso Rodríguez viene a final de mes con Bemberé. Todo aquel que es vieja larga data como nosotros, los que, bueno, la mitad de los que estamos aquí, uh-huh, recordamos Bemberé era un programa de comedia muy bueno que se producía en Telecentro y él vuelve con este concepto. Y hablando del concepto, él dice y aclara que lo que está pasando en los medios ha sido culpa de todos nosotros.
3: ¿Cómo así?
0: O sea, toda esta vulgaridad y esta vorágine de disparate que está pasando en los medios es nada más y nada menos que culpa de todos los actuantes. Escuchemos cómo Alfonso Rodríguez le da este corte a Ivana Gravilovich.
6: ¿Cómo voy a dar un hombre de 7 días a la semana? Tú estás loca.
7: ¿Tú sientes que está predominando lo malo?
6: Eso es lo que está ahora mismo de moda. La vulgaridad, las cosas horribles. Mira, cuando yo salga, esta vaina va a temblar.
7: Pero tú entonces entiendes que los responsables, ¿quiénes son? ¿Los productores, el canal que lo permite o la plataforma que lo permite? ¿O el anunciante que lo coloca?
6: No, se lo peguen todos los anunciantes. Los anunciantes son parte del caballo.
7: Okay.
6: Pero ¿quiénes son los culpables? Nosotros mismos. No, entonces de repente vinimos todos a hacer la misma porquería. Y entonces vino la plebe y se adueñó.
0: Ahí él dice, o sea, justamente, él habla de todos los actuantes. Ahí menciona a los anunciantes, a los productores y también al público.
3: Yo creo, él en parte tiene la razón, pero no es desde ahora, es bueno recordarlo. Las consecuencias que se viven ahora se sembraron hace mucho también. Por eso mucha gente le saca los TBT y saca algunas cosas, porque señalar ahora es fácil, pero este deterioro comenzó de a poquito, sí, de a poquito, de a poquito, uh-huh, uh-huh, y fuimos viendo grandes figuras

0: en un tipo de acción que tú decías, pero ven acá, tanto de la radio como la televisión, aquí se satanizan las malas palabras sin saber que los grandes íconos de aquí, aunque eso no se tomaba mucho en cuenta, lo hacían diario. Ojalá y no destapen esa caldera, porque si la gente empieza a buscar, aquí se van a caer muchos santos. Esto se deterioró completamente ahora, pero se vino sembrando esa semillita hace mucho tiempo. Y personas que tú tenías que hacer el saludo, tú decías, y eso lo dijo fulano, y eso lo repitió fulano, y esa acción en esa emisora lo hizo fulano, y ese pleito se armó. Entonces, esto es causa y consecuencia.
1: Mira, por ejemplo, y qué bueno que tú lo mencionas ahí, Naguaro, porque a mí me gusta siempre recalcar eso. Aquí nosotros idolatramos y seguimos a muchísimas figuras de antes. Yo recuerdo en un momento que cuando estaba la televisión en alta, Corporán de los Santos era el visto, la plebe, era Corporán, que no decía mala palabra. Corporán lo que hacía era, decía las cosas como al revés.
2: Sí,
1: pero después de ahí, cuando tú analizas bien, la enciclopedia viva, como le decían Alvarito Alvelo, que el HP era su pan nuestro de cada día. Cuando tú te vas, cuando Don Freddy, que lo hacía con razón, pero también lo hacía, cuando Don Freddy se molestaba, hay un video de Freddy mandando a la Comisión Nacional de Espectáculos Públicos, ya usted sabe a qué.
2: ¿A qué?
1: O sea, queremos decir que fue como micro cositas que fueron pasando y hubo gente que idolatró eso y hoy lo emula. Eso es lo que pasa.
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12: ¿Y cuál si nuestro espíritu, no me escucho, ¿vale? Ahora sí, cuál si nuestro espíritu fuese este calor infernal que está haciendo últimamente?
13: Ay, sí.
12: La llegada de Soy la cabina es como cuando tú entras, que te recibe ese aire y automáticamente te climatiza el alma. La voz hecha mujer, Soy la Luna. ¡Wow!
13: Gracias,
12: wow.
13: Mi vida. Gracias.
12: Estoy orgulloso de ti.
13: Eso, repítemelo.
12: Yo sí estoy orgulloso de ti.
13: Yo lo sé.
12: ¿Tú lo sabes?
13: Mira. Saludos, buenos días. Aunque pudiera parecer no creíble, a mí me tomó un tiempo aprender a recibir y aceptar el halago. Y viniendo de ti, es un halago que tiene mucho valor y mucho significado.
14: O sea, ustedes no eran los que se iban a pelear en la casa.
13: Por lo que te lo agradezco.
12: Bienvenida
13: al Mañanero. Yo tengo una hermosa relación que va mucho más allá de los personajes. Yo no me relaciono con sus personajes, yo me relaciono con las personas que hay detrás de esos personajes.
12: Ustedes no sabían que cuando Soy la llega al Mañanero, ajá, a mí me tomó un tiempo... hablarle de tú.
13: De tú, no me tuteaba. No me tuteaba, no le decía a usted y doña Zoila.
14: Y yo sé cómo es Zoila, pero ¿cómo que usted? Exacto.
13: Usted y doña Zoila.
12: Zoila, ¿qué te trae por acá?
13: No sé.
12: Tenemos varias consultas.
13: Sí, él me trae por acá.
12: No, varias consultas.
13: La Fontaine. Sí. La Fontaine que me dijo.
14: Yo tengo una
13: temprano.
14: Duda.
12: María Luisa te tiene una pregunta súper importante.
14: Sí, a tú ver. Sabes que yo hace un momento hablaba en el bochinche acerca de la situación emocional.
13: En febrero, vuelvo a las tablas.
12: ¿Cómo así? Teatro.
13: Bodas de Plata. Una obra escrita por Irving Alberti para nosotros dos.
14: No lo puedo creer.
12: Palo asegurado de ahora.
13: Estamos en febrero. Estamos en febrero.
14: El mejor mes.
13: Dos fines de semana en la sala Ravelo del Teatro Nacional. esta obra que Irving escribió para nosotros dos hace un tiempito, sube a escena en el mes de febrero, en la sala principal del Teatro Nacional.
14: Allá estaremos.
13: A propósito de eso que tú planteabas, es una obra sobre una pareja que celebra sus bodas de plata.
12: Oh, ahí en primera fila estaremos.
14: Ahí estaremos hoy. Le hablaba yo hace un momento acerca del conflicto emocional por el que pueden estar pasando las parejas después que existe una ruptura, donde hay la laceración, donde hay daño, donde hay temas legales, donde hay faltas. ¿Puede una persona recuperar un matrimonio después de procesos tan duros, sufridos, habiendo hijos dentro del matrimonio? ¿Se puede salir de ahí? ¿Se puede reconciliar una pareja así?
13: Todo esto que estás planteando lo planteas desde la especulación.
14: Desde lo que se ve públicamente.
13: Entonces, eso es especular. Y mal podría yo sentarme aquí a hacer especulaciones de algo que yo desconozco. Y en el caso de que lo conociera, no tengo permiso ético y profesional para referirme a él.
14: Pero si la generalidad, no, hablo del caso de una pareja que esté lacerada.
13: Los psicólogos no generalizamos. Entonces, los psicólogos no generalizamos. El tratamiento es tan individual como es tu huella digital. Entonces, no, lo que funciona para uno no funciona para el otro. Nosotros, en este caso particular, yo he evitado a toda costa referirme a este caso porque creo en lo que concierne a ella. No necesita que la lastimen más.
14: Así es.
13: No necesita que la arrastren más. No necesita que se especule más. Nosotros vivimos en un tiempo en el que nos consideramos con plena libertad y con pleno derecho para acabar con reputaciones.
14: Fatal.
13: Entonces, yo he evitado referirme a eso. ¿Es recuperable? Eso podrían saber. Primero, están especulando si se reconcilian o si no.
14: Sí, es una especulación.
13: O sea,
14: sí.
13: Eso es una especulación. Segundo, hay un refrán que dice que el corazón de la llama solo lo conoce el cuchillo. ¿Sabemos qué pasa en esta pareja? No sabemos. Entonces, todo lo que nosotros estamos diciendo, todo lo que todos están diciendo, cae dentro del campo de lo especulativo. Y en lo que a mí respecta, no merecen más especulaciones.
12: Zoila, te hago una pregunta general, quitando ese caso.
14: El caso.
12: Cuando un matrimonio toca fondo, que tú dices, cónchale, no, que eso se desbarató, pero de momento hay intención. ¿Por dónde se comienza para un matrimonio que ya tocó fondo, que ya se dejaron, que los hijos están por un lado, pero ambos dicen, cónchale, o hay uno que quiere buscar la vuelta? ¿Por dónde se inicia la zapata? ¿Cómo se hace?
13: Mira, lo primero es reconocer que han habido errores. Reconocerlos y pedir perdón no es volver sobre lo mismo. O sea, yo reconozco, tengo el reconocimiento de que yo he cometido errores, de que yo te he faltado. Y yo quiero enmendar esta situación, pero la otra parte tiene que ver que haya una intención seria y comprometida de recuperar, no la familia, porque estemos claros, una cosa es recuperar una familia bonita y otra cosa muy distinta es recuperar mi relación de pareja.
14: Uy.
13: Pero por supuesto, si tú quieres recuperar tu relación de pareja, no es... Vamos a hacer una división. Tú no le faltaste a tu familia. Tú le faltaste a tu pareja. Tú le faltaste al compromiso que tú tenías contraído con esa pareja. Y te faltaste a ti mismo o a ti misma. Vuelvo otra vez. Yo no me estoy refiriendo a ningún caso porque no me voy a referir a ese caso. No. Lo que sí digo es que, ¿cómo vuelvo? Mira, reconozco que fallé. Reconozco que te falté y yo quiero que me des la oportunidad de volver a intentarlo. Muchas veces las cosas pueden resultar si tú no le das la oportunidad a la persona y si le das la oportunidad a la relación.
14: ¿Cómo así?
13: ¿Por qué? Ok, Yo te estoy dando la oportunidad a ti.
0: ¿Como persona?
13: No, no, no. Tú y yo somos pareja.
0: Ok.
13: Tú y yo somos pareja. Yo te voy a dar una oportunidad de que recuperemos esta relación. Te estoy dando la oportunidad a ti. Uh-huh. Tú vas a andar con una espada detrás de tu cabeza todo el tiempo. En cambio, si yo le doy la oportunidad a la relación, yo me comprometo con ella.
0: Ah.
13: Porque yo puedo andar buscando que me resarzas el daño que me has hecho, pero también puedo andar buscando la oportunidad de cobrártelo.
0: ¡Qué fuerte!
13: ¿Entiendes? Entonces, ¿qué necesita? Yo lo veo frecuentemente en consulta. ¿Qué tú necesitas para abrir las puertas a esta nueva oportunidad, a la pareja, a la relación? ¿Qué tú necesitas? No sé lo que necesito. Ok. Entonces, vamos a hablar, porque puede ocurrir, y de hecho me pasa, que no sabe lo que necesita para recuperarse. Entonces, quizás necesitas tiempo, quizás yo necesito pruebas. ¿Qué pruebas necesitas? Uh-huh. ¿Cuáles pruebas son suficientes?
0: O perdonar, ti? Necesito perdonar.
13: Es que el perdón es una es un proceso que inicia con una decisión, Tú decides perdonar, pero una vez, alejándonos del romanticismo, una vez tú tomas la decisión de perdonar, tú tienes que saber qué tú necesitas para hacer este proceso. Para que ustedes tengan claro, una infidelidad, una traición en pareja, genera en la persona que lo recibe, la persona que lo vive, genera un duelo similar al de la viudez.
0: Wow. Uh-huh. Y el perdón
13: similar
0: que mencionas,
13: al de la viudez.
0: Una pérdida. Y el perdón que mencionas puede venir de la mano con un olvido.
13: No, es que no se olvida.
0: Okay.
13: Es que tú no puedes aspirar a olvidar lo que ocurrió. Lo que nosotros buscamos es que tú puedas crearte una narrativa distinta de lo que ocurrió. Y que esto, cuando reaparezca, no te lastime como te lastimaba antes. Uh-huh. Pero eso no se olvida. Lo que pasó no se olvida.
0: Pasó, o sea, entre tú y yo.
13: Es esa historia clásica de empezar de cero. Uh-huh. Tú no puedes empezar de cero.
0: Zoila, entonces, Jaime, perdón. Zoila, ¿a qué se debe el aumento de la tasa de divorcios aquí en República Dominicana y en Latinoamérica? ¿Cuáles son estos factores que no se ven pero se dicen?
13: Para muchas personas somos las terapeutas frustradas que bebemos vino y tomamos y cuidamos gato. Pero realmente algo pasa. Primero, desde donde yo puedo verlo, las parejas jóvenes se están divorciando porque no toleran. No, porque no asumen, en un buen número de casos, no asumen el matrimonio como responsabilidad y se casan con la ilusión de la boda, ignorando el compromiso del matrimonio. Uh-huh. Entonces, no están listos, no tienen conversaciones difíciles. Las conversaciones difíciles definitivamente son el punto más firme para una relación sólida y estable. ¿Qué son conversaciones difíciles? Son hijos, familia, dinero, sexo, vacaciones, crianza, trabajo. Tú escuchas a esta mujer que dice, es un trabajólico, o tú escuchas a este hombre que dice, es una trabajólica. Cuando se refugia en el trabajo, ¿de qué está huyendo? Uh-huh. No quiere llegar a la casa. Lo que es igual, no quiere llegar a la relación.
1: Zoila, te pregunto, y vuelvo al punto de comenzar, de reconocer que hay un problema, de reconocer si en el 90-95% de los casos, ambos, aunque no en igual magnitud, tienen culpa de algo.
13: Nosotros no hablamos, te corrijo, nosotros no hablamos de culpa.
1: Está bien, pero
13: hablemos de responsabilidad. Hablemos de responsabilidad. Es que pesa menos. Hablemos de responsabilidad.
1: Dentro de la responsabilidad, aunque una magnitud mayor que otra, ambos fallan.
13: Ajá.
1: Si nos sentamos, yo reconozco dónde falté, dónde fallé,
12: a la otra parte no le reconoce, no le toca también reconocerlo. Para luego
13: pero,
12: entonces empezar.
13: Pero por supuesto. Habla, por supuesto favor. Que sí. Estamos hablando de que en una pareja hay dos. Y cada quien tiene una cuota de responsabilidad en el funcionamiento de esa pareja. Uh-huh. Entonces, tú escuchas, yo lo vivo en terapia, bueno, él me hizo, ella me hizo. No, es que él no te hizo, es que ella no te hizo. Es que haces cosas que para ti tienen una implicación emocional, pero no te las hace deliberadamente. No te las hace o no las hace con la intención de dañarte, ni él ni ella. Entonces, nos sentamos. Esto no se resuelve entre los dos. No. Usted tiene que buscar, y en mi caso, recuerden que yo soy una defensora de la palabra, yo soy una amante de las palabras. No se resuelve con un mediador. Los mediadores son los abogados, los terapeutas somos moderadores. Mm. Y te doy el chance a ti. Entonces, tiene que llegar el momento en el que tú reconozcas que una parte del deterioro de esta relación está relacionada contigo. ¿Qué dejaste de hacer? ¿Qué pudiste haber hecho distinto? ¿Cómo trataste a esta persona? Óyeme, escuché, para mi sorpresa, en estos días, al señor Luisín Jiménez referirse de algo que yo había dicho aquí hace ya mucho
12: ¿Qué
13: tiempo.
12: ¿Qué cosas, Zoila?
13: ¿Qué dijo? Ahí tiene que haber una gran preocupación cuando un miembro de una pareja hace y hace y la otra persona no reacciona. Cuando uno de los dos guarda silencio, la relación se rompió.
15: Ay, bobo. ¿Cómo manejar entonces a una persona que utiliza el pasado para justificar sus errores? Por ejemplo, tú le reclamas en engaño y te dices, sí, pero tú hiciste en tal cosa, tú hiciste esto
12: y
15: yo
12: ¿y
15: esto.
12: ¿Y tú?
13: Me voy todavía más lejos. Eso fue mi crianza. Ay, eso fue lo que yo vi en mi casa. No, ¿y sale? ¿Cuándo vas a crecer? ¿Cuándo te vas a convertir en un ser adulto responsable de sus propias decisiones? El matrimonio no es una entidad para niños. El matrimonio no es para niños, el matrimonio es para adultos. Entonces, si usted llega con eso fue lo que yo viví, usted está condenado al fracaso porque usted no tiene un esposo. Usted tiene una madre o tiene un padre. Entonces, ¿cómo se hace esto? Mira, cuando yo trato parejas en mi consulta, hay un planteamiento que les hago y les condiciono esto a yo poder seguir viéndolos. Si después, o sea, mis sesiones de pareja son de 90, 100 minutos. Si después que nosotros terminemos esto, ustedes se sientan allá afuera a discutir sobre lo que nosotros discutimos aquí. Y sí, pero eso no fue lo que tú dijiste. Sí, pero tú viste que esta ella me dio la razón. Sí, pero tú debiste haber dicho tal cosa. Pero antes tú no decías eso. Hasta ahí llegó mi intervención y hasta ahí llegó la posibilidad de resolver esta situación. ¿Por qué? Porque esas heridas se guardan en un archivo y no es ni respetuoso, ni honesto, ni es delicado el que usted comience a esgrimir situaciones de un pasado que se supone ya quedaron resueltas. Se supone que ya quedaron resueltas porque las discutimos. Entonces, no tenemos que volver hasta ahí. Por esa razón te pregunto, ¿qué tú necesitas para adentrarte en este proceso? ¿Cuáles son tus demandas? ¿Cuáles son tus necesidades? Puede ser que tú me plantees necesidades y que yo te diga, bueno, con esta yo no puedo cumplir. No me puedo comprometer a cumplirte con esta. Pero sí me puedo comprometer a cumplir con esta y con aquella. Ahora, una vez tú te comprometas, tú tienes que cumplirlo, pero el otro no puede andar al acecho.
16: Zoila, y ahora que hablas de compromiso, ¿cómo se lidia en una relación de pareja o en un matrimonio donde, existiendo el amor, ¿verdad? Porque uno sabe cuando hay amor en la relación. ¿Cómo se lidia con una persona que no comunica, bien sea hombre o mujer, que no comunica, que es de pocas palabras y que se manifiesta en otros aspectos? Su lenguaje del amor es estar presente cuando hay problemas, su lenguaje del amor es resolver, su lenguaje del amor
14: pero su lenguaje del amor nunca ha sido comunicar o explicarse o resolver problemas hablando. ¿Cómo lidia una persona que es completamente lo opuesto con alguien como eso, bueno, amándolo?
13: Tú sabes que es una persona que no se comunica. Entonces, ¿qué es lo recomendable? Mira, un buen número de situaciones de pareja radica precisamente en la poca capacidad de comunicarse. Entonces, en comunicación, en pareja, nosotros no buscamos interpretar, suponer, creer, imaginar, saber, pensar. No, lo que tú me quieres decir es que esto es un celular. Eso es lo que tú me quieres decir. Porque tú puedes decirme, sí, pero tú lo tienes en la mano, tú lo estás viendo. Sí, yo lo que quiero confirmar es si efectivamente eso es un celular. Eso es lo que yo quiero saber. ¿Por qué? Porque tú partes de... Pero se supone que ya sabe que a mí no me gusta que me ponga, que le pongan granos a las habichuelas. Ella lo sabe, pues ya no tiene no sé cuánto tiempo. Sí, pero eso yo lo supuse, pero tú nunca me lo dijiste. Poniéndote un caso que puede ser... Genérico. Que puede ser tan simple como esto. Entonces, usualmente lo que se recomienda es que ustedes vayan a terapia y encuentren una manera de comunicarse. ¿Por qué? Porque con el perdón, tú estás tratando de enlazar un iPhone con un Apple, un iPhone con un Samsung. No se enlazan. Entonces, tenemos que buscar un lenguaje común a ambos. Y eso se desarrolla. Eso se puede desarrollar. Mira, yo he recomendado pacientes míos, aquí se hace un taller que no se hace, creo que se hace 2-3 veces al año nada más, que es el taller de Abrázame Fuerte, se llama, que está basado en el abordaje de la doctora Susan Johnson. Y es un taller de inmersión. Es un fin de semana completo y la mayoría de el mayor número de casos de estos pacientes no tienen cómo comunicarse y salen de ahí conociendo cuál es la falencia. Órale. Y aprendiendo a comunicarse, porque hay un elemento que les detona el ciclo sin darse cuenta, o sea, no es intencional. Entonces, si tú sabes que esta persona no se sabe comunicar, entonces, y tú sabes comunicarte, no te quedes en la periferia de supongo, me imagino, entiendo, pero tampoco te quedes en la posición de no, yo estoy esperando a ver si a él se le olvida. Mi vida.
14: Predisposición.
13: Si es olvidadizo, ponle una notica, ponle un recordatorio. Sí, pero no le gusta que tú andes detrás de él diciéndole tú tienes que hacer esto, tú tienes que hacer esto. Ok, corazón. Hay un compromiso de un pago. ¿Cómo tú quieres que lo hagamos? ¿Te mando una notificación? ¿Te lo recuerdo? ¿Cómo lo hago? ¿Cómo te puedo ayudar? Porque este hombre siente que es que me tienes harto. Me tienes harto. Acuérdate que hay que pagar. Acuérdate que hay que pagar. Si esto lo molesta, si esto genera una tensión en la pareja, entonces, mira qué simple se resuelve. ¿Cómo tú quieres que te lo recuerde? Te pongo una notica, te mando un recordatorio, ¿cómo te lo recuerdo? Y yo no te estoy diciendo que tú eres incapaz. Estoy reconociendo que tienes una falencia y a mí me gustaría poder ayudarte. Pero eso no se consigue ni con las amigas, ni con los amigos. Y perdóneme, tampoco se consigue con los coaches.
1: Zoila, finalmente, como ya tú lo has demostrado con tu sapiencia, es imposible empezar de cero a lo que ya usted había comenzado. ¿Cómo recuperamos o cómo intentamos aquello que de una manera u otra se tocó fondo, pero estamos dispuestos a una segunda oportunidad? ¿Cuál es el ABC?
13: Ok. Vengan a terapia. Si ustedes no vienen a terapia, busquen una persona capacitada para poder ayudarlos a ustedes a entenderse. Asuman compromisos. Muchas veces esos compromisos se asumen por escrito. asuman compromisos y sean lo suficientemente honestos como para decir, con esto puedo y con esto no puedo. Apostando a olvidar, no apuestes a olvidar, porque el olvido no va a llegar. El olvido no va a llegar. ¿Qué es lo que necesitas? Probablemente tú tomes la decisión de decidir, tú tomes la decisión de perdonar, pero pregúntate, ¿estás perdonando? ¿Estás iniciando ese proceso de recuperación de tu relación? ¿Por ti? ¿Por la pareja? ¿Por los hijos? ¿Por la familia? ¿O por el qué dirán? En la medida que tú tengas la claridad y la honestidad suficiente para saber por qué razón tomo la determinación de recuperar la relación, en esa medida tú tienes mucho más claro los objetivos y puedes apartar todos los distractores.
12: ¿Cómo la gente se comunica contigo, Zoila?
13: 849-385-3622.
12: Recalca otra vez lo que viene en febrero.
13: Ay, sí. En febrero, bodas de plata.
12: En primera fila.
0: Ahí estaremos.
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1: Durante su participación en el Sol de la Mañana, la alcaldesa Carolina Mejía destacó que cuenta con un gran respaldo de legisladores y funcionarios para ganar la candidatura presidencial a lo interno del Partido Revolucionario Dominicano.
2: La aspirante a la presidencia por el PRM no reveló el nombre de quien le gustaría que ocupara su lugar en el ayuntamiento, pero indicó que debe ser un compañero de su partido que tenga la elocuencia y la cercanía al sector privado.
3: Y que también sea una persona de equipo, del partido, o sea que cualquiera que tenga esas características, pues vamos a trabajar juntos para que continúe la gestión que con tanto amor hemos realizado en favor de los capitaleños.
1: Por otra parte, la periodista y escritora Gina Montaner, hija del fallecido intelectual, escritor y periodista cubano Carlos Alberto Montaner, consideró vía Zoom en Rumbo Radio que ya no hay tiempo para que Cuba adopte cambios propuestos por el gobierno comunista.
4: Pues intentan ahora maquillar con estas reformas de última hora que realmente yo considero que ya es muy tarde, ¿no? Incluso es muy tarde para experimentar, digamos, modelos como el chino o el vietnamita, que son gobiernos de partido único, dictaduras, pero con una economía de mercado, ¿no? Y yo creo que ya es muy tarde para Cuba.
1: En tanto, el coordinador del Rumbo de la Mañana, Mario Herrera, advirtió que parece que los partidos políticos no están interpretando el reclamo de la ciudadanía sobre el comportamiento de las organizaciones políticas tradicionales, lo que podría abrir espacio a outsiders en los próximos comicios.
5: Y los partidos políticos parece que no han tenido el tiempo, sus afanes políticos internos, de entender, de escuchar el mensaje que está mandando la población. Y eso abre la posibilidad que en el 2028 no solamente haya una segunda vuelta electoral, sino que aparezcan números importantes electorales de estos outsiders, que lo que vendrían es a terminar de joder lo poco que se ha avanzado en materia institucional en la República Dominicana.
1: En las internacionales, luego del terremoto en Colombia, al menos 111 desaparecidos, 446.700 afectados, persisten las necesidades sanitarias de salud mental y alojamiento en las comunidades más afectadas, advirtió este jueves la Cruz Roja. Finalmente, en los deportes, el novato George Lombard Jr. se convirtió en el segundo jugador más joven en la historia de los Yankees en conectar un gran slam cuando Nueva York derrotó a los Colorado Rockies 6-1. Para más información, visite rccnoticias.com.do, tu periódico digital.
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2: La alcaldesa del Distrito Nacional y aspirante a la precandidatura presidencial por el Partido Revolucionario Moderno PRM, Carolina Mejía, aseguró en El Sol de la Mañana que su eventual proyecto político busca dar continuidad a las políticas que considera exitosas del actual gobierno, pero con el desafío de lograr que el crecimiento económico del país se traduzca en mayores beneficios para los hogares dominicanos.
3: Cuando ya este país ha hecho la tarea difícil de crecer, y corresponde ahora que ese crecimiento llegue al bolsillo de las casas. Es una continuidad necesaria para lograr eso. Yo te voy a comentar que el otro día, en los recorridos que yo hago por el país y aquí también en la ciudad, que camino mucho en los barrios, una señora se me acercó y me dijo: Carolina, yo oigo que tanta gente dice que el país va bien, que el país va bien, pero a mí no me alcanza. Y hay que entenderlo. Y por eso te digo que la tarea pendiente está justamente en hacer esa transición. Después de haber hecho esa tarea, después de haber superado esa prueba, hay que transformar ese crecimiento en que llegue el dinero al bolsillo de nuestra gente.
2: Por otra parte, el presidente del Instituto Duartiano, Wilson Gómez Ramírez, rechazó el proyecto de ley que busca incorporar la enseñanza del creol en los programas educativos de las escuelas públicas y privadas del país, al considerar que no responde a las prioridades del sistema educativo dominicano.
4: El Instituto Duartiano exhorta al Congreso Nacional a los fines de que tome carta en el asunto e impida que una propuesta de esta naturaleza sea objeto de tratamiento siquiera en ese ámbito donde se expresa la soberanía del pueblo dominicano.
5: Eso es así, el conocimiento no pesa y además Haití es el país que está al lado de nosotros. O sea, ¿por qué no aprender el creol? Si aprendemos el inglés, que es más lejos todavía. O sea, deberíamos de aprender el creol, ¿por qué no? No estoy de acuerdo con Wilson Gómez en esta vuelta.
2: En tanto, un interactivo del Mañanero reportó en el programa que algunos padres que acuden a buscar a sus hijos a la Universidad INTEC en Santo Domingo estarían provocando accidentes al encender repentinamente las luces de emergencia de sus vehículos.
6: Ahí frente a INTEC no sé cuántos accidentes van a tener que ocurrir. La universidad no tiene los suficientes parqueos y los padres que van a recoger o a dejar a sus hijos casi provocan siempre los accidentes. Poner las intermitentes de gota, una barbaridad. Todos los días uno tiene que frenar de golpe o estrellarse contra el vehículo.
2: En otra información, la República Dominicana registró un crecimiento neto de su tejido empresarial entre 2020 y 2025, periodo en el que se crearon más de 67 mil empresas y más de 25 mil salieron del mercado, lo que representa, en términos consolidados, aproximadamente 2.6 empresas por cada una que dejó de operar, de acuerdo con datos de la Oficina Nacional de Estadística. Finalmente, tres sismos de magnitudes 5.0, 4.1 y 5.4 sacudieron este jueves a una parte de Perú, sin que se notificaran daños personales o materiales hasta el momento, según informó el Centro Sismológico Nacional de esa nación andina. Para más información visite rccnoticias.com.do, tu periódico digital.
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1: Queridos hermanos, continuemos con esta boda. Si hay alguien presente que se oponga a este matrimonio,

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1: La periodista y escritora Gina Montaner cuestionó la transparencia del acuerdo petrolero sobre Venezuela, alertando a los inversionistas y acusando directamente de corrupción a los dirigentes chavistas.
2: Con Venezuela, o sea, al final están los chavistas ahí sentados y desde luego son corruptos, eso lo sabemos, lo han sido siempre. Y bueno, Washington, el gobierno de Trump también, como dice Haussmann, ¿no? También hay, es un gobierno lleno de sombras en cuanto a los intereses económicos del presidente, que no es necesariamente como lo ve Marco Rubio, ¿no? Yo creo que Marco Rubio es un hombre muy ideológico y yo creo que Trump es más bien, lo mueven más los intereses que la ideología, ¿no? Así lo veo yo.
1: Por otra parte, residentes de los Tres Brazos en Santo Domingo Este denunciaron que llevan varios días enfrentando prolongadas interrupciones en el servicio eléctrico, lo que ha provocado protestas en la zona. La periodista Yasmín Figueroa se trasladó hasta el lugar.
3: Hay luz desde ayer, casi dos días. No vuelvo a votar por ti.
4: Todo lo que se mueve aquí a nivel de comercio, a nivel de todo lo que hacer del día es a través de la luz, porque sin luz pues no tenemos, ¿verdad?, ingreso de ninguna manera.
5: Otros explican que la situación sería excepcional y la atribuyen a la sobrecarga de un transformador que, según afirman, no tiene capacidad suficiente para responder a la demanda eléctrica del sector.
6: Lo sucedido de ahí, que estaban quemando esa goma, fue que la luz se dañó ayer, el transformador que tenemos ahí en esa esquina de ahí.
7: Okay, ¿se explotó?
6: Sí, explotó. Entonces se reportó, yo lo reporté como a las 3 de la tarde y habían llegado.
1: En tanto, un oriundo de San Pedro de Macorís denunció en El Mañanero que bandas de menores del sector Barrio Lindo supuestamente se citan a través de videos en TikTok para enfrentarse a tiros.
8: Ellos hacen videos en TikTok diciendo dónde están, citándose a la otra banda del otro lado. ¿Qué? Y todas las bandas llegan al sitio, se arman los tiroteos, perjudicando a todos, y dice que la policía no sabe dónde está el sector San Pedro de Macorís en Barrio Lindo. Ya hay como dos muertos y los moradores están que ya tú sabes.
1: En las internacionales, China amplía su infraestructura militar en zonas remotas de sus desiertos, donde desarrolla instalaciones de prueba, réplicas de objetivos enemigos y campos de entrenamientos destinados a fortalecer sus capacidades aéreas, misilísticas y nucleares. Finalmente, el deshielo de un glaciar en el centro de Suiza ha dejado al descubierto los restos de un avión que se estrelló en esa zona en el año 1963, informó este jueves el diario local Blink. Para más información visite rccnoticias.com.do, tu periódico digital.
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13: Tras conquistar su cuarta corona en la Liga Diamante, la temporada para Marileidy Paulino no se detiene. El reto más inmediato de la Gacela de Nizao tras coronarse en Bruselas será el estreno del World Athletic Ultimate Championship, que se va a celebrar del 11 al 13 de septiembre en Budapest, Hungría. En dicha cita, que reúne únicamente a los mejores exponentes del atletismo mundial, Paulino disputará la semifinal el próximo viernes 11 de septiembre a la 1:38 de la tarde, hora de República Dominicana. La atleta llega como la absoluta favorita para avanzar a la final el próximo sábado y disputar el título, y si lo hace, se va a llevar un jugoso premio de $150,000. En la proyección de la temporada 2027, la dominicana se enfocará en tres grandes objetivos competitivos en dicho lapso. El primero será el circuito de la Liga Diamante 2027, donde buscará su quinta gema diamantina para ingresar al selecto grupo histórico de atletas con 5 más títulos de circuito global. Luego se va a enfocar en el Campeonato Mundial de Atletismo, donde Marileidy va a defender la corona mundial de los 400 metros planos en esa máxima cita de atletismo internacional. Finalmente vendrían los Juegos Panamericanos de Lima 2027, donde revalidará el título continental que conquistó en Santiago 2023 para mantener la hegemonía dominicana en el área. Manuel Reyes, RCC Deportes.
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1: El miembro de la Opción Democrática, Eric Ortiz, propuso en el Rumbo de la Mañana que los partidos que realicen primarias cerradas no reciban financiamiento público.
2: Yo estoy completamente opuesto. Un partido que haga primaria cerrada no debería tener acceso al financiamiento público, porque esto es una república. Entonces no puede ser que con el dinero del pueblo tú tengas el poder de decidir por quién puede votar el pueblo. Y con el dinero del pueblo, no, usted la quiere hacer cerrada, páguelo usted.
1: Por otra parte, un tribunal condenó a 30 años de prisión a un hombre declarado responsable de la muerte de su padre en un hecho ocurrido en la provincia de Valverde. En tanto, moradores del barrio 24 de Abril en Los Alcarrizos denunciaron que llevan 3 meses sin recibir agua de manera regular en sus hogares. La periodista Yasmín Figueroa tiene los detalles.
3: Ya va casi 3 meses que no llega agua. Cuando le suelen mandar en una semana, le mandan de noche un quinquín a las 12 de la noche. ¿Cómo yo me levanto de noche a coger agua? No puedo levantarme, no ya coge agua en ningún momento.
4: ¿Y cómo se hacen entonces?
3: Ya comprar de esos botellones.
5: Bueno, nosotros tenemos 3 meses aquí sin agua, cogiendo lucha, comprando camiones de agua semanal, 800 y 1000 pesos semanal de agua. Y eso, yo que soy el que menos gasto agua. Que aquí hay gente que gastan hasta 1.500 y 2.000 pesos.
1: En las internacionales, al menos 15 niños murieron por un incendio desatado este jueves por la mañana en una escuela de educación primaria en el este de la República del Congo, informaron autoridades locales. Finalmente, en los deportes, el dominicano Christopher Sánchez alcanzó este miércoles su 17ª victoria de la temporada y se consolidó como el líder de los triunfos de la Liga Nacional, aunque permitió 6 carreras y 10 imparables en 6 entradas ante los Astros de Houston. Para más información visite rccnoticias.com.do, tu periódico digital.
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1: La alcaldesa del Distrito Nacional y aspirante a la candidatura presidencial por el Partido Revolucionario Moderno PRM, Carolina Mejía, afirmó durante su participación en El Sol de la Mañana que República Dominicana debe abordar el tema migratorio mediante una regulación ordenada, inteligente y planificada.
2: Nadie puede aquí jugar con nuestro país, con nuestra nación y nuestro derecho a protegerla. Ahora bien, aplicar esa regularización de manera inteligente es de lo que se trata.
1: Por otra parte, el abogado y experto en asuntos de geopolítica José Eliseo Almanzar advirtió en El Sol de la Mañana que el país debe olvidarse del combustible barato por un buen tiempo debido a la crisis internacional en el mercado de hidrocarburos.
3: Creo que va a haber que aumentar los precios dolorosamente. El gobierno ha tratado de manejar la situación porque, por ejemplo, el tipo de cambio ha estado muy estable, ha estado bajo, y eso ha ayudado bastante a la finanza pública, porque recordemos que el gobierno recauda pesos y gasta dólares.
4: Por suerte se ha mantenido estable.
3: Sí, sí, se ha mantenido estable e incluso a la baja.
4: Sí.
3: Entonces, eso ha ayudado bastante a la finanza del gobierno. Creo que se va a apostar por eso. Pero nosotros vamos a tener que subir los precios, número uno. Número dos, vamos a tener que reestructurar el mecanismo de subsidio y ajustarnos la correa y reestructurar también la partida del presupuesto.
1: En tanto, el experto en tránsito Dari Terrero planteó en RCC Noticias que el pago de las multas de tránsito podría ser tomado en cuenta dentro de los requisitos evaluados por las embajadas al momento de conceder una visa, como una forma de incentivar a los ciudadanos a mantenerse al día con sus obligaciones ante la ley.
5: A los ciudadanos dominicanos que van a solicitar visa de cualquier país, puede ser no solamente la embajada americana, otros países, cuando van a buscar visa se les hace una revisión en términos de su estatus, en términos criminales, si tienen alguna deuda pendiente con la ley, y yo entiendo que pudiera agregarse dentro de esos requisitos que revisan la embajada americana para la obtención de una visa, que los ciudadanos tengan al día sus pagos de sus multas de tránsito.
1: En las internacionales, el canciller de Argentina, Pablo Kirchner, afirmó que el reclamo de soberanía de su país sobre las Islas Malvinas, archipiélago del Atlántico Sur bajo administración del Reino Unido, es irrenunciable y se apoya en el derecho internacional. Finalmente, la actriz Sandra Bullock explicó en una entrevista que una mujer blanca es consciente de la diferencia social entre ella y sus hijos, siendo madre de dos hijos negros, quienes adoptó del sistema de acogida. Para más información, visite rccnoticias.com.do, tu periódico digital.
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Señores, el calor extremo que afecta a la República Dominicana obliga a modificar los horarios, ropa, hidratación y actividades cotidianas para reducir los riesgos para la salud. República Dominicana atraviesa varios días en los que salir a la calle, sobre todo al mediodía, caminar unas cuantas cuadras, hacer ejercicios al aire libre o permanecer dentro de un vehículo puede representar una exposición al calor mucho mayor de la habitual. El Instituto Dominicano de Meteorología Indomet mantiene para el periodo comprendido entre el 9 y el 15 de septiembre condiciones de calor entre severas y extremas. Hoy el calor está extremo. Y bueno, todavía nos falta alrededor de un mes con este intenso calor.

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6: Julio Rodríguez hace historia en el béisbol de Grandes Ligas con los Marineros de Seattle. El toletero dominicano se convirtió en el único jugador en la historia en conectar 20 o más cuadrangulares y robarse 20 o más bases en cada una de sus primeras 5 temporadas. Es un hecho histórico que adquiere más connotación cuando uno revisa la historia y se da cuenta que jugadores como Roberto Clemente, Willie Mays, Ricky Henderson ni Barry Bonds pudieron lograrlo. Enhorabuena para el dominicano Julio Rodríguez, convirtiéndose en el único jugador en la historia del juego en hilvanar 20 o más cuadrangulares y 20 o más robos en cada una de sus primeras 5 temporadas. Manuel Reyes, RCC Deportes.
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está haciendo su trabajo. Para el abuelo Olivencia, que está desde Puerto Rico escuchando La Bacana a través de La Bacana 1059fm.com. Dice, estamos en sintonía desde el trabajo en Puerto Jojo, Puerto Jojo. Es de Puerto Rico. Son puertorriqueños más dominicanos que yo. Puertorriqueño porque nació allá y vive allá, pero ese conoce más y le gusta más la cultura dominicana que puertorriqueño. Recuerden La Bacana 1059fm.com en la web. Y sigue Will.

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1: Renunció a su cargo como fiscal adscrito a la Procuraduría Nacional de Persecución contra la Corrupción Administrativa, Aurelio Valdés Alcántara, procesado por alegadamente recibir un soborno de $10,000 por parte de un testigo del caso de corrupción del Seguro Nacional de Salud. Por otra parte, el coordinador del programa Sol de la Mañana, Julio Martínez Pozo, advirtió sobre las consecuencias que podría tener para la República Dominicana una prolongación de la crisis generada por el aumento de los precios internacionales del petróleo. En tanto, el presidente Luis Abinader respaldó este jueves la propuesta de la Pontificia Universidad Católica Madre y Maestra de crear un laboratorio de semiconductores de uso compartido entre universidades y destacó el desarrollo del primer microchip universitario dominicano como un avance tecnológico para el país. En otra información, un residente de la ciudad satélite en Santo Domingo Oeste denunció en el Mañanero que supuestamente invasores se están conectando de manera irregular al servicio de energía eléctrica de los residentes que pagan por el suministro. Finalmente, el primer ministro israelí Benjamín Netanyahu aseguró este jueves que Irán está intentando construir su capacidad para desarrollar armas nucleares y que mientras él permanezca en el cargo, Israel dirá que llegue a disponer de este tipo de armamento. Para más información visite rccnoticias.com.do, tu periódico digital.
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presidente de Estados Unidos prometió entregar $5,000 a cada adulto en Estados Unidos si los republicanos ganaban las elecciones de medio término. Lo que se están preguntando ahora es si eso se podría hacer y de dónde saldrían los fondos. Porque Donald Trump es especialista diciendo cosas que él no puede cumplir. Hay mucha gente frotándose las manos diciendo, bueno, hay que votar por los republicanos. Bueno, pues voten para que en un futuro muy lejano usted reciba ese dinero.

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Político Jaime David Fernández Mirabal. Ya Jaime David ni siquiera lo mencionan como ex vicepresidente de la República, pero bueno. Ha llamado este jueves a fomentar los hábitos saludables y espacios de interacción social que contribuyan al bienestar emocional. Oye, lo dije al revés. Bienestar emocional. Es bienestar emocional. Ahora sí. A propósito de conmemorarse el Día Mundial para la Prevención del Suicidio, que es el día de hoy. Hoy es Día Mundial de la Prevención del Suicidio. Y la mejor forma para evitar pensamientos negativos es hacer ejercicios, es intercambiar, es socializar, es relajarse, es aceptar a los demás como son. Expresó Jaime David Fernández Mirabal. Y Jaime siempre dice que él como que medio aloqueteado por la forma en la que él dice las cosas, pero realmente es un hombre muy coherente y casi siempre lo que dice tiene mucho sentido.

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1: La ex vicepresidenta de Costa Rica, Apsi Camber Barr, afirmó en El Sol de la Mañana que la participación de las mujeres en todos los espacios de la sociedad es fundamental para fortalecer la democracia y aportar nuevas perspectivas en la solución de los principales desafíos de los países.
2: Hombres y mujeres sabemos que las capacidades están distribuidas igual. Las capacidades intelectuales, las capacidades de dirección política, ya no hay una discusión sobre si somos capaces, si estamos preparadas. Esa ya no es la discusión, porque evidentemente las mujeres en todos los espacios, en todos los sectores de la sociedad, van mostrando sus capacidades y contribuyendo para la solución de los problemas.
1: Por otra parte, el diputado del Partido de la Liberación Dominicana, PLD, Charlie Mariotti Jr., manifestó este jueves que espera que la escogencia de los nuevos jueces de la Suprema Corte de Justicia se realice con transparencia y tomando como principal criterio el mérito de los aspirantes para garantizar una justicia verdaderamente independiente. En tanto, el séptimo juzgado de la instrucción del Distrito Nacional dictó auto de apertura a juicio contra un teniente coronel del Ejército, imputado por la muerte de una joven el 25 de enero de este año en el Parque Mirador Sur del Distrito Nacional. En otra información, la República Dominicana y Estados Unidos suscribieron un marco de cooperación para impulsar proyectos relacionados con la extracción y procesamiento de minerales críticos y tierras raras considerados estratégicos para la producción de tecnologías avanzadas. Finalmente, en las internacionales, la presidenta de México rechazó este jueves nuevamente las afirmaciones del secretario de Estado de Estados Unidos, Marco Rubio, quien sostuvo que los cárteles del narcotráfico están fuera de control en el país. Para más información, visite rccnoticias.com.do, tu periódico digital.
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8: La temporada de Rafael Devers sigue viento en popa y su bate ha silenciado cualquier tipo de crítica que se le hizo al inicio de temporada. No es solamente que va rumbo a los 40 cuadrangulares, sino que su temporada ha sido histórica con respecto a los Gigantes de San Francisco. Devers se convirtió en apenas el tercer jugador de esa franquicia en su historia en conectar 6 cuadrangulares y recibir 7 boletos en un lapso de 6 partidos. Además, Devers está buscando completar el 40-40, 40 o más cuadrangulares y 40 o más dobles, una cifra que nunca alcanzó en una misma temporada la leyenda Barry Bonds. Sin dudas, Rafael Devers es el ejemplo vivo de que no es cómo se inicia, sino cómo termina. Manuel Reyes, RCC Deportes.
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los nuevos iPhone 18 Pro y 18 Pro Max, con almacenamientos que van desde 2 terabytes en Estados Unidos. Los precios van desde $1,200 el 18 Pro y $1,300 para el Pro Max, llegando a $2,400 y $2,500 respectivamente. Ya el iPhone 18 Pro y 18 Pro Max tiene fecha de lanzamiento. Viene en varios colores o vendrá en varios colores. La preventa inicia el 12 de septiembre, es decir, en 2 días. Hasta y en tiendas saldrá formalmente el 19 de este mes de septiembre. Hay gente que acaban de adquirir el 17 Pro Max, pero como ya va a salir el 18, están buscando la manera de cambiar. Bueno, eso está bien, el que pueda está bien.

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0: Saludos, buenas tardes y bienvenidos al Patrón de la Tarde.
1: Amigas y amigos, es un placer, de verdad que sí, hoy un día caluroso estar con ustedes. Buenas tardes, sean bienvenidos todos y todas. Ya son las 4:31 minutos de la tarde. Comentarios, noticias, análisis, entrevistas y también la llamada de ustedes para esa alimentación entre ambos, lo que ustedes aportan y lo que nosotros podemos aportarles desde acá. Hoy es jueves, contamos a 10 de septiembre del año 2026. Hoy es Día Mundial de la Prevención del Suicidio. Hoy
0: sí, señor.
1: Hay muchas actividades en el país.
0: No solo actividades, sino que han dado a conocer algunos detalles de cómo usted debe estar atento a las personas que son depresivas.
1: Sí, están dando algunos sí. Tips. Hoy es Día Mundial de los Primeros Auxilios, también que fuera bueno, Yussi, en breve, para que nos hable un poquito sobre eso, porque la Cruz Roja, una de las tareas que tiene eso. También no es hoy, pero será pasado mañana, Día Internacional del Chocolate. Uh-huh. Y mañana es Día del Programador.
0: Ah, bueno.
1: Que tiene que ver con asuntos de internet y tecnología. Buenas tardes, sean bienvenidos.
2: Buenas tardes a los oyentes de La Bacana. Empieza el Patrón de la Tarde. Avanzamos en esta semana, así es que todas las informaciones a partir de este momento. Hemos tenido unas temperaturas bastante calurosas. Hoy el Instituto Dominicano de Meteorología ha dicho que tendremos un calor de severo a extremo.
1: Otra vez.
2: Y entonces, hasta el 15 de este mes, calor de severo a extremo, que llegaríamos a temperaturas superiores a los 37 grados y que la sensación térmica está muy por encima o estará muy por encima durante una semana. De el 9, bueno, desde anoche hasta el 15 de este mes tendremos esas temperaturas con un calor, reitero, de severo a extremo. Y entonces nos están pidiendo la atención necesaria a una situación como la que se presenta en estos días. Temperaturas superiores a los 37 grados hasta el 15 de este mes. Y además, una sensación térmica muy superior a esos 37 grados. Así es que no hay variación en lo que tiene que ver con las temperaturas que hemos tenido en las últimas semanas, en los últimos meses. Ya entramos, avanzamos en el mes de septiembre y nos mantenemos con estas temperaturas. Así es que hecha la advertencia a todos los oyentes, tendremos una situación peor que la que hemos tenido en los últimos días, de acuerdo a los detalles que ha ofrecido el Instituto Dominicano de Meteorología en las últimas horas. Así es que ahí está.
0: Mire, bueno, mira, te decía dentro de las cosas que se están...
1: Por el Día de Prevención del Suicidio.
0: Exactamente, de Prevención del Suicidio. Habla, escucha, ayuda, son de las personas que tienen problemas de suicidio, deben hablar y usted siempre debe escuchar.
1: Tú sabes que la mayoría de gente que termina suicidándose tiene un cuadro depresivo y esas personas que tienen cuadro depresivo no se pueden dejar solo mucho tiempo, hay que estar en vigilancia porque pueden tener un ataque, un episodio de ese problema de ansiedad, ese problema depresivo, que puede pasar cualquier cosa. Y uno de los problemas es este tipo de descuido, que la familia se distrae, sale por ahí. Regularmente, sí, el que tiene un cuadro depresivo, sobre todo las mujeres viven acostadas en el cuarto, los hombres en áreas solitarias, porque está buscando la oportunidad para manifestarse.
0: Claro. Dice, y a si veces tú con la tragedia. O alguien que conoce está pasando por un momento difícil, hay formas de obtener ayuda. Llamar a una línea de ayuda, llama o envía un mensaje de texto para pedir ayuda, contacta a un amigo, envía un mensaje a alguien de confianza y también que esté atento a las sugerencias de profesionales externos. Así es que Hoy es un día para pensar un poco, ¿verdad?, en muchas personas que tenemos en esas condiciones cercanas y no le ponemos atención.
2: Los especialistas han estado hablando de
0: claro.
2: el aumento de los suicidios y las causas, ¿verdad?, que te provocan que tú tomes la decisión de suicidarte. Y es una tarea extremadamente difícil porque prevenir, ¿verdad?, se pueden lograr, ¿verdad? Muchas situaciones se pueden evitar, pero eso es una decisión muy interna, muy dramática, que parte de un sufrimiento no del momento, sino que se van acumulando una serie de situaciones negativas que emocionalmente te van afectando hasta que llegue el momento de tomar esta decisión estremecedora. Y entonces, incluso la inmensa mayoría de las personas que deciden suicidarse, prácticamente ni los familiares se percatan de que están viviendo situaciones, ¿verdad?, de tristeza, de depresión, de, ¿verdad?, esas situaciones que provocan que se tome una decisión de suicidarse. Entonces, es un esfuerzo valedero, un esfuerzo muy positivo, pero la verdad es que por lo que uno ve de personas cercanas que toman las decisiones de suicidarse, como que resulta tan chocante y tan difícil que tú puedas orientarlo, evitar que finalmente se caiga en esa situación, porque el que está sufriendo así como que se aísla, sí, se encierra y prácticamente no quiere dar informaciones sobre la situación que sí está viviendo, al menos que no sea un profesional de la conducta, a un psicólogo, a un psiquiatra. Se pueden abrir con un psiquiatra, con un psicólogo, pero es que se encierran de forma tal, hace muy difícil que nadie pueda evitar una situación así.
1: Mire, el cuadro depresivo y de ansiedad, los mismos profesionales dicen que no tiene un origen muy identificado, es un conjunto de cosas, y además cada paciente tiene un cuadro diferente, que sus, su situación puede ser a consecuencia de algo muy diferente a la que fue del otro, y así sucesivamente, porque es una enfermedad, una patología que sigue en estudio permanente de los especialistas en la materia. Mira, hoy Juan no pudo ir, pero Gladia Lisa y yo, y Yusi, del Patrón de la Tarde, asistimos al almuerzo tradicional que nos invita la Asociación Cibao de Ahorros y Préstamos, y que nos trae un tema muy actualizado. En los últimos tiempos, los temas que más preocupan en el área de la comunicación, hoy el tema fue, en el almuerzo conferencia, inteligencia artificial, ética y credibilidad periodística, cómo utilizar la inteligencia artificial para investigar, verificar y producir contenido, que tendrá como expositor, el expositor fue Renato González Disla, un experto en ciencia de datos e inteligencia artificial, que en más o menos una hora, 10 minutos, hizo una exposición, después la pregunta y respuesta, bastante interesante, muy técnica, porque los datos fueron bastante técnicos, los ejemplos fueron muy técnicos también, que quizás...
0: No, y para el poco tiempo que él tenía, o sea, sí, desarrolló lo más rápido que pudo.
1: Lo más rápido que pudo, pero al ser tan técnica, no pudo abarcar más la explicación que lo que debía, porque estaba sometido a sí un tiempo, pero no, ahí
0: y
1: se le pudieron...
0: Y hay que agradecer tanto a Yara como a Ridalvi, todos sí los miembros del consejo, que respetaron el tiempo.
1: Y mira que ahí
0: respetaron el tiempo.
1: Ahí se expresaron las mismas preocupaciones que tenemos con relación a la IA, la seguridad de los datos de cada uno, el irrespeto utilizando muy mal la inteligencia artificial. Y él dio algunos tips de cómo responder a cada uno de esas preocupaciones, de las preguntas que se hicieron, y algunas exposiciones de compañeros periodistas. Pero fue muy interesante.
2: Hoy he visto que se ha incrementado la preocupación con el asunto de la masificación de los negocios chinos. Y entonces hay unos reclamos que yo no creo que tengan posibilidad ya. La verdad es que controlar los negocios chinos, ya eso no es posible.
0: Bueno.
2: En que tenga ese discurso pierde su tiempo. Primero porque son negocios que operan de manera legal. Es decir, si fuesen tiendas que están operando de manera ilegal, la autoridad puede en cualquier momento intervenir. Ellos tienen sus permisos. En segundo lugar, esas mercancías entran por la Dirección General de Aduanas y se supone que Aduanas está cobrando impuestos para esas mercancías. Aparte de eso, entonces, está el dicho cierto de que esos negocios tienen clientes. Las personas acuden a esos negocios, sea por los precios, sea por la diversificación de los artículos que venden. Y entonces por eso tú observas en este momento que en todos los municipios, distritos municipales y comunidades hay gigantescas tiendas chinas. ¿Operan de manera ilegal? No. ¿Tienen los permisos de operación de las autoridades? Sí. ¿Sus mercancías que venden están entrando a la República Dominicana de manera legal? Sí. Entonces, ¿cuál es el problema? Porque aquí promovemos las inversiones extranjeras. Entonces, ahora estamos pegando el grito al cielo porque supuestamente son los negocios chinos los que están provocando quiebras masivas en negocios dominicanos. No hicimos caso a las advertencias desde el principio. Señores, aquí hay al menos dos o tres instituciones. La Asociación de Tiendas del Centro Histórico de la Ciudad de Santiago. La Asociación de Comerciantes e Industriales de Santiago, ACE. La propia Cámara de Comercio y Producción de Santiago, que tenían 20 años advirtiendo lo que se estaba presentando en el Centro Histórico de la Ciudad de Santiago, con el asunto de los negocios chinos. ¿Quién hizo caso? Absolutamente nadie. ¿Qué pasó? Que esos negocios, entonces, empezaron a expandirse por todo el territorio de la República Dominicana. Ahora la sospecha es que no son empresarios chinos, sino que es el gobierno chino que está facilitando préstamos y recursos para que esos negocios se expandan. Sea lo que sea, si la inversión es legal, si operan con todos los permisos y las mercancías están entrando de manera legal por nuestras aduanas, yo no veo absolutamente nada que se pueda hacer. Ese negocio se va a seguir expandiendo y no importa que estén quebrando negocios dominicanos por los precios a que venden estos negocios chinos. Hoy, en un encuentro en la capital, varias asociaciones de comerciantes hicieron una advertencia y denunciaron que a nivel nacional están quebrando cientos de negocios dominicanos y que el punto determinante es la competencia de los negocios chinos. Bueno, la realidad es que no se puede hacer absolutamente nada porque esto es libre competencia. Si los chinos están en condiciones de vender a mejores precios y la gente se siente bien comprando en esos negocios, un gobierno, la autoridad, no puede bajo ninguna circunstancia salir por el país a cerrar todos estos negocios que se instalaron, reitero, respetando las exigencias de las leyes dominicanas, que siguen trayendo de manera masiva mercancías por nuestras aduanas, porque no es de contrabando que esas mercancías están ahí en esas tiendas. Entonces, todo el que prometa que se va a regular el comercio chino no está diciendo la verdad, eso es mentira. Esos inversionistas extranjeros tienen derecho a traer mercancías a la República Dominicana si se acogen a lo que, a los requerimientos de las aduanas de la República Dominicana. Y después que ingresan a la República Dominicana, nadie, absolutamente nadie, puede presionar a qué precios deben de vender esas mercancías. Nadie. Y por eso entonces los clientes, la población está acudiendo, porque por algo es, señores,
0: por el precio, el precio.
2: Son tiendas gigantescas en este momento, que eso está compitiendo de manera muy difícil para los comerciantes dominicanos. Esa es la gran verdad, pero reitero, no hay, desde mi punto de vista, absolutamente nada que se pueda hacer.
1: Ahí está el detalle, decía Cantinflas en una de sus películas. Si ellos están cumpliendo con todo lo que establece la legislación laboral en la República Dominicana y las reglas de comercio, no hay ningún inconveniente. Lo primero es que se dice que los chinos traen una serie de mercancías y tienen un rejuego para pagar impuestos aduanales, aranceles, que ahí hay un problema. Segundo, que los chinos tienen unos rejuegos también para pagar impuestos al fisco, y esa es una de las intervenciones más importantes. Pero tercero, tienen un problema laboral, que un empleado no le dura más del tiempo reglamentario.
0: No es un problema laboral, es que ellos la sacan antes de los tres meses, pero para no tener ninguna relación laboral.
1: Eso es una irregularidad.
0: Claro que
1: entonces,
0: sí.
1: Otra irregularidad.
0: Por eso es que siempre hay un letrero que dice se busca empleado.
1: Exactamente. Entonces los chinos tienen esa dificultad. Y otra de
0: ellos, hay otros que solo cobran en efectivo.
1: Hay otra irregularidad que ha sido la que le ha dado más fuerte a ellos, es la construcción, la instalación de la infraestructura, que no construyen con ninguna regla.
0: Mira que la que aquí, están haciendo
1: al lado del Dominico,
0: el que están haciendo en el 7 de Gurabo, esa tiene mucho, ya tiene un tiempo prudente construyéndola, parece que va por el librito.
1: Mira, el caso de una que están construyendo al lado del Dominico, esa se la han parado más de 10 veces. Ahora es que tiene unas cuantas semanas que ha ido fluido, porque ellos no construyen observando las reglas de construcción, los códigos de construcción de la República Dominicana. Entonces, el problema de los chinos no es que ellos estén apoyados por el gobierno chino, y no es, el problema no es que lo persigan por el cumplimiento, es que son incumplidores en ese sentido. Y ya es una situación que está sacando del mercado a los dominicanos, pero no es porque los dominicanos no puedan competir en igualdad de precio. En igualdad de precio de lo que ellos venden no van a competir. El problema es que si los chinos pagan menos impuestos, menos laboral, en las construcciones la hacen a su antojo, entonces ellos tienen toda la facilidad para crecerse. Mira, por ejemplo, la batida que se dio el fin de semana. Se cerraron una cantidad enorme de tiendas de los chinos. ¿Y por qué se cerró? Porque tiene que tener una justificación. Cuando la autoridad, cuando va a aduanas, va a impuestos internos y van otras autoridades que tienen que ver con el comercio, la industria de la República Dominicana, cierra, por un problema, no puede cerrarlo de manera alegre. Entonces, esa es la situación que quisiéramos que los chinos resolvieran, que le den cumplimiento a todas las reglas de instalación y del comercio de la República Dominicana, porque si ellos cumplen, no hay dificultad. Ahora, ¿por qué no se ha abierto todavía la que está en la carretera Licey? Porque esa tiene unos problemas con los códigos de construcción, porque además la llenaron de mercancía, y la mayoría de la mercancía que fue decomisada no pagó los impuestos arancelarios. Uh-huh. Un problema de los chinos, y está cerrado y ellos están calladitos con eso. Entonces, bueno, ese es el problema que tenemos ahí.
0: Y bueno, el que tenemos si que resolver. Tiene tanto la defensa del pueblo.
2: Si se alega que tienen violaciones laborales, Bueno, tenemos un Ministerio de Trabajo.
0: Así es.
2: Que intervenga.
1: No, porque hay alguna que
2: está... Los de la Dirección General de Impuestos Internos, bueno, y todos sabemos que eso es un organismo que a nosotros los dominicanos nos marcha de manera muy agresiva, pues entonces que le marche de manera igualitaria a los negocios chinos. Entonces, por esa vía pueden controlar en algo, porque la realidad es que por el asunto de los precios, que es lo que más está presionando al mercado local, porque lo del mercado local no es si los chinos pagan salarios limitados, si cumplen con los horarios, no. La presión para el mercado local dominicano viene por los precios, a que ellos están vendiendo mercancías, que la gente anda detrás de esas mercancías. Y por eso en cada tienda china tuve la cantidad de vehículos y de personas entrando y saliendo a hacer compras. Entonces, hay impuestos internos, lo que tiene que marchar, lo que le marcha. Porque también eso de impuestos internos, finalmente, si tú estás violando algunas disposiciones de impuestos internos, como la labor de impuestos internos es la recaudación. Bueno, impuestos internos cierra un negocio cuando hay una situación extrema. Pero el impuesto interno lo que le gusta es que tú llegues a acuerdos de pago. Entonces, la situación parece que está es con los precios, con las mercancías que están trayendo.
1: Siempre se ha dicho que los chinos venden barato porque pueden burlar el fisco y pueden burlar los aranceles para no pagar. Y por eso la mercancía puede venderla más barato, porque es que también los dominicanos traen mercancía y no pueden venderla tan barato como los chinos, porque pagan todos sus impuestos. Pero bueno, ya las autoridades se encargarán de eso. Miren, hace unas 2 o 3 semanas, el presidente de Nicaragua, el dictador Daniel Ortega, y su esposa, que es la vicepresidenta Rosario Murillo, anunciaron en un encuentro con la prensa que ya en Nicaragua no iba a haber elecciones. Habían elecciones que se cumplían ahora el 27 y ellos debían de someterse al escrutinio electoral, ya los partidos políticos se están preparando. Entonces, él argumentó en ese momento, Daniel Ortega, que quedaban suspendidas los procesos electorales

0: en Nicaragua. A raíz de esto, se manifestó Estados Unidos, se manifestaron algunos países de América Latina y el Caribe, entre ellos la República Dominicana. El presidente Luis Abinader, a través de Cancillería, dio a conocer un documento en donde la República Dominicana repudiaba esa actitud de no realizar elecciones después de tantos esfuerzos en las Américas por la democracia y el fortalecimiento institucional y que ocurriera esto, Eso quedó ahí. Se pensaba que no iba a tener ningún efecto. Sin embargo, esta semana el gobierno nicaragüense se destapó con una orden de cierre de su embajada en la República Dominicana. No tenemos información si ha actuado de igual manera con otros países que se manifestaron en ese sentido, pero en la República Dominicana cerró la embajada. República Dominicana no ha dado respuesta todavía a este acontecimiento del cierre de la embajada, oficialmente no ha hablado, aunque han comentado algunos, pero es una actitud irracional que ha utilizado el dictador Daniel Ortega, un hombre que está en el poder, se ha dicho que está muy enfermo, tiene un cuadro clínico de muchas enfermedades, muchos problemas que le impide inclusive hasta su movilidad y hasta hablar. Y se ha dicho siempre que quien dirige es su mujer, Rosario Murillo, que es la segunda esposa que tuvo, cuya hija en un momento lo sometió a la justicia, Daniel Ortega, porque denunció una hija que no es de su matrimonio, denunció que había sido violada sexualmente por Daniel Ortega. Así andan las cosas.
1: El presidente Daniel Ortega va para 20 años en el poder. En
0: su segundo mandato.
1: Y la verdad es, fue en el 2007 que asumió el poder. En el año 2003, Nicaragua abandonó la Organización de Estados Americanos, OEA. No, criticaba mucho, pero finalmente Nicaragua se separó de la Organización de Estados Americanos, OEA, porque en el día de hoy el secretario general de la OEA, Albert Randín, ha anunciado la convocatoria de una reunión de cancilleres para analizar esta situación de Nicaragua. La Asamblea Nacional de Nicaragua está debatiendo todavía un proyecto de ley para eliminar la participación de los partidos de oposición en las elecciones. No está claro si se va a cumplir con la decisión del presidente Daniel Ortega, que causó alarma recientemente cuando él anunció: en Nicaragua no habrá más elecciones y punto. Eso fue lo que él anunció. Pero luego entonces se ha presentado un proyecto para que la Asamblea Nacional apruebe la prohibición de la participación en las elecciones de los partidos de oposición. El alegato es que son enemigos de la patria. Y entonces, todos sabemos que esta semana Nicaragua cerró su embajada en la República Dominicana. Ya la casa donde funcionaba tiene un letrero que dice se alquila. Es decir, que parece que esa decisión del gobierno nicaragüense tenía varios días o varias semanas que se le había comunicado a la delegación diplomática de Nicaragua en el país. No hay absolutamente nada. Nicaragua, hasta los diplomáticos que estaban en Dominicana, los mandó a retirar. Regresaron a Nicaragua. Entonces, lo malo de esto es la timidez con que Estados Unidos durante varios años ha asumido este problema en Nicaragua. Estados Unidos ha sido indiferente a la situación de Nicaragua. Un pronunciamiento muy tímido. Sí, pero trátala como tú tratabas a Venezuela. Trátala como tú estás tratando a Cuba y a otros países. Entonces, con Nicaragua como que hay un maridaje ahí de Estados Unidos para permitir que Daniel Ortega siga haciendo lo que le viene en gana en ese país.
2: Vamos, Carlos.

0: El diputado Tobías Crespo afirmó que el proceso de selección de los nuevos jueces de la Suprema Corte de Justicia deben tomar en cuenta el principio de equidad de género establecido en la Constitución.
1: En ese sentido, la Suprema, en su Constitución anterior, tenía una cantidad de mujeres proporcionalmente aceptable, y vamos a ver el resultado de esto, de este proceso que termina el día 23 de octubre, porque hay una gran cantidad de personas que se han inscrito, tanto para los que son de carrera como los que no son de carrera. Vamos a esperar el 23 y nos ponernos delante para ver si nosotros, como consejo también, respetamos los derechos de la mujer de acceder a estos puestos tan importantes como son también en la justicia, pero en todos los estamentos del Estado.
0: Por otra parte, el director del Instituto Nacional de Tránsito y Transporte Terrestre, INTRAN, Juan Manuel Méndez, sostuvo un encuentro con el presidente de la Federación Nacional de Transporte Dominicano, FENATRADO, Ricardo de los Santos, con quien evaluó alternativas para viabilizar el tránsito de vehículos pesados, fortalecer la seguridad vial y garantizar el cumplimiento de la ley. En tanto, la Dirección General de Migración, a través de su Departamento de Inteligencia, activó los mecanismos de comunicación y coordinación con los organismos de seguridad e investigación del Estado ante informaciones difundidas en medios digitales sobre la presunta presencia en territorio dominicano de una nacional haitiana señalada por las autoridades de Haití en un caso criminal. En otra información, la Policía Nacional apresó mediante orden judicial a un hombre señalado como presunto responsable de la muerte a tiros de otro en un hecho ocurrido el pasado 3 de septiembre en el sector La 40, municipio Vicente Noble. En las internacionales, Canadá y Ucrania reforzaron este jueves su cooperación militar, industrial y energética con nuevos acuerdos que superan los 2,000 millones de dólares canadienses. 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

0: Continuamos con el patrón de la tarde en esta tarde del jueves, que contamos a 10 de septiembre del año 2026. Está lloviendo, no una lluvia, diríamos, fuerte, sino unos chubascos, pero estos chubascos en principio van a provocar un aumento del calor por eso del reflujo, pero luego podría bajar un poquito la situación del clima. Miren, el desafío de Abel Martínez en el PLD ha generado una lluvia de críticas internamente. Ahí se han manifestado una serie de dirigentes del PLD. Sin embargo, todavía no ha tenido una respuesta oficial ni de parte del secretario general, ni tampoco de parte del presidente del PLD, que será en cualquier momento, pero tampoco los candidatos han opinado. Porque en el PLD se tiene como un secreto lo que va a pasar luego de la consulta. El PLD va a realizar el 18 de octubre una consulta que va a determinar cuál es el candidato de los aspirantes a la candidatura presidencial que tiene mayor apoyo. Y el que tenga mayor apoyo surge y ese sería el que se presentaría como candidato presidencial, como se hizo en el 2024 y que resultó ser Abel Martínez. Entonces ahora compiten Francisco Javier García, compite Domínguez Brito, compite también Gonzalo Castillo y Luis de León y otro creo que de aquí de Santiago, el buen amigo Camejo. Entonces, ¿qué pasa? Ellos van a asistir el 18 y ellos enviaron su carta y lo aceptaron y se van a someter a esa consulta y el que resulte sería entonces la persona ideal y sería el que tenga más apoyo en esa consulta y debería ser el candidato a la presidencia del PLD. Sin embargo, Abel Martínez ha cuqueado las avispas cuando esta semana dijo, no, el que salga ganador en esa consulta del PLD tendrá que vérsela conmigo entonces. Entonces, él sería ya un candidato consultado y está esperando que surja uno en el PLD para la confrontación final y escoger el que sería el candidato a la presidencia de la República por el PLD. Eso está un poco confuso, porque a pesar de todo lo que se ha anunciado, las advertencias y desafíos que ha hecho Abel Martínez y los comentarios que han hecho algunos PLDistas que le han criticado, pero oficialmente el PLD no da a conocer una decisión ni sienta posición con relación a esta situación que genera mucha confusión en la validez de esa consulta, porque si el que salga en la consulta del PLD tiene que vérsela con Abel, esa consulta no va a significar de nada. Entonces esa persona va a tener que hacer otra campaña interna para tratar de vencer a otro que lo está esperando como si ya hubiese ganado el derecho a participar por la consulta, y él solamente va a competir con uno, mientras que ese que ganó la consulta tuvo que competir con cuatro. PLD tiene que tratar de despejar dudas sobre esta situación.
1: Bueno, continúan las preocupaciones en relación a los aumentos en los últimos días del precio internacional del barril de petróleo. Fundamentalmente porque el petróleo de referencia a nivel mundial supera en este momento los $100. Y el petróleo de referencia para Estados Unidos, que es el West de Texas, el de referencia para Estados Unidos y la República Dominicana, está superando los $95. Y entonces se plantea qué hacer en la República Dominicana con los precios de los combustibles. El gobierno de la República Dominicana se comprometió a que si el precio del barril de petróleo no llegaba a $95, los precios de los combustibles iban a ser congelados. No llegó a $95 y el gobierno hizo varios aumentos de los precios de los combustibles. Entonces, ahora ocurre que el petróleo supera los $95. ¿Qué hacer? Porque no se cumplió el compromiso que se hizo de que no iba a aumentar si no llegaba a $95. Ahora resulta que supera los $95. Entonces, ¿continuarán los aumentos? Eso se determinará en el día de mañana, pero parece que sí. porque la verdad es que los precios del petróleo a raíz de la agudización del conflicto en Medio Oriente, en la confrontación entre Irán y Estados Unidos, ha vuelto a disparar los precios del petróleo. Eso entonces crea una situación difícil para la República Dominicana por el impacto negativo que tiene. Los precios internacionales impactan toda la actividad económica, porque inmediatamente lo primero es los combustibles y posiblemente la energía eléctrica. Y entonces, ¿qué hacer? ¿Qué va a hacer el gobierno dominicano en este momento? Porque si violó el compromiso, entonces, ya que supera los 20, los $95, se supone que entonces vendrán aumentos muy fuertes en los precios de los combustibles. Pero aparte de eso, es el impacto que esto tiene en toda la actividad económica. La verdad es que ha sido inesperado la forma en que ese conflicto en Medio Oriente se ha prolongado. Se han prometido diálogos, se han prometido soluciones, se han prometido acuerdos, se han prometido derrotas en el campo de batalla y absolutamente nada. Y entonces el conflicto escaló en los últimos días y eso volvió a disparar los precios internacionales del barril de petróleo. Y tenemos una situación encima en este momento con lo que podría ocurrir con los precios de los combustibles, cómo impactaría esta nueva situación los precios de los combustibles. La verdad es que no hay otra salida que si el petróleo se dispara, como ha ocurrido en los últimos días. Por supuesto que tiene que haber un inusual sacrificio por parte del gobierno dominicano o aumentar los precios de los combustibles, porque la forma en que el petróleo ha subido hace casi impensable que el gobierno pueda hacer un sacrificio con el petróleo por encima de los $95. Es decir, sería muy fuerte el sacrificio. Entonces eso plantea que hay que aumentar los precios de los combustibles, con las consecuencias que eso tiene en toda la actividad económica, en todos los precios de los productos que nosotros consumimos. Así es que vamos a ver, por ejemplo, en el día de mañana, cómo se va a manejar el gobierno dominicano con este asunto de los aumentos en el precio del barril de petróleo.
0: Bueno, el petróleo subió hoy 5,9%, llegando a cotizarse a $101 por barril en el mercado de referencia que nosotros compramos, el mercado Brent. Entonces, esto presenta una situación un poco delicada para la República Dominicana, que ya viene comprando desde hace tiempo petróleo caro, y el gobierno ha venido tratando de sortear la situación. Y en un momento lo congela, como la semana pasada, pero hay momentos en que el congelamiento ya no es posible porque el gobierno no puede asumir tantos aumentos. Y escuché por ahí que hoy podrían subir los precios de los combustibles otra vez. Ya la gasolina cuesta, la gasolina de mejor calidad, 341 pesos. Eso es mucho. 200 y pico largo la regular. El gasoil también a 300 y pico, una situación que se torna cada vez más inmanejable. Pero la población dominicana sabe que es un sacrificio, que no hay vuelta atrás ni hay para dónde coger, porque es un problema producto de las consecuencias de la inestabilidad del mercado del petróleo en el mercado internacional a causa de las confrontaciones bélicas en el estrecho de Hormuz. Ahí tenemos un frente. Tenemos otro frente entre Rusia y Ucrania, que esa guerra sigue. La situación en Medio Oriente, Israel, Estados Unidos e Irán, y las consecuencias con el entorno que tiene Irán, que ha bombardeado. Cada vez que Estados Unidos le hace una amenaza. Irán lo que hace es que bombardea uno de los de las bases militares o de los centros de combustible de los amigos de Estados Unidos, como Omán y otros. Una situación sumamente delicada. Vamos a ver cómo el gobierno va a manejar eso mañana viernes, cuando deberá tomar una decisión sobre los nuevos precios del combustible. La gente tiene que tener un poco de paciencia con relación a esta situación. Esperamos que el presidente tenga un manejo adecuado y haga un sacrificio mayor para el gobierno. Y lo peor que pasa con el combustible, que no es solo el aumento a los precios del galón de gasolina, de gasoil, de GLP y otro combustible para aviones y otros gas, sino que esto tiene también una repercusión en el pasaje, tiene una repercusión en los alimentos, porque se trasladan en camiones que trabajan con gasoil y con gasolina. Es una situación que tiene repercusión en todo el desarrollo económico y social de la República Dominicana. Por eso queremos acciones inteligentes del gobierno mañana con relación a esta problemática.
1: Hay una alarma con un pronunciamiento del presidente de los Estados Unidos, Donald Trump, en una actividad del Partido Republicano en el estado de Texas. El presidente Trump se ha despachado con una promesa o propuesta a los votantes republicanos que ha disparado las alarmas, porque es el extremo del clientelismo en campaña electoral y un verdadero abuso en lo que tiene que ver con cómo se quiere influir en un resultado electoral. El presidente Donald Trump ha prometido a todos los adultos que vayan a votar por el Partido Republicano una donación de $5,000. Esto tiene que ser un chiste. Esto tiene que ser una forma de entretenimiento. Pero cuando uno observa la situación electoral de los Estados Unidos, uno piensa, bueno, pero es un pronunciamiento de desesperación y que busca tratar de variar la simpatía de los candidatos tanto al Senado como a la Cámara de Representantes de los Estados Unidos, porque eso no es posible. Pero si tú hablas de $500, $1,000, pero $5,000 a todos los votantes si el Partido Republicano gana en los estados en disputa. Eso es impensable. Y sobre todo que en la nación supuestamente modelo en términos políticos estén ocurriendo cosas de esa naturaleza. El hecho es que el 3 de noviembre hay elecciones de medio término en Estados Unidos, como se le llama. Y entonces hay 435 representantes o miembros de la Cámara de Representantes que van a ser electos. Y 35 de los 100 senadores. Es decir, no son absolutamente todos, sino 35 de 100 senadores que se van a elegir. Los de la Cámara de Representantes, sí, son absolutamente todos. Y entonces las encuestas dicen que lo que tiene que ver con la Cámara de Representantes, el Partido Demócrata en este momento tiene las ventajas, tiene los candidatos del Partido Demócrata, tienen las simpatías para salir airosos, para ganar el próximo 3 de noviembre. Y en lo que tiene que ver con el Senado de la República, las proyecciones son de un empate 50 a 50 que quedaría el Senado de los Estados Unidos. Los escaños en el Senado quedarían 50 a 50. Y entonces, por eso yo digo, esto tiene que ser un pronunciamiento y una expresión de desesperación del presidente Donald Trump, porque ¿cuál es el ejemplo que le está enviando Estados Unidos? Y el presidente Donald Trump a los demás países que están en este momento, por ejemplo, en procesos electorales, manipular los procesos de esa manera, con el dinero de los contribuyentes, usted anunciar una situación de esa naturaleza, $5,000 a los votantes republicanos, si el Partido Republicano gana la mayoría de los escaños en el Senado, de los Estados Unidos y en la Cámara de Representantes. Eso es abusivo. Eso es lo que llamo un pronunciamiento peligroso para la democracia. Que tú prácticamente estés anunciando la compra de un proceso electoral, porque eso es prácticamente tú decidir comprar un proceso electoral, comprar un resultado electoral. Y así mantenemos el criterio de que Estados Unidos es nuestro modelo, Estados Unidos es nuestro ejemplo, Estados Unidos es la nación a la cual nosotros nos debemos en términos de institucionalidad, en términos de democracia y respeto a las leyes. ¿Cómo me van a decir todavía hoy una situación de esa naturaleza? Así es que los titulares de la prensa internacional es eso, y los temas de debates es precisamente ese pronunciamiento del presidente Donald Trump. Muy desacertado, muy lamentable que Estados Unidos nos envíe, y el presidente Trump, un mensaje tan negativo como es.
0: Bueno, miren, el profesor José Izquierdo y la exdiputada Altagracia González son para la Fuerza del Pueblo como una porcelana china, que todos la quieren, pero no hayan dónde ponerla. Tanto el profesor José Izquierdo como Altagracia González lucharon y tuvieron mucha confrontación por el liderazgo y el control de la Fuerza del Pueblo en Santiago. Finalmente ya participó candidata a senadora, que la metieron en ese proyecto y le fue muy mal, salió derrotada, y en el trajín quedó como miembro nacional de la Fuerza del Pueblo. José Izquierdo no. José Izquierdo inclusive quedó fuera hasta de la estructura de Santiago en principio, y luego se le buscó un bajadero y un puesto ahí como encargado, intersexor entre el gremio de ADP y la Fuerza del Pueblo. Le buscaron un bajadero ahí, pero entonces después lo nombraron supervisor también de Santiago, pero le colocaron uno para el Cibao, que también opera desde Santiago. Entonces allí hay una confusión y un problema que no le ha gustado al profesor José Izquierdo, y se ha alejado, igual que Altagracia, porque en la estructura de Santiago casi no participa. Por ejemplo, el hijo de José Izquierdo, Jarique, muy disgustado, se retiró, prácticamente no está haciendo nada en la Fuerza del Pueblo, y los más cercanos colaboradores de José Izquierdo están haciendo lo mismo. Con Altagracia hay otro problema también, porque no la dejan operar en el municipio y la provincia. Hay una situación sumamente delicada en la Fuerza del Pueblo por esas luchas de control de estructura que tienen, y viejos y experimentados dirigentes como José Izquierdo, que en la Fuerza del Pueblo no tienen espacio. Sin embargo, los que son dirigentes provinciales como Demóstenes Martínez y Hanley Otaña municipal, no se le ve la placa. No se nota el trabajo de ellos. Es un trabajo muy tímido y de poca presencia y poca representatividad en los diversos círculos empresariales, profesionales, sociales de Santiago. No se le ve. Y un dirigente político que representa un partido en un municipio y la provincia tiene que estar metido hasta los tuétanos en esos sectores empresariales, de políticos de alta dirigencia, sociales, en todo eso. Ellos están para salir un lunes o un miércoles a una rueda de prensa, hacer un pronunciamiento, un video y ya. pero no está en el día a día participando, como están otros dirigentes de otros partidos políticos. Entonces, José Izquierdo, que esa era su forma de trabajar, una vinculación de más de 40 años con todos los sectores productivos, de sindicales, profesionales y empresariales de Santiago, está prácticamente fuera y está muy disgustado. No le está poniendo atención a la Fuerza del Pueblo. Altagracia está en una situación también parecida y sus más cercanos colaboradores no están colaborando con la Fuerza del Pueblo. Y esto podría acarrearle muchas dificultades para lograr forjar unas candidaturas municipales y provinciales que tengan éxito en las próximas elecciones del 2028, en caso que no se resuelva esta situación. Me imagino que la Fuerza del Pueblo está viendo esta problemática y le estaría buscando salida lo más rápido posible.
1: Bueno, el gobierno dominicano oficialmente ha presentado al Congreso Nacional el proyecto de ley para la construcción de un estadio de grandes ligas en el ensanche La Fe. Esto ha creado una gran confusión porque se preserva, no se elimina el estadio Quisqueya. Continuará operando. Esa es la casa de los Tigres del Licey, los Leones del Escogido. Se preserva también el Coliseo Carlos Teo Cruz, el Coliseo de Boxeo que está ahí en la cercanía del Estadio Quisqueya. Y entonces el gobierno lo que ha hecho, de acuerdo al consultor jurídico del Poder Ejecutivo, Jorge Subero Isa, es destinar 122.394 metros cuadrados de terrenos y que la inversión será del sector privado. Será un estadio para 20.000 aficionados. Y entonces viene la interrogante. ¿Un estadio de grandes ligas para qué? La República Dominicana no tiene equipo en las grandes ligas. Hay países que llevan partidos de las grandes ligas, como México y Puerto Rico, pero utilizan sus estadios. Entonces, en una situación así, ¿qué es lo que se debería de plantear? La modernización y ampliación del Estadio Quisqueya, y tú lo conviertes en un estadio con los estándares de las grandes ligas. Pero si tú construyes otro moderno, amplio, se habla de que va a tener un hotel, la posibilidad de que va a tener proyectos habitacionales, todas las facilidades. Pero es que si tú mantienes el Estadio Quisqueya como hogar de los Tigres del Licey y de los Leones del Escogido, ¿cuál es el uso que va a tener el nuevo estadio? Porque reitero, bueno, cada vez que vaya a empezar, porque en los países donde se montan juegos de las grandes ligas, es única y exclusivamente cuando la temporada de grandes ligas va a empezar. Por ejemplo, empieza en Japón con dos equipos, empieza en México con dos equipos, empieza en Puerto Rico con dos equipos. Sí, pero esos son tres partidos. Es decir, el inicio de la temporada de las grandes ligas. Jamás vuelven por México, porque cada equipo en las grandes ligas tiene su estadio. Y entonces, si tú construyes uno en la República Dominicana, ¿para qué es? Si no es para los Leones del Escogido o los Tigres del Licey, que es el sector privado que lo va a construir. Eso es una inversión, ¿para qué? Porque sería una inversión en el aire. Tú no vas a tener cerrado el estadio si los Tigres del Licey y los Leones del Escogido siguen jugando en el Estadio Quisqueya. Entonces, el moderno, el amplio, el de grandes ligas, el de los estándares elevadísimos de calidad, tú lo vas a tener cerrado. ¿Pero que sí? Porque es que yo no lo veo absolutamente ningún sentido, al menos que no hubiese sido modernizar, ampliar el estadio Quisqueya como hogar de los Tigres del Licey y de los Leones del Escogido, y que esa modernización tuviera las características de un estadio de las Grandes Ligas y punto. Y así, cuando empezaba la temporada de Grandes Ligas, podían venir a la República Dominicana a jugar béisbol o a iniciar la temporada en el estadio Quisqueya. Pero yo todavía no estoy entendiendo, al menos que al final se elimine el estadio Quisqueya y en el nuevo estadio sea el hogar de los Tigres del Licey. Pero resulta que si hay un grupo de inversionistas que nada tiene que ver con los Tigres del Licey y que nada tiene que ver con los Leones del Escogido, entonces sería un arrendamiento el hotel para los Tigres del Licey y los Leones del Escogido. Finalmente le conviene más a los ejecutivos del Licey y los Leones del Escogido quedarse en el estadio Quisqueya que pagar un arrendamiento en el nuevo estadio. Entonces, yo espero que se despejen todas estas dudas y que finalmente eso se aclare.
0: Vámonos.

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1: Saludos, buenas tardes a Odalis Tejada, que está aquí con nosotros, concejal de la Fuerza del Pueblo ante la Alcaldía de Santiago. Bienvenido.
2: Distrito 1.
3: Gracias, gracias por esta invitación.
1: De Distrito 1.
3: Aquí a este programa tan escuchado, el patrón de la tarde.
1: Gracias.
3: Sintonía completa, aquí estamos a la disposición.
1: Muchas gracias.
3: Como miembro del partido Fuerza del Pueblo, su secretario general en la circunscripción número 1, voceros del bloque de regidores de la Fuerza del Pueblo, pero sobre todo un empleado de la ciudad de Santiago. Aquí estamos.
4: Hace unos días usted encabezó una rueda de prensa que ha causado la reacción de la alcaldía, porque ustedes cuestionaron un asunto relacionado con la transparencia y a nadie le gusta que toquen esos temas relacionados con la transparencia. ¿Qué es lo que ustedes están denunciando y qué usted opina de las aclaraciones que le ha hecho la alcaldía?
3: Mire, Bonilla, lo primero es que nuestras declaraciones, cada vez que nosotros tomamos la palabra, siempre hacemos las cosas basado en la verdad. La denuncia que nosotros hicimos y las observaciones que le hicimos a la administración del alcalde Ulises Rodríguez era que se acabara de ese negocio que en los 4 años pasados yo no vi de los cambiaderas de cheque en el mismo pasillo del primer nivel, cambiándole cheque a todas las brigadas y las personas que trabajan ahí. Había auditorías, ¿verdad? Pero a esa brigada toda se le paga en cheque. Y producto a eso, digo, todo el mundo dueño de su cheque tiene derecho a cambiarlo donde le dé la voluntad. Pero nosotros como administración, como ayuntamiento, no podemos permitir que los cambiacheques que habían desaparecido estén en el mismo local de la alcaldía. Y sí se le cobra las comisiones, yo tengo todas las pruebas correspondientes, los videos correspondientes, y en mi caso yo no le dije, el alcalde tiene un negocio con la cambiadera de cheques. Yo sí denuncié la cambiadera de los cheques y lo mantengo, porque en los 4 años pasados, yo que fui regidor 2020-2024, en ningún momento esa cambiadera de cheques estaba ahí. Emma, los cheques en la gestión pasada no se podían endorsar una segunda persona. O sea, que recibía su cheque, tenía que ir al banco obligado a cobrar su dinero, y así el dinerito a eso que menos pueden le pudieran rendir más. Y yo estoy de acuerdo que todo el mundo, el que quiera hacer su negocio, lo haga, pero no con lo más vulnerable, y que lo hagan fuera. ¿Quieren cambiar cheque? Que lo hagan fuera de la puerta del ayuntamiento hacia afuera, y si ya alguien de manera voluntaria va y lo cambia, y ese es su problema. Otras cosas, pero solamente se dedicaron a dementir o querer decir que era mentira los cambios de cheque,
2: pero,
3: que
2: es hola, verdad. Luis, ¿cómo tú presentas como una irregularidad cuestionando hasta la transparencia, que es un negocio del alcalde, el que un ciudadano le entregue un cheque y lo cambie donde le dé la gana?
3: Si usted escucha mi declaración, en ningún momento yo dije el negocio del alcalde.
2: Lo acabo de escuchar ahora mismo.
3: Yo sí lo dije, no lo dije, que es un negocio del alcalde. Yo dije que hay un negocio que, aunque no tenga nada que ver el alcalde, el negocio está de los cambios a cheque. Y dije que cualquier persona tiene derecho, don Nelson, a cambiar su cheque
2: donde quiera,
3: pero fuera de la alcaldía. No tienen que estar en el primer nivel, y nosotros viendo eso, que cuando se le quita el cheque al ciudadano y se le cobra una comisión. El banco no cobra comisión por cambiar el cheque.
2: Eso es de hecho, pero ¿hay alguna reglamento, alguna ley que indique eso?
3: Don Nelson, para hacerlo más claro,
2: sí,
3: hay personas
2: involucradas. Sí, una ley.
3: Mire, don Nelson, mi denuncia como fiscalizador, que la ley 176 me lo permite, mi denuncia como fiscalizador, que hay gente involucrada desde adentro del ayuntamiento, involucrada en la cambiadera de cheques.
2: ¿Pero qué lo prohíbe?
3: Porque antes, es que no, nosotros como ayuntamiento no somos...
2: Pero no se altere,
3: no, don Nelson, es que ellos pueden cambiar los cheques fuera, pero no en el recinto de la alcaldía.
4: Permítame preguntar. La aclaración.
2: Permíteme.
4: ¿Usted no se siente satisfecho con la aclaración de lo que dijo?
3: Yo no he vuelto a decir más nada, pero yo simplemente digo, en esa misma declaración nosotros denunciamos los deterioros que tienen los parques, debieron decirnos. Nosotros denunciamos también el déficit financiero que tienen sometido a la cooperativa del ayuntamiento, con un balance al día de hoy de 26 millones y medio de pesos. Entonces, también debieron responderme eso, que es un dinero que no se lo regala la administración a la cooperativa. Es un dinero que se le descuenta a cada empleado cada mes. Y ese dinero al día de hoy tiene un acumulativo de 4 meses retrasado de 26 millones y medio de pesos. Debieron decirme eso también. ¿Y por qué? ¿Dónde está ese dinero? ¿A dónde fue a parar esos 26 millones y medio de pesos de la cooperativa, que hoy, al día de hoy, la cooperativa está viviendo un momento difícil? No solamente el asunto de los cheques. Nosotros hemos visto muchas cosas y le hemos hecho la observación. El alcalde, que yo se lo he dicho, alcalde Ulises Rodríguez, rodéase de gente que le duela su administración, que cada vez que vayan a tomar una acción la hagan de manera correcta y que no sea cuestionable. Y en este caso, Odalis Tejada, como regidor, tiene la facultad de pedir explicación de cada centavo o cada acción que se haga en el Ayuntamiento de Santiago, porque la ley así me lo faculta.
2: Mire, qué bueno que usted está haciendo esa labor de supervisión, porque es una labor que le corresponde como concejal, ¿verdad?
3: Así es, don Nelson.
2: Regidor. Muy bien, excelente. Usted fue regidor 2024, ¿verdad?
3: Así es.
2: Dígame una cosa, ¿qué informe usted tiene de cómo se invirtió los 75 millones que Abel invirtió en el trabajo de reparación, hermoseamiento de la reata, desde la fortaleza Fernando Valerio hasta la Fello Vidal, por ahí que fue donde llegó? ¿Cómo se invirtió esto y esos costos? ¿Cómo ustedes lo evaluaron y lo supervisaron?
3: No solamente eso, porque no fueron 70 millones. Se llevó unos 105 millones de pesos.
2: ¿En qué fue que se invirtió?
3: Y en su debido momento, en ese momento, yo no era regidor. Cuando Abel amplió la entrada de Santiago, fue 2016-2020. Pero si en lo que a mí me toca, 2020-2024, usted puede ver, siendo vocero del PLD en ese momento, yo era de lo que cuestionaba más al alcalde Abel Martínez, pero también le paraba muchas ordenanzas que iban y que nosotros como regidores no estábamos de acuerdo, y también la no se aprobaban. Es decir, que todo el que me conoce, don Nelson, sabe que ahí en el Ayuntamiento de Santiago, como le cuestioné en la gestión pasada al señor alcalde Abel Martínez el asunto de la recogida de la basura y de la compañía de basura, no es un discurso de ahora porque es Ulises, es un discurso que lo he mantenido desde hace 6 años que llegué al Ayuntamiento de Santiago pidiéndole explicación. Nosotros, cada vez que había una situación, este servidor sometió la apelación del contralor en la gestión de Abel, que tuvieron que cambiarlo en el proceso cuando nosotros apelamos, porque la coherencia en política es bueno, pero también nosotros pedimos en la gestión de Abel, por ejemplo, que se nos aclarara, ahí están los videos, cuánto se llevó el parque de la Trinitaria, que fue un cuestionamiento en la gestión de Abel y que la hizo este servidor, que le marqué detalle por los tres desembolsos. El parque de la Trinitaria en aquel momento se llevó unos 70, 80 millones de pesos y estaba iniciado. Y por eso pregunté en qué, y por eso en esos 3 años que se mantuvo la Cámara de Cuentas y la Contraloría ahí, en los resultados de la auditoría la tiene la administración de Ulises. Lo que tiene que dar a conocer dónde falló esa gestión y hacerlo público, porque el cuestionamiento del Ayuntamiento de Santiago no es personal, es que se haga la cosa transparente. Y a Ulises se lo he dicho en su cara, si Ulises debería en la historia ser el mejor alcalde, porque en su historia nadie ha recibido los recursos que ha recibido Ulises Rodríguez.
4: Odalis Tejada, por la experiencia que nosotros tenemos en estos medios de comunicación, el alcalde Ulises Rodríguez siempre se ha manejado con cuidado, con prudencia y con transparencia. ¿Tú crees que en estas situaciones que ustedes han estado denunciando, el alcalde no podría estar siendo sorprendido por terceros?
3: Bueno, yo le he dicho que se rodee de gente que le duela su gestión, porque al lado del alcalde hay algunas personas que son bellaquitos. Por ejemplo, nosotros podemos decir que cuando llegó el alcalde había una serie de obras presupuestadas y se cancelaron todas las licitaciones porque decían que estaba sobrevaluada. En el día de hoy, la mayoría, en más de un 80%, todas las obras que ha hecho nuestro señor alcalde Ulises Rodríguez, todas tienen adenda. Si son mentiras, que me lo dementen. Pueden dementírmelo. Pero, por ejemplo, cuando yo voy al bajo techo de Rafael, que los invito que vayan El alcalde ha hecho 5 bajo techo. Y es más, y la tarea debe de ser que cuando terminara su gestión, terminara por lo menos hasta 20 bajo techo. Porque el alcalde está en su mejor momento, porque está apadrinado por el gobierno central y ha recibido los recursos que ningún alcalde en la historia de Santiago lo ha recibido. Pero cuando yo voy al bajo techo de Rafael, los techos donde se protege allá, los antepechos, antes de la cobija, vayan y observenlo. Ese bajo techo se entregó hace menos de un año, donde estuvo el presidente de la República, y ya necesita reparación, porque cada vez que hay brisas de lluvia, la lona, que fue un material de eso que se hacen los afiches, no como el bajo techo de la Yagüita de Pastor, que sí fue muy bien construido. Eso tiene protección en hierro, de forma escalada y tubo. Pero el de Rafael tiene un material de eso que hacen las vallas. Y desde que hace una brisa se va completa.
4: Las denuncias tuyas del partido Fuerza del Pueblo no tienen nada que ver con campaña política.
3: No, jamás. Yo soy un hombre imperfecto. Pero si me caracterizo en mi vida personal y pública, es reconocer, don Nelson, lo que está bien. 5 bajo techo, de los cuales el de la Yagüita de Pastor, excelente, una obra que no tiene nada que envidiarle. Pero comparado con el de Rafael, es posible que usted, don Nelson, haya ido a los dos y haga la comparación, un presupuesto de 30 millones de pesos, y que cada vez que hace brisa en ese bajo techo de Rafael, los jóvenes no puedan jugar baloncesto. Eso es penoso. Mire, y la atención que yo le llamo, como se lo he dicho al alcalde, cada vez que usted vaya a hacer un bajo techo, agrégale también la cisterna, porque tampoco tienen cisterna, y donde hay un presupuesto de 30 millones de pesos, debe haber una pequeña cisterna, porque va público, y un tinaco de 200, 300 galones no es suficiente, donde se va a juntar 600 a 500 personas en un torneo. Son cosas que le hemos hecho las observaciones de manera correcta. Cuando le hablamos al alcalde de la recolección de basura, es para que él pueda ajustar y que esas compañías de basura, primero, le aumentamos 1,000 millones de pesos al contrato de la basura, en comparación a una licitación que se suspendió, que yo estuve de acuerdo que se suspendiera, faltándole como 7 o 8 meses a Abel Martínez, de 1.400, 1.600 millones, la llevamos a 2.400 millones en la gestión de Ulises. Pero no solamente eso, hacemos otra licitación para el pesaje de la basura de 300 millones aparte, y que Santiago, la ciudad de Santiago, que le pagaba a Silpen Globe, que es la recolectora de basura, que es la encargada del vertedero, nosotros le pagábamos alrededor de casi 4 millones de pesos. Hoy en día a esa misma compañía se le paga alrededor de 8 millones y medio de pesos. Es decir, que todas las observaciones que hemos hecho es, tú me has aumentado los servicios, tú me has aumentado pagarle más a esas compañías, exíjale más. Porque si Santiago está limpio, realmente limpio, es una ciudad donde el alcalde no tendrá competencia. Tiene el padrino principal, que es el gobierno, haciendo obras. Por entonces, a ti te hicieron donaciones especiales alrededor de casi 800, 900 millones de pesos. Le han hecho al alcalde casi en lo que va de sus 2 años y algo de gestión. Ningún alcalde ha recibido casi 800 o 900 millones de pesos de aporte especial. Es decir, aparte de las obras centrales que está haciendo el gobierno principal. Es decir, que Ulises tiene la oportunidad de que la historia les recuerde como un alcalde exitoso y un alcalde que hizo grandes obras.
2: Habla un poco de la Fuerza del Pueblo. ¿Qué es lo que está pasando con el profesor José Izquierdo Altagracia González, que está un poco alejado por un asunto del rol que no pueden desempeñar internamente como supervisor municipal?
3: Mire, don Nelson, la Fuerza del Pueblo se está viviendo un momento de real trabajo y de real, crecimiento. De no, gloria. La gloria solamente la puede recibir a Dios, y yo, que soy un hombre de fe, la gloria no se le da a hombre, la gloria se le da siempre al que usted no ve,
2: pero
3: por fe.
2: Pero se festeja.
3: Pero sí, y se goza. Yo decía esta mañana a alguien que me abordó que la felicidad no se exhibe, la felicidad se vive. Por tanto, en la Fuerza del Pueblo, nosotros estamos viviendo momentos de felicidad por el crecimiento del partido. La compañera de Altagracia González, una mujer trabajadora, miembro de la dirección política de nuestro partido, está activamente trabajando en su movimiento pueblista. Yo he visto ya en las últimas dos semanas con actividades armando todo lo que tiene que ver la provincia de Santiago con el movimiento pueblista. Pero como secretaria general de nuestro partido también está participando en toda la actividad. Y una demostración de capacidad de trabajo, por ejemplo, de Altagracia, es que nosotros vamos a aperturar ya de manera oficial la Casa del Pueblo de la circunscripción número 1, que nosotros juntamente con el compañero Hipólito Martínez, él como presidente y en mi caso como secretario, y un grupo de hombres y mujeres que pertenecen a la dirección ejecutiva, vamos a inaugurar el local más importante de toda la región de la Fuerza del Pueblo.
2: En Cienfuegos.
3: 12 oficinas, ¿no? Ahí está, ahí al lado de Transporte Espinal, en el ensanche Libertad, entre Transporte Espinal y la Farmacia INA. Ahí mismo al lado estamos nosotros en el local más importante de la región, con 12 oficinas dispuestas y disponibles para seguir trabajando con la Fuerza del Pueblo, y un salón multiuso donde también se puede reunir alrededor de 600, 700 personas al mismo tiempo. Ajá. Es decir, que la Fuerza del Pueblo en la circunscripción,
2: ¿cómo se paga eso?
3: Nosotros la pagamos aportes que nosotros hacemos como partido, así como lo hace todos los partidos, que hace su cotización. Nosotros, los miembros de la dirección central, los miembros de la dirección media, si estamos haciendo nuestros aportes, porque nosotros como partido de oposición, en diferencia del partido de gobierno, tiene que ser con nuestro propio esfuerzo. El que puede aportar 100, aporta 100, 500, 500, el que puede aportar 1000, y nosotros estamos ahí,
2: no solo,
3: y hemos hecho dos actividades grandiosas.
2: De ustedes reciben,
3: sí,
2: dinero de la Junta.
3: Nosotros,
2: y reciben como partido mayoritario.
3: Yo estoy de acuerdo.
2: Cientos de millones.
3: ¿Cómo lo recibe el PRM?
2: Claro,
3: lo recibe el PLD.
2: Pero no se me agache.
3: Pero en el caso, aunque lleguen los recursos de Santo Domingo, nosotros tomamos el primer paso. En diciembre pasado, nosotros hicimos una actividad que dejó los primeros recursos para nosotros alquilar ese local. Luego, en el mes de junio, la primera semana de junio, nosotros hicimos otra cena con empresario que también dejó el dinero de la remoción de ese local. Y nosotros estamos de acuerdo que para poder conquistar el poder tenemos que tener un espacio donde podamos trabajar. Así como lo tienen los otros partidos aquí en Santiago, era necesario en la circunscripción número 1. Nuestro partido también tiene la Casa del Pueblo de la provincia en la Avenida La Carrera, pero cada circunscripción tiene derecho a tener su espacio, y nosotros entonces, una demostración de trabajo y esfuerzo, y está fajada ya en el tema de la decoración, lo está haciendo, ¿usted sabe quién? La compañera Altagracia González. Y el compañero José Izquierdo también nos ha acompañado en varias actividades. Yo he estado con él en Navarrete,
2: está alejado.
3: No, los soldados como el profesor Izquierdo nunca se retiran.
2: Pero
3: porque
2: usted no se refiere al problema.
3: Es que, don Nelson, hay situaciones que se pueden manejar en el partido que se lavan adentro.
2: Pero porque usted no se refiere al problema.
3: Pero que en el partido, en el partido Fuerza del Pueblo, el profesor Izquierdo es miembro de la dirección política de nuestro partido. Y en ese mismo ambiente donde se reúnen todos los miembros de la dirección política, cualquier situación que pueda haber entre el profesor Izquierdo y el partido de dirigencia, usted puede estar seguro que se van a discutir con altura. Y nosotros, en mi caso, que soy un hombre que también consulta al profesor Izquierdo, siempre voy a reconocer la gran labor. Hoy la Fuerza del Pueblo es aquí en Santiago producto a esa base de trabajo que dejó el profesor Izquierdo como presidente. Ningún edificio, don Nelson, se construye sin zapata, y al profesor José Izquierdo le tocó hacer la zapata de un partido que empezó a construirse en el 2019 y que hoy es la segunda fuerza de mayor votación que sacó en el 2024, caminando sin duda a que vamos a ir al primer lugar y ganar las elecciones, Dios mediante, en el 2028.
4: Esta dinámica que ustedes mantienen de actividades y el discurso que ustedes en este momento están privilegiando, fundamentalmente el asunto del alto costo de la vida, el asunto de la inseguridad ciudadana, el asunto de los apagones, es decir, todo ese discurso que ustedes mantienen, más el asunto de los bloques de regidores con los problemas locales, ¿realmente ustedes creen que eso por fin logra que finalmente la dirigencia política conecte con las necesidades y preocupaciones de la gente.
3: Yo creo que los partidos políticos, los partidos de oposición mayormente tienen esa tarea de conectar con la sociedad y con las diferentes necesidades. Por ejemplo, cuando nosotros, a mí que me toca andar los barrios populares de Santiago, la circunscripción número uno, la queja principal ahora mismo es la alta tarifa eléctrica que nosotros estamos pagando. Por ejemplo, una persona que antes pagaba 2,000 o 3,000 pesos, hoy está pagando 12, 13, 14,000 pesos de servicio de una tarifa eléctrica. Y esto ha conllevado que no solamente en los hogares, que los emprendedores estén cerrando sus puertas, como restaurantes, repostería, salones de belleza, que hayan tenido que estarse retirando. Pero no solamente eso, es la canasta familiar. Lo que tú comprabas con 5,000 pesos, hoy tienes que gastar 10 o 12,000 pesos. Pero un ejemplo vivo también es el que compraba una casa a la llegada, por ejemplo, del gobierno del presidente Abinader. Que si yo lo dijera de manera personal, digo yo estoy viviendo mis mejores tiempos, pero no es por Odalis. A la llegada del presidente Abinader, un apartamento de 80 metros estaba costando unos 52 mil, 55 mil dólares para la familia de menor pudiencia que pudieran adquirir poder adquisitivo. Ese mismo apartamento, 6 años después de la llegada del presidente Abinader, está costando 110, 105 y 115 mil dólares. Es decir, que le hace más difícil al que tenía la posibilidad de comprar una casa o un apartamento en este momento que 5 o 6 años anteriores. Es decir que, por tanto, es verdad que van a decir, mire, hemos tenido situaciones de crisis de pandemia, pero yo creo que el presidente Abinader le ha faltado rodearse de un equipo de hombres y mujeres que le duelan las necesidades. Por ejemplo, tenemos problemas en las aulas, pero la mayoría de los funcionarios del presidente Abinader nunca estudiaron en escuela pública, por ejemplo, como este servidor. Vamos a Cienfuegos, en la Rafaela Pérez, hay alrededor de 800 niños que hoy están sin educación producto a la falta de planificación en la ejecución de una escuela que está en un proceso de remodelación por 2 años. Una obra que debió hacerse en 6 meses, está durando 2 años, pero hoy en Cienfuegos esos niños, 800, 700 niños, no tienen dónde ir, señor Bonilla. Pero no solamente, aquí mismo cerca de la emisora, vamos al UFE. En el UFE los muchachos todavía no han iniciado su año escolar, producto también a una remodelación que se ha hecho. Yo creo que las remodelaciones o los mantenimientos a los planteles escolares deben ser planificados. Si no tiene la capacidad una compañía contratista para ejecutar una obra en 3

0: la Junta Central Electoral en su estudio, ¿cómo resolver esta situación?
1: Yo creo que la falta de cumplimiento de los partidos políticos ha hecho que el partido ninguno esté rondando un 50%. Y esto lo digo con responsabilidad. Cuando la gente se decepciona es porque ya ha probado las diferentes fórmulas que se le brindan. Y nosotros como políticos tenemos el derecho de actuar de manera diferente. Yo creo que la gente se ha desconectado es por las decepciones de muchas promesas, pero poco cumplimiento. Y es la preocupación de una democracia que va en fortalecimiento, pero que al mismo tiempo llegó a su tope y empieza una debilidad profunda. ¿Qué tenemos que hacer los que estamos involucrados en política? Hablar menos y accionar más y ver las necesidades reales, que cuando estemos en un cargo político, un cargo público, veamos que no es para autobeneficiarnos, sino para beneficiarnos el entorno. Y cuando nosotros evaluamos los desempeños, por ejemplo, del gobierno del PRM, hemos visto que todo lo que se ha hecho es beneficiar a una clase política élite, y se ha olvidado hasta de su propia dirigencia, que los dirigentes que realmente deberían estar gobernando con Luis no están, son los popis que están gobernando con Luis, y por ende sus políticas sociales y todas las políticas que deben ir en beneficio de una población más débil, ellos no lo hacen porque no vivieron esos momentos, y como gerente han sido un fiasco. Hoy la comida está más cara porque cuando llegó la oportunidad de poner un ministro de agricultura, fallaron cuando colocaron al ministro de agricultura, fue un fallo tremendo. Y mira que yo conozco al ingeniero Limber, pero en agricultura no funcionó. Pero cuando tú ves en cada área, por ejemplo, el escándalo con los desayunos estudiantiles que tenemos al día de hoy, donde Santiago fue el laboratorio de ensayo, que fueron los primeros estudiantes que se intoxicaron, y entonces producto también a las malas prácticas y la forma de hacer cambio cuando no están preparados.
0: Finalmente, ¿cuándo el Partido Fuerza del Pueblo empezará a promover, a abrir las aspiraciones a las posiciones municipales, es decir, alcaldías, direcciones de distritos municipales, regidurías, vocales? ¿Cuándo empieza esa etapa? Porque ustedes están de espalda a las elecciones municipales.
1: Yo creo que no. El partido lo ha dicho luego de ya de concluir el congreso que estuvimos en las reestructuraciones partidarias, luego de elegir todas las comisiones ejecutivas en todos los territorios. El llamado es a la fidelización. Estamos en ese momento de fidelizar ese 1.300.000 que votó por la Fuerza del Pueblo, y también conquistar nuevas personalidades que se involucren en el partido. En ese mismo llamado, el partido ha dicho, todo el que tenga aspiraciones a alcaldía, a regidor, a vocal, administración distrital o a senador, que salgan a las calles. El partido no ha limitado, claro, visitar, crear los equipos, y luego cuando llegue el tiempo que lo permite la ley, entonces ahí se aperturará de manera oficial las campañas. Pero ahora mismo el Partido Fuerza del Pueblo no le ha impedido a nadie que diga yo aspiro a esto o aspiro a aquello, porque las puertas del Partido Fuerza del Pueblo están abiertas para todas las aspiraciones.
0: ¿Pero le permite promoverse individualmente en este momento?
1: Claro que sí, todo el que quiera aspirar a alcalde, por ejemplo, de Santiago, o alcaldesa, puede aspirar sin ningún problema. Nadie le limita a que empiece a visitar a los compañeros, que empiece a visitar a los grupos organizados, que empiecen a visitar a las juntas de vecinos. Nadie le impide a que cualquier político, como lo hace, por ejemplo, el PRM, lo hace el PLD, la Fuerza del Pueblo también tiene el mismo derecho de salir a conquistar y a vender sus candidaturas. Por tanto, nosotros estamos abiertos para que el partido siga creciendo y que podamos conquistar los espacios en el 2028.
2: Odalis, te di la bienvenida y ahora la despedida.
1: Gracias,
2: gracias por acompañarnos.
1: Gracias por la oportunidad, gracias a don Nelson, gracias a Bonilla, y gracias. De verdad agradecido, y al pueblo santiaguero y de toda la región, que no pierdan la esperanza, que en el Partido Fuerza del Pueblo hay dos liderazgos que seguramente darán mucho de qué beber en el 2028.
2: Carlos.
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0: seguimos en el patrón de la tarde y estábamos buscando a ver qué dice el Indomex sobre las lluvias que se están registrando en
1: fueron unos chubascos.
0: Sí, en otras partes de Santiago fue el agua
1: pero
0: fue
1: ayudó
0: bastante fuerte, pero ayudó a refrescar. Esa es la parte más interesante, Juan.
2: Bueno, hay unas contradicciones en torno a un proyecto de ley que ha sometido un diputado del PRM por Asua, en el sur del país. Él quiere que en nuestras escuelas y en nuestros colegios se establezca por ley la asignatura de creol, que es el criollo haitiano, es decir, el idioma que se habla en Haití, creol. Entonces, es difícil oponerse a esa propuesta, porque el diputado Julio César Beltré está proponiendo que de 6 años, hasta que se termine el bachillerato, se imparta de manera obligatoria francés, inglés y creol. Entonces, sería discriminatorio tú decir, bueno, francés e inglés sí. Digo, en la secundaria siempre ha habido francés e inglés. Pero él lo que está proponiendo es que sea desde los 6 años. Y entonces inmediatamente se disparan las alarmas de los anti-haitianos dominicanos. ¿Que para qué? Y que eso no es necesario. Y que eso fortalecería la supuesta fusión que tienen años diciendo que ya es un hecho. Reitero, yo creo que eso finalmente debe de discutirse y que desde el liderazgo del sector educativo, el liderazgo político, intervenga en una propuesta de esa naturaleza, si la descartamos o si finalmente la acogemos. Yo no vería mal que se imparta creol en nuestras escuelas. ¿Qué de malo tiene que aprender idiomas? ¿Qué de malo tiene aprender inglés, francés, creol? ¿Cuál es el aspecto negativo que tendría eso? No creo. Entonces, han hecho papillas con el diputado del PRM Julio César Beltré de Asua, porque ha presentado ese proyecto de ley. Yo creo que con eso hay que ser cuidadoso y ver las ventajas y desventajas que podría tener una iniciativa de esa naturaleza. Así es que eso por un lado. Por el otro lado, este fin de semana que viene se intensifica la competencia en el Partido de la Liberación Dominicana para la consulta de el 18 de octubre. Yo creo que la consulta del PLD tiene un camino despejado y en este momento va muy bien. Ha causado un alboroto un planteamiento del ex alcalde de Santiago, Abel Martínez, que ha planteado que inmediatamente termine la consulta del 18 de octubre del PLD, el ganador tendrá que enfrentarse a él. Yo creo que legalmente Abel tiene razón. Nadie se lo puede impedir, porque esa consulta no es vinculante. Eso es un asunto eminentemente interno. No solo a Abel, después que termine la consulta, otros pueden continuar aspirando. ¿Qué es lo que ocurre con Abel? Que en el 2022 él participó en una consulta, la ganó y se respetó absolutamente todos los demás. Y entonces, en esta oportunidad, él no ha querido inscribirse para participar en esa consulta. Ahora, como ocurrió en el año 2022, después que tú terminas la consulta, cuando llegue el momento de escoger, de acuerdo a la ley electoral, el candidato, el PLD, igual que en el 2022, lo que va a hacer es una asamblea de delegados. En esa asamblea de delegados, el Abel Martínez tiene derecho a presentar sus aspiraciones. No tendría absolutamente ninguna posibilidad, porque la verdad es que en este momento la inmensa mayoría de los miembros del Comité Central y del Comité Político del PLD y los presidentes municipales y provinciales de circunscripciones electorales o están con Francisco Javier, o están con Gonzalo Castillo, o están con Francisco Domínguez Brito. Entonces, si participan en una consulta, finalmente van a respetar el resultado de esas votaciones del 18 de octubre. Así que yo creo que Abel Martínez tiene razón en lo que ha planteado. Yo no sé por qué el alboroto, porque él tiene derecho a presentar sus aspiraciones cuando llegue la asamblea de delegados, que es lo que el PLD va a hacer, como hizo en el 2022, para oficializar su candidato. Ahí Abel puede presentar. El PLD lo que va a hacer es oficializar en una asamblea de delegados, como establece la ley electoral, el resultado de la consulta del 18 de octubre. Pero reitero, Abel tiene absoluto derecho a participar como aspirante a la candidatura presidencial cuando llegue el momento de esa asamblea de delegados que obligatoriamente tendrá que hacer el Partido de la Liberación Dominicana. De todas formas, esa consulta del 18 de octubre se ha consolidado y luce que se ha dinamizado. Y por la forma en que están recorriendo el país, es evidente que se ha fortalecido la integración. Ya incluso en Santiago están los presidentes de las mesas de votaciones que se instalarán en las diferentes escuelas. Ya esa actividad está prácticamente montada. Por tanto, lo único que uno tiene es que respetar la decisión del PLD de hacer su consulta. Reitero, eso no es nuevo. Lo hicieron el 2022 y no alarmó a nadie, porque el PLD en ese momento estaba en el suelo. En el 2022 estaba en el suelo, con muchísimos dirigentes presos. Danilo Medina acorralado por la persecución judicial. Ahora, como el PLD está en ascenso, entonces se critica la consulta del 18 de octubre. Yo no creo, la están criticando precisamente por eso, porque ven que el PLD se está recuperando. Así es que yo particularmente le deseo que le vaya bien y que esa consulta sea finalmente exitosa.
1: Decía un pintor que es muy fácil dibujar la paloma, que lo único difícil es hacerle el pico y que coma. Ahí es que está, ahí es que está la complicación. Mira, siempre que se habla de Joaquín Balaguer, alguna toma en cuenta, algún reconocimiento o algo, es conflictivo y es punto de alboroto. Pues es probable que esto genere también algún tipo de comentario. Y es que la alcaldía, el Ayuntamiento del Distrito Nacional y su Consejo de Regidores debilizaron hoy una tarja en honor al fenecido líder reformista y presidente de la República, el que más ha estado en el poder, doctor Joaquín Balaguer, durante un acto celebrado en el Parque Mirador Sur. La actividad fue encabezada por la alcaldesa Carolina Mejía y contó con la participación del presidente del Consejo de Regidores, Giancarlo Vega, el regidor Julio César Martínez, propulsor de la iniciativa, el secretario general del Partido Reformista, Rafael Papito Cruz, el presidente de la Fundación Joaquín Balaguer, Joaquín Ricardo, el senador Ramón Rogelio Venado, entre otros. Le voy a explicar por qué esa tarra en el Mirador Sur y por qué merecido. Cuando el Mirador Sur era un área que la tomaban para asalto y era un desastre, una cantidad de árboles que podía aprovecharse, el doctor Balaguer, todas las tardes, cuando acampaba el sol, iba con su séquito y daba una caminadita por recomendaciones médicas por sus problemas que tenía en las piernas. Entonces daba su caminadita, unos pasitos en el Mirador Sur. Entonces él, viendo esa situación, marchó sobre viento y fuego y construyó el Mirador Sur lo que es hoy. Es un parque grandísimo que tiene muchas instalaciones. Ahí se celebran bodas, se celebran cumpleaños.
0: Eso era famoso, ahí se hacían con Balaguer, se hacían hasta nombramientos,
1: decreto, rueda de prensa. Todo, sí. Él hablaba ahí, cuando iba a dar esa caminadita hablaba y sacaba la noticia y los periodistas lo esperaban. Exacto. Y él construyó ese Mirador Sur. Y hoy, señores, es un pulmón ecológico para la ciudad de Santo Domingo. Si no tuviera el Mirador Sur, es donde la gente camina, donde la gente corre. Y es amplísimo, un parque lineal cargado de árboles. Se cometen su tropelía y algunos delincuentes. Pero la verdad que trataron mucho de cogerse eso ahí. Balaguer se opuso e impuso el Parque Mirador Sur, lo que es hoy, que querían construir de todo. Así es que hagan una tarra y la inauguren como fue hoy. Yo pienso que es merecido, porque honor es quien honor merece. Él fue el que lo impulsó y él fue el que lo impuso cuando nadie creía en ese proyecto. Nadie, absolutamente nadie.
0: Hoy apareció en las redes sociales Nice B. Es nada más y nada menos una de las personas más buscadas en Haití. Hoy. Su nueva aparición en redes sociales vuelve a poner el foco a dos ciudadanos haitianos buscados por las autoridades de su país por su presunta vinculación con el asesinato de una compatriota ocurrido a principios de septiembre en Cros de Buquet, en Haití. Esther Thomas, alias Nice B, quien alcanzó notoriedad en medios dominicanos luego de aparecer recientemente en contenido publicado en sus redes sociales que apunta a su posible presencia en Santo Domingo Este. En ese video aparece acompañada de Darles Duclona, alias Tecale, quienes reaparecieron en un live difundido a través de redes sociales. En las imágenes, ella aparece con la cabeza raspada, mientras Duclona se refiere a ella durante la transmisión y asegura que Nice B es hija de la organización criminal haitiana Los 400 Mauoso, y que se encuentra bajo su protección en Haití. La aparición se produce luego de que Thomas fuera señalada por las autoridades haitianas en relación con el asesinato de una mujer identificada como la Baby Love, ocurrido en Cros de Buquet. La reaparición de Thomas en las redes sociales adquiere relevancia debido a que previamente habían circulado publicaciones que apuntaban a una posible presencia suya en la República Dominicana. Ahora resulta que en una de las imágenes que ella aparece está en compañía de uno de los miembros también de 400 Mauoso. O sea que esta mujer que es buscada en Haití posiblemente esté en República Dominicana.
1: En Santo Domingo Este.
0: Sí.
1: Oiga eso, oiga cómo
0: es como andan las cosas.
1: ¿Cómo es que vamos con la situación? Mira, hoy hay una actividad muy importante en el Residence Hotel del Homs. La familia Fonder celebra los 54 años de la constructora Fonder, con la que era Fonder, Mera Muñoz y Fonder, ¿verdad? Uh-huh. Y fueron saliendo algunos, hoy es solamente Fonder, porque rompieron con Muñoz y después los Mera también se separaron y cada quien tomó su parte. Y hoy está la familia Fonder solamente. La actividad es a las 6, así se confirmó la presencia de la vicepresidenta de la República, Raquel Peña. Así es que es una buena actividad. Nosotros pretendemos salir un momento de acá. Y
0: también la vice cumpleaños hoy es.
1: Hoy está de cumpleaños.
0: Sí.
1: Hoy está de cumpleaños.
0: O sea, que está en Santiago para celebrarlo en familia.
1: Allá le cantarán Happy Birthday.
0: Con bizcochito incluido.
1: Ya debe estar. Me imagino que su presencia aquí hoy tiene que ver, de seguro que sí, para después de ese acto, alguna celebración. Tú sabes que ellos son de la misma generación, la mayoría que se conocen. Además, ella ha tenido un acercamiento bastante amplio con los sectores empresariales. Mira, Banreserva está buchú, declara Leonardo Aguilera. El doctor Leonardo Aguilera dice que Banreserva está buchú. Disponibilidad de recursos que tiene la entidad financiera del Estado. Banreserva está buchú, fue la frase popular que utilizó el presidente ejecutivo del Banco de Reserva, doctor Leonardo Aguilera, en referencia a la disponibilidad de recursos que tiene la entidad, especialmente para los sectores productivos de la República Dominicana. La información fue ofrecida durante un desayuno empresarial Santo Domingo, donde se informó sobre disponibilidad de un cupo de 7 mil millones para financiar los sectores productivos del país como parte de su estrategia de respaldo a la inversión, el crecimiento de las empresas, la producción y la generación de empresas. Allí Aguilera destacó además que actualmente cuentan con 5.417 clientes empresariales activos, a los que se han incorporado 207 nuevos clientes durante 2026. El segmento empresarial de Banreserva está viviendo un año histórico y proyectamos cerrar 2026 con resultados sin precedentes. Asimismo resaltó además los bajos niveles de morosidad en ese segmento, los cuales se encuentran actualmente en un 0.17%. Oye, está compitiendo con la cooperativa, bien bajo. Seguiremos siendo aliados de quienes producen, emprenden, innovan, invierten y creen en el futuro de la República Dominicana. Durante el evento se informó además que en lo que va de 2026 hemos desembolsado más de 44 mil millones de pesos al segmento empresarial, de monto cerca de 16 mil millones han sido canalizados al sector construcción, más de 9.700 millones al comercio, alrededor de 9.200 millones al sector agropecuario y más de 8.400 millones de manufactura, además de otros sectores productivos de la República Dominicana. Pues verdad que está buchú el banco.
0: Sí, señor. Mira, 27 estudiantes, profesores y egresados y alrededor de un año de trabajo fueron necesarios para llevar una idea concebida en una universidad dominicana hasta convertirla en un microchip físico fabricado en silicio. La Pontificia Universidad Católica Madre y Maestra presentó este jueves el que identifica como el primer microchip universitario de República Dominicana, en un acto en que asistió el presidente Luis Abinader, quien respaldó la iniciativa, ofreció el apoyo del gobierno para crear un laboratorio de semiconductores que pueda ser utilizado por distintas universidades. El microchip fue diseñado y verificado por estudiantes y fabricado posteriormente mediante un proceso industrial internacional. Su función es servir como una unidad de control para distintos desarrollos tecnológicos que la universidad ya investiga, entre ellos una manta que busca identificar las posiciones en las que un paciente podría desarrollar úlceras por presión o permanecer acostado durante periodos prolongados. Durante aproximadamente un año, el equipo trabajó en la arquitectura electrónica, la simulación, la verificación y el diseño físico del circuito hasta generar el archivo final que fue enviado a una fundición internacional para su fabricación. Del diseño se obtuvieron 50 unidades, 10 fueron encapsuladas, es decir, quedaron empaquetadas y listas para ser utilizadas como un componente electrónico, mientras que otras 40 permanecen directamente sobre el silicio tal como sale del proceso de fabricación. Estas unidades permitirán continuar las pruebas y validaciones del diseño y al mismo tiempo servirán como material de aprendizaje para los estudiantes, quienes podrán interactuar directamente en las clases de diseño para comprobar su funcionamiento. Así es que felicidades no solo a la universidad, sino también a los estudiantes que lograron esto.
1: Pero qué interesante, ¿eh?
0: Claro, un microchip.
1: Mira, Dice Impuestos Internos que para el asunto de la factura electrónica, que se dio un plazo de 6 meses hasta noviembre, no va a haber más prórroga. Que se que
0: es no hasta noviembre, yo pensé que era hasta diciembre.
1: Hasta noviembre. O diciembre, qué sé yo. Que así es que lo que todavía no, 3 meses después no hemos hecho nada.
0: Bueno, ¿Cómo que no hemos?
1: Yo estoy encaminado. A mí nada más me falta un proceso, conectar con el DGI. La DGI intensifica fiscalización y pide censo de negocio chino. Aquí está el caso. Aclaró que la fiscalización no responde a la nacionalidad de los propietarios, sino a la aplicación de la misma vara a todos los contribuyentes. Es muy fácil un negocio chino vender barato y vender cómodo y ponértelo todo y darte facilidades. Hoy, si los chinos están violentando el pago de los aranceles, si los chinos no pagan, no quieren pagar a empleados ni quieren darle prestaciones a los empleados, si los chinos todo lo, hasta la construcción de la infraestructura, vuelan los escaños de respeto a las reglas de los signos de construcción. No, así no. La Dirección General de Impuestos Internos ha realizado más de 60 fiscalizaciones en negocios chinos como parte de las acciones que desarrolla para verificar el cumplimiento de las obligaciones tributarias, el origen de las mercancías y las operaciones de estos establecimientos, informó su director Pedro Urrutia. Aclaró que la fiscalización no responde a la nacionalidad de los propietarios, sino a la aplicación de la misma vara a todos los contribuyentes. Y porque Juan decía como que una persecución que iba dada, como porque los chinos vendían barato, porque no podían competir. No, no es así, ¿no? Explicó que en estos operativos
0: es en comercio desleal.
1: Claro, el Ministerio de Industria y Comercio, las Fuerzas Armadas, la Policía Nacional, la Dirección General de Aduanas, la Dirección de Impuestos Internos y también Migración, oye eso, Gladia Lisa, hasta Migración, porque parece que hay chinos ilegales que están impulsando algún tipo de negocio. También interviene el Ministerio de Vivienda. Oye lo que yo te dije sobre la infraestructura de ellos. Interviene el Ministerio de Vivienda, que revisa los aspectos relacionados con la permisología de las instalaciones donde funcionan algunos de estos negocios, porque no observan ningún tipo de regla los chinos para construir. Entonces eso trae dificultades.
0: Pero y ellos han mejorado eso después que le han cerrado varios.
1: Indicó que mantiene coordinación con el embajador de China en el país y que la solicitud que la embajada realice en censo de los negocios chinos establecido en República Dominicana. Explicó que la DGI hará su propio levantamiento y que una vez identificados los establecimientos espera contar con la participación de la embajada en el proceso de verificación. La administración tributaria no clasifica a los contribuyentes por nacionalidad, sino como compañías dominicanas o compañías extranjeras domiciliadas en el país. Por esa razón dijo que no dispone en este momento de una cifra sobre la cantidad total de negocios chinos establecidos. Ofreció estos detalles durante un desayuno con la Unión de Jóvenes Empresarios. Esa es la situación que tenemos.
0: Mira, Estados Unidos ofreció petróleo a Cuba a cambio de la salida de Díaz-Canel. Esa información la trae el Miami Herald. Estados Unidos propuso a Cuba un acuerdo energético para suministrarle petróleo e inversiones a cambio de la salida del presidente cubano Miguel Díaz-Canel y la privatización de la estatal Unión Cuba Petróleo, CUPET, dice en este jueves el diario Miami Herald. El plan, que finalmente no se concretó por la reticencia de Cuba y presiones políticas en Miami, buscaba que inversores estadounidenses tomaran el control del sector petrolero de la isla y otorgara a Washington una influencia decisiva en el país. Estas son parte de lo que se ha dado a conocer, bueno, de las negociaciones que solicitaron, por supuesto, permanecer en el anonimato, pero que la trae el Miami Herald hoy.
1: Es un poco complicado.
0: Muy
1: complicado. Lo que está pidiendo Estados Unidos es muy difícil.
0: Porque la salida del presidente.
1: La salida del presidente, que se entreguen y que ellos le van a dar el petróleo. Mira, mañana vamos a estar atentos porque la gacela, la reina Marilady Paulino, vuelve a competir este viernes. Sí. Paulino inicia su participación en las semifinales de los 400 metros este viernes a las 1:38, hora República Dominicana, con el objetivo de asegurar su puesto en la final del sábado por la noche. Porque también el sábado por la noche parece que va. La Velocita Dominicana María de Paulino regresa este viernes 11 de septiembre al Centro Nacional de Atletismo, la misma pista donde conquistó su primer título mundial individual 2023. Llega a World Athletic Ultimate Championship como la favorita indiscutible en la prueba femenina de 400 metros. Paulino inicia su participación en la semifinal de los 400 metros. Este viene a las 1:38, hora de República Dominicana, con el objetivo de asegurarse un puesto en la final del sábado por la noche. La medallista olímpica llega a la final de la temporada invicta en el escenario mundial de este año. Posee la mejor marca mundial de 2026, un tiempo de 48,48 segundos, logrado en París el pasado mes de junio, con el que batió el récord de la Liga Diamante. Ha ganado 4 veces en la línea de diamante. Hace apenas unos días, en Bruselas, capital de Bélgica, Paulino conquistó su cuarto título de la Liga Diamante con una marca de 48,64 segundos, estableciendo un nuevo récord de la reunión. Milady Paulino enfrentará una respetable competencia encabezada, oiga esto, por atletas Alijak Buter de Estados Unidos, Herite Jehe de Noruega y Salwa Einacer de Bahrein. Conquistar la corona en Budapest este fin de semana tiene una gran importancia para el campeonato olímpico de 29 años. Ahí está, quédate atento mañana para darle apoyo, respaldo a la gacela, como ha sido denominada Marilady Paulino. ¿Por qué será? Tengo que preguntarle a algunos de los muchachos. ¿Qué? Y algunos que saben de atletismo. Que Marilady siempre arranca y ella va
0: lenta y ella después va lenta. Entonces, le da ella con
1: ve,
0: todo.
1: Cuando ella ve que faltan como unos 100 o 150 metros, comienza la marcha veloz, hasta que cuando va le pasa.
0: Como para no cansarse. Ella va al paso para no cansarse.
1: Y ella termina, no le saca una distancia más de 2 o 3 metros para no cansarse, porque se agotaría mucho si se esfuerza tratando de luchar por estar adelante desde que arranca la competencia. Ella lo que hace es que va con calma, cuando faltan esos metros, entonces acelera y termina siempre de primero. Esperamos que mañana a la 1:38.
0: ¿Dónde es mañana?
1: Ella arranque. Mañana es en la...
0: Porque ya ella ganó la...
1: Donde ella comenzó.
0: Los otros 4 juegos,
1: sí,
0: los otros.
1: Pero ella le falta Budapest la noche del sábado, que es que la envía a la competencia general. So, para llegar a los Olímpicos hay que agotar todo eso, porque no pueden ir todos. Tienen que
0: van depurando. De
1: destacarse más aquello, y entonces va a hacer una depuración, pero muy sigilosa, como se está haciendo con Marilady.
0: Lo bueno del caso es que va ganando, pero también va acumulando recursos, porque cada competencia tiene sus 15, recursos.
1: 20, 30, sí, 40 mil dólares.
0: Y le van haciendo obsequios. Yo creo que ahora fueron 60 mil dólares porque cubrió las 4 competencias, o sea, además, ganó las 4.
1: Además, y la publicidad.
0: Sí.
1: Ella tiene mucha publicidad.
0: Así es.
1: Banco de reservas. Otro asunto deportivo.
0: El todo apoyo.
1: Eso. Y ella muy es muy, muy humana con su familia, ¿verdad?
0: Sí.
1: Tiene a su mamá muy bien, pero también está haciendo una base económica para ella.
0: Así es. Carlos.

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0: seguimos en el patrón de la tarde y ahora nosotros conversamos con Elvis Vázquez. Elvis, ¿cómo estás?
1: Muy bien, muy bien. Gracias a Dios, contento de estar aquí.
0: Hoy, ¿lloviendo de dónde vienes?
1: Sí, sí. Sí, ha sido delicioso este jueves hoy en Santiago. Se ha refrescado mucho. La lluvia ha sido una lluvia delicada, no desbordada en la mayoría de la ciudad, ¿verdad? Una llovizna aquí, una llovizna allá y mucha brisa.
0: Y el ambiente parece como si estuviéramos llegando ya al tiempo de Navidad.
1: Sí,
0: como...
1: sí, está para un chocolatito. Bueno, yo en mi caso, porque hay gente que cree que... Sí. Bueno, no, todavía. Sí, porque hay gente que cree que, por ejemplo, que estos ambientes así, esta temperatura es para un sancocho. Pero sí, como yo no soy de sancocho, ni de sopa, exacto, ni nada por el estilo.
0: Chocolate.
1: Un chocolate caliente para los que estamos un poco más americanizados con malvadiscos.
0: Qué bien.
1: Hay
0: qué
1: que
0: bien
1: decirlo así, ¿no?
0: Elvis, ¿qué tenemos para hoy?
1: Sí, esta semana y la semana pasada ha estado sobre la palestra pública el tema de las AFP, las administradoras de fondos de pensión, por una iniciativa que está caminando por ahí de de la posibilidad de invertir un porcentaje de los fondos de pensiones en Wall Street, en Nueva York, ¿verdad? Uno de los mercados financieros más sexys que hay. Digo sexy porque la gente le da mucho seguimiento. Uno ha visto Wall Street, muchas películas, muchas series, algo muy interesante que llama la atención. Y bueno, a raíz de eso hay muchas personas que se me han acercado y han preguntado, porque de cierta manera la gente sabe que está en la AFP, pero no saben con qué se come eso, no saben cómo funciona, no saben cómo se llama la cuenta a la que va ese dinero, no saben las reglas de juego para administrar o gestionar ese dinero. Y quise traer ese tema el día de hoy, que son las AFP. De qué se trata la gestión de esos recursos y cuál es el objetivo principal y si realmente tiene sentido o no, si se debería de considerar que se flexibilice ese marco regulatorio tan fuerte que hay para las AFP para que puedan invertir un porcentaje del dinero de los pensionados o de las personas que están aportando a su pensión en ese mercado tan volátil en el caso de los Estados Unidos, nuestro aliado comercial. Pero hay que empezar por lo más sencillo. Okay. ¿Qué es una AFP? Las administradoras de fondos de pensiones son instituciones que están creadas con el único objetivo de resguardar los fondos apartados para la pensión de las personas que trabajan en el sector formal. No podemos decir que trabajan solamente, nosotros sabemos que tenemos una gran proporción de los empleados en la República Dominicana que es informal, y esos empleados por lo general no aportan a las AFP. Usted tiene que entrar a una por ley aquí en la República Dominicana y mensualmente los empleadores suyos van a mandar una proporción de su salario, que en parte es una proporción suya, el aporte, y hay otra proporción que es de su empleador, un poquito más de lo que usted aporta. Creo que alrededor del 7% el empleador y un 3% el empleado. Pero, ¿dónde está lo interesante? ¿Qué se hace con ese dinero? Miren, las AFP y los especialistas que están ahí para gestionar ese dinero se supone que son profesionales de diferentes áreas que buscan proteger esos fondos y hacerlos crecer en el tiempo. El objetivo principal es que ese dinero, mientras usted sigue aportando a su cuenta de capitalización individual, que así es que se llama la cuenta que usted tiene en los fondos de pensiones, ese dinero trabaje por usted y que el ingreso que se genera a través de esas inversiones inteligentes pueda hacer crecer ese fondo suyo para pensionarse, y no necesariamente que el incremento venga de un aporte directo de su trabajo, porque nosotros sabemos que hay personas que sí logran aumentos salariales y demás, pero hay otras que se quedan ganando lo mismo toda la vida. o se pasan 20 años, 30 años y no ven un incremento significativo. Entonces, es una manera muy positiva de hacerlo crecer. ¿Por qué es positiva? Porque la mayoría de la gente no sabe de inversiones ni de las opciones que tienen en los mercados locales. Ahora, ¿qué es interesante aquí? Que el marco regulatorio de las AFP que tienen que seguir es muy riguroso, muy fuerte, muy robusto. ¿Qué quiero decir con esto? Que no pueden invertir donde quieran. La ley y las regulaciones le dice exactamente dónde tiene o dónde puede invertir esos fondos y qué tipo de perfil tienen que tener esas inversiones para poder calificar. O sea, que eso no es un invento, no es que el administrador de la AFP se va a inventar que se puede invertir en el minimarket de Juan Pérez, por ejemplo, desarrollar un negocio. No. El 80 al 90% de esos fondos se invierten en instrumentos de renta fija, o sea, bonos de muy bajo riesgo. En el caso nuestro, los instrumentos de renta fija de menor riesgo en el mercado son bonos de Hacienda, bonos de Banco Central. Ahora, ¿qué sucede? Esas son opciones muy seguras, con una buena rentabilidad y que al final llevan una garantía y una valoración de riesgo por empresas internacionales y firmas internacionales, porque recuerden que tanto el Banco Central como el Ministerio de Hacienda son evaluados y valorados junto al gobierno de la República Dominicana y se le da una calificación de riesgo. En base a eso, entonces, es que se decide asignar esos recursos. Entonces, es positivo para los pensionados, las personas que se van a pensionar. Claro que sí, porque imagínate que ese dinero, si da una rentabilidad de entre un 9 y un 12% anual, es muy diferente a que dé una rentabilidad en una cuenta de ahorro de un 0.5% anual, por así decirlo, un 1% en el caso de las cuentas de ahorro, que la mayoría tienen una muy baja rentabilidad. Entonces, las AFP vienen a ayudarnos a nosotros a invertir, aprovecharnos de los mercados financieros y estamos bastante bien resguardados por el marco regulatorio y el marco legal aquí en la República Dominicana. Ahora, ¿cuáles son las críticas? Bueno, que la gente piensa que el dinero en las AFP es manejado medalaganariamente por los administradores de la AFP, o que simplemente que las AFP son entidades creadas por el gobierno para manejar más dinero del pueblo. ¿Por qué? Bueno, porque se financia a través de esas inversiones. Pero no es así. Hay que recordarle a la gente que las AFP tienen un marco de gestión que les exige colocar ese dinero en lugares donde es de manera transparente la rentabilidad, la valoración en materia de riesgo y también las buenas prácticas en materia de gestión financiera. Son auditadas todos los años, tienen que tener una auditoría hecha por una de las grandes firmas de auditoría a nivel internacional, son las Big Four, le llaman Big Five en algunos casos. No voy a decir, ¿verdad?, los nombres puntuales, sí, pero sí, las personas podrán investigar por ahí. O sea que nosotros estamos bien resguardados en ese seguro.
0: Viene todas esas quejas y todas esas debilidades que siente uno, ¿verdad?, como parte,
1: sí,
0: de una AFP, justamente por el tema de la distribución económica, de que tú no puedes hacer uso de tu dinero, del dinero que ya tienes, de que tú tienes que esperar cierta edad para poder, para que te lo puedan dar en plazos, o sea,
1: sí,
0: en cuotas mensuales, todo ese tipo de cosas, de la manera como te llega a ti al final,
1: sí,
0: tu dinero, es lo que trae todas esas conjeturas.
1: Pero precisamente eso es lo positivo de los fondos de pensiones, que tú no puedes sacar el dinero de manera fácil. Porque recuerda que ese dinero está pensado para cuando ya tú no puedas trabajar. Y el hecho de que te lo den en cuotas te conviene a ti. Porque hay muchas decisiones financieras que nosotros tomamos y es por un tema de calentura, de momento, de que tengo un problema, que tengo que resolverlo. En muchos casos, padres que son presionados por sus hijos y dicen que necesitan resolver un problema. Entonces, el dinerito que se pasaron 30 años ahorrado, dime tú, esa es una buena excusa para sacar dinero de tu fondo de pensiones. Pero, ¿qué va a pasar después de que ya ese dinero no esté? La vejez va a llegar como quiera. Y, por ejemplo, aquí en la República Dominicana es muy difícil conseguir un trabajo con 40 años o con 50 años. Si tú sales del medio laboral, se vuelve cuesta arriba. ¿Qué quiero decir con eso? Es al afiliado que le conviene que haya ese marco tan riguroso de la gestión o el manejo de ese dinero. Uno no puede accesar tan fácil a él. Y, por ejemplo, cualquiera de los casos de gente que no puede tener una cuenta de ahorro, que desde que ve 10, 15 mil pesos juntos, lo arranca. Imagínense un millón y medio, 2 millones de pesos, 3. Y la gente con un problema financiero. Pero no un problema financiero debido a muerte, porque hay que decir que después que tú cumples cierta edad, hay que gastar más en medicina, claro. Hay que gastar más en salud. Los achaques se vuelven más mayores, los compromisos y los problemas se vuelven mayores. Entonces, ¿qué busca esos fondos, ese fondo de pensión? Que tú por lo menos tengas una entrada. Entonces, ¿qué pasa? ¿Dónde yo creo que está la mayor oportunidad para el afiliado? Que las personas entienden que con un pequeño aporte ahora van a recibir una cantidad grande de dinero cuando se pensionen. Hay maneras de tú calcular qué tú vas a recibir al momento de pensionarte en cuotas. Y de tú definir cuánto tú quieres recibir. Pero para eso tú tienes que determinar también cuánto tú tienes que aportar. Mm-hmm. Porque, por ejemplo, si tú quieres recibir 50 mil pesos mensuales o 100 mil pesos mensuales luego de pensionarte, ¿cuánto tú tienes que aportar ahora durante el tiempo que te queda laborando de manera activa para tú poder recibir ese dinero en la pensión? Estoy seguro que 99.99% de los afiliados no nos hacemos esa pregunta. Y deberíamos
0: de hacerlo. Y tampoco hacemos el pago extra, o sea, no aportamos.
1: No averiguan si pueden hacer aportes extraordinarios, si está limitado, si no. Y aquí no está limitado, tú puedes hacer aportes adicionales. Entonces, tú no puedes pensar que ahorrando solamente un 3%, un 5% de tu sueldo, sin tú saber ni siquiera cuánto dinero tú quieres recibir al momento de pensionarte, que llegue la pensión y tú vas a recibir lo que tú entiendas. No, y te conviene a ti que no te den esos recursos de un golpe. Porque ¿qué va a pasar? Al familiar más cercano se le va a descubrir un problema que sí, con el dinero tuyo que se puede resolver. Entonces, temas de salud, lo que sea. Hay que separar la parte emocional de la gestión de esos fondos. Y es como bien usted dice, ha generado mucho malestar, pero el modelo del fondo de pensiones es que está pensado para que cuando a ti te den esa fiebre de tú ver ese dinero ahí todo junto, tú no puedas sacarlo hasta que no se den las condiciones específicas para eso. El otro día estuve yo con una persona, una señora ya mayor, 75, entre 70 y 80 años, que quería retirar los fondos completamente. Pero ¿qué pasa? Ya ella no tiene fuerza para trabajar. ¿Para qué quería retirar los fondos? Para resolver un problema de un familiar. Pero ¿qué va a pasar con ella cuando la salud se le deteriore por edad? No que le llegue una enfermedad, no. Sino que por edad empieza a caminar más lento.
0: La ley natural.
1: La ley de la naturaleza. Entonces, eso hay que cuidarlo. Y eso me recordó al momento en el que había un congresista que estaba proponiendo retirar un porcentaje o que se le permitiera retirar un porcentaje del fondo de pensiones a los afiliados, que tampoco le conviene, porque si uno hace números y tú dices, bueno, si yo saco un 30%, un 20% hoy, ¿cuánto dinero dejaré yo de generar durante el tiempo de vida de esta inversión por haber sacado ese 20%? Si tú pudieras estar perdiendo probablemente cientos de miles de pesos simplemente porque querías retirarlo de momento. ¿Para qué? Para darte un viaje. Porque nosotros queremos pensar que la gente es lo más serio del mundo y planificado y que todo lo hacen con un objetivo puntual. No. La realidad es que la mayoría de gente no piensa para tomar esas decisiones financieras importantes. Hay personas que me dicen que un viaje a ver un familiar es una emergencia para unas vacaciones. Sí, porque la familia es importante, Elvis. Entonces uno no puede perder el tiempo. Uno tiene que aprovechar y si eso está ahí. Entonces, si uno se va por ese camino, uno puede ir muy profundo y empezar a tomar decisiones que a la larga, bueno, nadie se muere. Pero después cuando el dinero te hace falta, ¿dónde tú lo buscas?
0: Elvis, la rentabilidad y el accionar publicitario de las diferentes administradoras de fondos de pensiones, lo que venden es que una te es más rentable que otra, que una te da más por ciento de ganancia que otra. ¿Eso es real o es solo un manejo publicitario?
1: No, es real. Pero porque las inversiones van a depender, o la rentabilidad va a depender de la combinación en las inversiones y de la gestión en la frecuencia, en el tiempo, en el vencimiento de esos instrumentos. Y también recordarle a la gente que administrar esos fondos genera un costo, ¿verdad? Entonces, hay AFPs que tienen costos más altos que otros, porque hay que decirlo también que generan comisiones, porque la institución tiene que mantenerse de alguna manera. Son rentables, generan beneficios y hay que revisar eso de manera puntual. O sea que sí hay diferencias. Ahora, esas diferencias, si me preguntan a mí, ¿son significativas? En mi opinión, no.
0: Son puntos.
1: Porque una diferencia de un 1%, un 1.5% o 0.5% es insignificante. ¿Qué yo le aconsejo a la gente que trabaja conmigo cuando me hace la pregunta de en qué AFP? Que no tengo ninguna favorita, ¿eh? Para mantenerme
0: en la ecuanimidad.
1: En la ecuanimidad, sí, para no tener conflicto de interés. Trabaje con la AFP, yo observaría dos cosas. ¿Qué tan difícil pone la AFP para activar el recibimiento de ese fondo una vez tú te pensiones? Tú puedes salir y buscar personas de, mira, tú conoce a alguien que esté pensionado, que tenga su pensión en tal institución. Ah, sí. ¿Cómo le fue solicitando ya la activación para comenzar a recibir esos fondos? ¿Fue fácil? ¿Duró mucho tiempo? ¿Fue difícil? Y lo segundo, el servicio. Para mí el servicio es importantísimo. Y más cuando tú tienes está trabajando con un tema de dinero en una etapa de tu vida en la que tú no tienes ni mucha paciencia ni mucho tiempo. O sea que el servicio y qué tan fácil sea el proceso de hacer la solicitud y demás. Y también hay que extra, ¿verdad? ¿Qué tan fácil pueden reclamar tus familiares en dado caso de que tú faltes? Eso también es algo muy importante. ¿Por qué? Porque en la burocracia habrá instituciones, porque uno no puede tapar el sol con un dedo. La gente que nos está escuchando dirá, no, pero Elvi lo está pintando demasiado bonito. Sí, puede haber instituciones que creen burocracias para que el dinero permanezca el mayor tiempo posible en la institución. Entonces, no te lo están quitando, no es que te están diciendo que no. Pero si se toman 30 días, 60 días, 90 días, 120 días para entregarte 1 millón, 2 millones, 5 millones de pesos de un fondo de pensiones, eso es algo que va generando beneficios y va generando interés. Así que yo consideraría esas tres cosas. Ahora, no quiero dejar de hablar del tema de la idea de invertir hasta un 10% de esos fondos de pensiones en Wall Street. A mí siempre me ha gustado la idea de que una proporción del patrimonio de uno, uno lo coloque en instrumentos de alta rentabilidad. El único problema en este caso es que esos instrumentos de mayor rentabilidad vienen asociados con más riesgo. Y la gente se le floja la rodilla y dice, no, espérate, van a jugar con mi dinero. Sí, pero potencialmente el beneficio que tú puedes recibir por solamente invertir una pequeña proporción de esos fondos realmente te puede ser muy beneficioso. Ahora, ojo visor, ¿con qué? Que las reglas de juego estén claras. Si es 10%, es 10%. No es que si lo ajustamos va a llegar un 15%, va a llegar un 20%. No se puede dejar una brecha para que si hay una muy buena rentabilidad se incremente el porcentaje, que el porcentaje de las comisiones no aumenten, sino que permanezcan igual o se reduzcan, que esas inversiones estén aseguradas de manera tal que si se refleja algún tipo de pérdida significativa, los pensionados no sufran eso a través del tiempo. Una gestión completa, que no sea un invento, que yo sé, existe el equipo para eso, pero sabemos que hay gente creativa y para llevar tranquilidad a los pensionados, hacer ese análisis para esos fondos. Así que hay que estar de acuerdo con los fondos. Conviene mucho que eso exista. Tendrá sus oportunidades de mejora. Pero yo soy fiel creyente de que hay que... Uno critica, pero también uno tiene que aportar alguna solución.
0: El asunto es que esa forma de también invertir en Wall Street es un asunto del país, no personal, de cada uno de nosotros, aunque sea de uno que esté ahí el dinero.
1: Sí, sí, sí, es así. Y por eso entiendo que debe de ser muy, muy, muy regulado. Pero también nos beneficia, porque si hay oportunidad de generar más ingresos para los mismos afiliados, ¿por qué deberían de privarnos de esa oportunidad? A mí personalmente me gustaría. Eso pudiera ser una solución. Se le diera la opción al afiliado de si quiere que se invierta una proporción de su fondo en instrumentos tal vez de un poco más de riesgo. Eso pudiera ser una alternativa.
0: Bueno, Elvis, gracias. Tenemos aquí algunas opciones y perspectivas de cómo está, ¿verdad?, el proceso, las AFP, de tantas incógnitas ha tenido y tantas amenazas y demás.
1: Así es.
0: Gracias, Elvis. Hasta mañana, amigos.

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5: Tras conquistar su cuarta corona en la Liga Diamante, la temporada para Marileidy Paulino no se detiene. El reto más inmediato de la Gacela de Nizao tras coronarse en Bruselas será el estreno del World Athletic Ultimate Championship, que se va a celebrar del 11 al 13 de septiembre en Budapest, Hungría. En dicha cita, que reúne únicamente a los mejores exponentes del atletismo mundial, Paulino disputará la semifinal el próximo viernes 11 de septiembre a la 1:38 de la tarde, hora de República Dominicana. La atleta llega como la absoluta favorita para avanzar a la final el próximo sábado y disputar el título, y si lo hace, se va a llevar un jugoso premio de $150,000. En la proyección de la temporada 2027, la dominicana se enfocará en tres grandes objetivos competitivos en dicho lapso. El primero será el circuito de la Liga Diamante 2027, donde buscará su quinta gema diamantina para ingresar al selecto grupo histórico de atletas con 5 más títulos de circuito global. Luego se va a enfocar en el Campeonato Mundial de Atletismo, donde Marileidy va a defender la corona mundial de los 400 metros planos en esa máxima cita de atletismo internacional. Finalmente vendrían los Juegos Panamericanos de Lima 2027, donde revalidará el título continental que conquistó en Santiago 2023 para mantener la hegemonía dominicana en el área. Manuel Reyes, RCC Deportes.
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